0: es un argentino comprando.
1: Bueno, yo no sé si esta Navidad mi mujer no querrá comprarse la camiseta del Eldense o algo por el estilo. Pero...
0: O vos se la podés regalar, ya ahí te estoy tirando una idea de regalo, sí, de Navidad. Sí,
1: no, se la va a comprar ella antes.
0: Antes. Muy bien. Al lado mío, a mi izquierda, tengo a Luis. Luis, bienvenido.
2: Hola, Ana y amigos que nos comparten en esta tarde otoñal con muy bonitos colores la naturaleza, ¿no? Está oscureciendo más temprano, pero aquí estamos muy contentos con un tema que es muy importante para cada ser humano, porque se trata de la etapa final de su vida de trabajo y qué hace después, si tiene los medios adecuados o no, en qué condiciones está. Así que encantado de estar en este nuevo programa de nuestro Contexto Bacalao.
0: Buenísimo, Luis. Sí, además que fue uno de los grandes responsables de armar el programa del día de hoy, junto con la adorable, la inigualable Itzel. Hola.
3: Bueno, pero muy, muy contenta de estar aquí también y a ver si puedo transmitirles un poquito de lo que es esto de las pensiones en Noruega.
0: Ahí está, que ahí ya estaba adelantando Itzel de qué vamos a hablar. Y por último tenemos a Piero, que vino al programa anterior, está como en una buena racha de visitarnos. Piero, bienvenido.
4: Bueno, muchas gracias, Ana, y muchas gracias a todos también. Y bueno, acá estoy desde mi posición bastante humilde con este tema, porque, bueno, como saben muchos, no vivo hace muchísimo tiempo en Noruega, así que me puse a estudiar para poder compartir algunas perspectivas. Y un gran saludo quería decir también a mi hermanita, bueno, hermana, es mayor, Inés, en Uruguay, te mando un beso.
0: Y también hay una pequeña escuchando.
4: Sí, Añez, más linda, sí. También
0: hermoso. Yo querría que mis sobrinitas me escucharan, creo que nunca lo hicieron, pero para el día que escuchen estos audios les amo a ustedes seis. Y por último vamos a tener a alguien que no lo vamos a presentar ahora, sino cuando empiece a hablar en sus audios, que es Herman Kruse, que trabaja, es investigador en los temas que vamos a tratar hoy y que nos mandó varios audios y estuvo como muy al pendiente de poder guiarnos y aportar a este programa. Pero me falta Den. Entonces, como me falta Den, primero le vamos a mandar saludos y segundo que me toca decir las partes que le tocan decir a Den, como por ejemplo que Contexto Bacalao se emite miércoles cada 14 días. El próximo va a ser el 21 de octubre y miércoles, además de ese miércoles por medio que se puede escuchar, se repite los viernes a las 10 a.m. Además, ¿saben dónde lo podemos escuchar? ¿Ustedes saben si alguien no lo escuchó? Exacto, Spotify y en Pocket Casts. O sea que si no lo pueden escuchar, lo agarraron a la mitad, lo que sea, vamos a intentar subir todo. Vamos a ver si Valen logra limpiarlos o si nos ponemos manos a la obra entre nosotros, entre el resto. El programa anterior hablamos de los sindicatos, que de alguna manera tiene bastante que ver con lo que vamos a hablar, porque lo que los sindicatos intentaban, entre otras cosas, es como mejorar las condiciones laborales para todas aquellas personas que estén o no sindicalizadas en Noruega. Es un poco una estructura bastante amplia y generalista la que tenemos en Noruega. Y esto de las pensiones, que es nuestro nuevo tema, está bastante vinculado a los sindicatos. Hay algunos sindicatos en muchos países que han peleado mucho por esto en particular y otros. Y en Noruega este vínculo no está del todo claro cuál rol jugaron o si fueron otros como por ejemplo el efecto de los de las cajas de pensiones que se hicieron en algunas partes del sector privado que generaron la ampliación de una cobertura de seguridad social para el momento en que dejamos de trabajar. Entonces, dado que hoy vamos a hablar de pensiones y fragmentación social e individualismo, a pedido del queridísimo Luis, que pasa sus horas pensando en estas cosas, ahora como jubilado, entonces era una de las personas más indicadísimas para ponerse a pensar de esto. Pero lo que vamos a hacer ahora es ir con la próxima canción, que es creo que nuestro único exponente noruego, que es Anne Nimmo Trulsson, con la canción Pensionist. O pensionist. Nay, pensionist. A ver si sale. Ahí.

0: Bueno, estamos de vuelta con esta canción Pensionist y empecemos con el bloque 2. Vamos a hablar sobre la evolución histórica del sistema de pensiones acá en Noruega. Entonces, ¿cómo empieza? La primera caja de jubilaciones públicas en Noruega fue la Norske Enkekasse en 1814. Esta era para las viudas de los empleados y las empleadas públicas, porque yo pensé, para las viudas, pero también para los viudos. Si llegase a ver alguna mujer trabajando en 1814, tenía este beneficio. A finales del siglo XIX, se empezó a pensar en una estructura que se llama ex gratia, que es de alguna manera está supeditado a la voluntad o discrecionalidad del empleador cuando ya no podían trabajar por diferentes razones o enfermedades crónicas, por ejemplo, incapacidad o edad avanzada. Las personas que trabajaban en alguna empresa podían recibir este beneficio. Pero no había ningún derecho institucionalizado, sino que se basaba en la responsabilidad moral del empleado. Y ya sabemos que no todo el mundo, no todos los empleadores sienten esa responsabilidad. Además, otro de los problemas que tenían estas estructuras iniciales ex gratia es que premiaban la lealtad y suprimiendo el trabajo de los sindicatos, atando la futura pensión a la aprobación del empleador. ¿Sí? Entonces, tenías que mostrar mucha lealtad, tenías que ser un trabajador muy respetuoso de tu empleador, en un momento donde las condiciones laborales, ya lo hablamos el programa pasado, no eran las mejores. Entonces, esto era una situación compleja y además lo que intentaban era suprimir la creación y el avance de los sindicatos. Se dejaba fuera gran parte de la población, todos quienes no tenían trabajos de largo plazo, quienes no tenían buena relación con su empleador, que me imagino que habían varias personas que no la tendrían, y personas que trabajaban en algunos puestos que no eran tan relevantes para la empresa. Un ejemplo, ustedes van a conocer, es la cervecería Frydenlund, que estaba en Christiania, en Oslo, y en 1879 creó este sistema ex gratia para los asalariados merecedores de este beneficio. Así es como decía en la letra. Pero siguieron estos cambios y, por ejemplo, en 1869, que bueno, sucede antes que en 1879, pero empiezan en las vías del tren, que era un trabajo como muy importante para el funcionamiento del país, aparecen los fondos de pensiones atadas a las empresas de vías del tren. Se organizan fondos de pensiones para sus trabajadores pagados por empleados y empleadores. ¿Quiénes son estos últimos? Los empleados, quienes deben pagar la mayor parte. Este es, de alguna manera, el precursor del Fondo de Pensiones Ocupacionales Colectivas en Noruega. En 1870 empezaron a introducir fondos de pensión para empleados públicos. Pero no eran tan generales, pero eran para trabajadores de bajos salarios, que eran el Estado y los trabajadores apuntando a un fondo y para poder pedirles que renuncien luego cuando ya no eran necesarios y bajaban la productividad en el Estado. Entonces le decían, bueno, señor, renuncie, tiene un fondo que le va a proteger. Señora o señora, renuncie y así contratamos a alguien que sea más productivo. En 1917, para la mayor parte de los empleados públicos, se crea un sistema ahora sí basado en derechos. En donde se aportaba el 10% de tus ingresos y lo debías hacer por 30 o más años de trabajo. Y podías recibir entre un 66 y un 50% de tu salario final dependiendo de cuánto estabas ganando. Desde los 90s hubo una discusión, ¿saben entre quiénes? Entre los políticos, como siempre están metidos en esta discusión de definir cuál va a ser nuestro sistema de pensiones, y también entre los actuarios, gente que sabe muchísimo de demografía, es increíble lo que sabe esa gente, y están muy metidos, y una de las cosas importantes que se discutía en este momento era el principio de financiamiento a través del aporte o de impuestos. Es en 1937 que se establece una pensión para la vejez universal. ¿Sí? Dicen que generó como cierto impacto porque esto sí era cubría a partes importantes, pero nos llevó un tiempo para generar la situación que tenemos hoy. Que Itzel, ¿cómo podríamos definir en la actualidad el sistema al que llegamos hoy en día?
1: Pues hoy en día tenemos, imagínense todos como una pirámide, en donde la base es el gobierno, que en este caso aquí se le dice NAF, que es el de la Seguridad Social. Luego ellos aportan un porcentaje, normalmente como el 18% del ingreso del empleador, pero bueno, entraré más detalles de eso después. Luego de ahí, la otra parte es el empleador, que también aporta a tu pensión. Y por último, el piquito somos nosotros. ¿Qué tanto nosotros aportamos también a nuestra pensión, ya sea de manera fija dentro de este esquema o también de manera adicional si queremos seguir aportando de manera extra? Pero más que nada es eso, imagínense el triangulito.
0: ¿Y cómo se generan? Porque supongo que tienen distintas fuentes estas tres partes de la pirámide. ¿Cómo se genera?
1: Sí, bueno, el del empleador básicamente sí es un costo que genera por empleado. El del NAF igualmente vendría siendo eso, pero también como si fuera a través de puntos, como si fuera de, ok, por cada año que tú trabajas, por cada año que tú aportas a aquí, también nosotros te vamos dando como estos beneficios en el futuro para cuando ya nosotros seamos los que te demos el dinero.
0: ¿Y la parte del Eigensparing, el ahorro individual?
1: Es definitivamente ahora sí que, como decíamos por ahí, individual.
0: Muy bien.
2: Así como acumulamos años, también acumulado fondos, ¿no?
1: Exacto, exacto.
0: ¿Y cuánto dura el pago de estas categorías?
1: Bueno, lo interesante de este sistema es que es para toda la vida. El personal que tú ahorras, definitivamente ese sí tiene un tiempo finito, pero en realidad en los otros también, como bien dicen los estatistas y toda la gente que sabe de estas cosas, pues intentan dividir sabiamente tus ahorros para que lo tengas en aproximadamente 20 años, 25 años, 35 años, dependiendo del porcentaje de expectativa de vida que tengan en ese momento en el país.
0: Pero eso es el ahorro, la parte del ahorro individual, esa Ajá. parte la decido yo como persona o la decide una persona que me va transfiriendo.
1: Depende, si es la fija de tu de tu aportación general, esa no la decides tú, esa la tienen más o menos estipulada dependiendo del año en el que te jubilas, pero la otra, la que haces la inversión voluntaria extra, esa sí tú decides a partir de los 62 años, tú puedes decir, yo lo quiero ahorita ya. O lo quieres en 10 años, 15 años.
0: ¿Y puedes recibir y todo?
1: Sí, sí.
0: Ah, te dan todo de una y vos sí, ahí si te, decides, te lo gestionas.
1: Sí. Si decides, sí.
0: Muy bien. ¿Y cuánto?
1: Pero hay impuestos, ¿eh?
0: ¿Hay impuestos? ¿Cómo funciona? Sí.
1: Bueno, normal, es como cualquier inversión, eso pues viene, dedúcelo.
0: O sea, sería el impuesto sobre la ganancia que genere vos aportaste.
1: No de la inversión inicial.
0: Ahí está. Y ahí capaz tendríamos que ver cuándo lo sacamos para ver cuánto nos van a cobrar de impuestos y esas cosas. Entonces capaz no sería tan inteligente, y acá estoy haciendo un supuesto enorme, pero quizás no es lo mejor sacar todo de una porque vas a tener que pagar un impuesto grande por esa ganancia, ¿o no?
1: Sí, dependiendo también cuál sea tu situación en esa etapa de tu vida, definitivamente puedes decidir. Sí, eso es lo bueno de ese aporte principal tuyo, de que tú eres el que decide qué hacer con eso, con tu dinero.
0: Bueno, sobre esto Itzel habló en el programa, Itzel y Dani hablaron en el programa número 2, creo, sobre finanzas personales, e hicieron referencia a este tipo de ahorros individuales que podemos hacer, como por ejemplo el IPS, que después vamos a hablar un poquito más sobre eso. ¿Tenés algo más para contarnos de...?
1: Sí, porque no todo el mundo tiene el mismo tipo de contratos en este país, pero tenemos dos situaciones como grandes en general. Uno es los que trabajan para el gobierno y otros son para los que trabajan en el sector privado. Y los del gobierno, básicamente, entonces su componente de pensión va a ser el del gobierno, que le decimos NAF, el de la pensión del empleador. Y ellos aparte tienen una cosa que se llama AFP, que después entraré a más detalle qué es, pero imaginemos que es como un plus de que les, un extra que les dan, en donde ellos pueden invertir el dinero en una caja especial. Y en esta caja se generan más rendimientos y mejores condiciones, que al final de sus años laborados, pues reciben también este extra. Y bueno, y existe el privado, que en el privado tienen igual la parte del gobierno, que es NAF, la parte del empleador, y aparte, dependiendo de si tú estás dentro de un sistema que contiene el AFP, pues bueno, es, ya tendrás ese componente también. Y si no estás dentro de ese sistema colectivo, pues no lo tienes.
0: Perfecto. ¿Y si sos autónomo o autónoma?
1: Sí, bueno, vamos a entrar un poco más en detalle sobre eso después, pero en general es, dependiendo de los ingresos que generes anualmente, es de principio la base siempre va a ser el del gobierno. Tú, mientras pagues tus impuestos y hagas tus reportes anuales en mayo y abril, entonces quiere decir que estás dado de alta también ahí y están ellos recibiendo el porcentaje y todo. Y ya lo demás, dependiendo de los ingresos, es si puedes tener acceso a otro tipo de inversiones o por cuenta propia. No existe la tercera parte de la pirámide, que es el empleador, porque eres tú.
0: Exacto. Y que en realidad ahí tendrías que buscar algunas formas privadas, como lo indicabas, tener un, hay esquemas privados de AFP o que sí, se asemejan.
1: De AFP no. Porque la AFP es? Solamente es si tienes un contrato colectivo que hayan asignado, que hayan firmado con una AFP.
0: Perfecto.
1: Y, sí, entonces mientras no lo tengas, no.
0: Y vamos a ver que hubo un cambio reciente con respecto a la AFP, que lo vamos a discutir, sí, porque afecta a una parte importante de la población y cuánto tiempo vamos a estar trabajando. Pero eso lo hablamos más para adelante. Pero hablando de las AFP, yo creo que vemos que en Noruega tenemos como estas tres patitas, que son la Seguridad Social, el NAV, tenemos las AFP, que son estas cajas de ahorro que vos mismo lo pones, y tenemos esta parte más individual en la que, perdón, la AFP, que es el empleador que sí pone, que paga por ello, y después está la parte individual, la parte más autónoma de ese futuro ingreso cuando te jubiles. O sea que hay una parte de pay as you go, que eso significa que es solidario entre intergeneracional, es decir, que vos pagás, las personas activas, las que estamos trabajando y percibiendo un ingreso salarial, vamos a pagar por las personas que ya trabajaron y ya aportaron por otras personas. Que vamos a ver ahora cómo funciona en América Latina, porque en América Latina no funciona, es bastante heterogénea, no funciona en todos lados iguales, y quizás podemos, y hubo, por ejemplo, es interesante que hubo algunos cambios importantes en el sistema de pensiones, pero por ejemplo puedo empezar con el que, quizás el que más conozco, que es el caso uruguayo, que tiene tres pilares, dos pilares, a diferencia de Noruega, tiene dos pilares. El primero es de solidaridad intergeneracional, que sería el NAV, el que en Uruguay se llama el BPS, el Banco de Previsión Social, que esto es obligatorio y son los activos financiando a los pasivos, como en el caso del NAV. Y esto es necesario, un equilibrio entre estas categorías, y para eso vamos a hablar sobre tasas de reposición y estas cosas que son importantes cuando estamos hablando de cuán sostenible puede ser o no el sistema de pensiones de solidaridad intergeneracional. El segundo pilar es el ahorro individual obligatorio mixto, AFP en Uruguay también. Oh, okay. Y cuenta, es una cuenta individual que es inembargable, no te la pueden embargar, y es heredable. Y es para generar un aporte, una rentabilidad en el futuro. Es decir, que si no llegas a cobrarlo, no cobras todo, lo heredan tus familiares.
1: Interesante, aquí no, Fíjate que es algo esta parte del gobierno no se hereda, solamente tu parte individual.
0: O sea, todo lo que pusiste,
1: tanto sea como en el esquema del contrato, como lo que pusiste como tú como persona extra.
0: Uh-huh. Ah, mira, pero no la AFP.
1: No, lo demás, no. Uh-uh.
0: Mira,
1: sí.
0: Qué interesante eso. Sí. Muy bien, y el caso uruguayo quizás es uno de los sistemas de pensiones y jubilaciones más generoso de América Latina. por lo menos en cuanto a su cobertura y su estabilidad y tus expectativas. Creo que el salario mínimo está como unos 20.000, o sea, el ingreso mínimo está alrededor de las 20.000, de los 20.000 pesos uruguayos, que no sé, que son 500 euros, que creería yo. ¿Más o menos? ¿Un poquito más? Bueno, bien.
3: ¿En chivitos cuánto es eso?
0: Uf, no sé, pero qué rico.
4: Unos mil
3: chivitos. Dale.
4: Un chivito más o
0: menos. Muy bien. Y por ejemplo, contanos, Itzel, ¿cómo es en México?
1: Bueno, en México también esta pirámide existe, pero aquí hay algo muy interesante, es que no todos los mexicanos pues tienen trabajos formales. Sería, yo creo que alrededor, bueno, no creo, la estadística, alrededor del 70% de las personas trabajan en la informalidad.
0: Es un montón.
1: Es un montón. Entonces, ¿qué quiere decir esto? Que hay un gran porcentaje de personas que no están aportando a, como deberían, a sus pensiones. Si es algo crítico, porque en el sistema entonces quiere decir que no se mueve como en otros países, como en Noruega. Afortunadamente, y eso sí me siento muy orgullosa, es que en los últimos años, los últimos dos gobiernos, han estado intentando promover esto que tú mencionaste al inicio sobre la universalidad de dar un dinero de pensión a las personas, porque es algo digno, es un derecho, es algo humano que tiene que suceder. Entonces, bueno, desde 2020 ya está la pensión universal a los adultos mayores. Y desde el 2024, con la presidenta, empezó aparte un apoyo a las mujeres en específico, por encima del apoyo este universal, por todos los años que la gran mayoría de las mujeres mexicanas trabajan en la casa para los adultos que tienen a su alrededor, para los enfermos y para los niños. Entonces, me parece espectacular que esté sucediendo esto ahorita en mi país. Y bueno, es otra parte de los derechos del como humano que deberías tener. Uh-huh. Vaya.
0: Sí, y esto es una tendencia que vemos también en algunos otros países de América Latina, tanto lo bueno y lo malo de lo que comentaba Itzel, pero por ejemplo, de los aspectos positivos que comentaba es que hubo un cambio en la legislación chilena en el año 2025, en la segunda mitad del año, que generó una especie de AFP obligatoria en el que todas las personas tienen que aportar y es un poco redistributivo del ingreso. Y eso es interesante dado que el esquema de jubilaciones y pensiones de Chile era el que fue creado durante la dictadura en 1981. Entonces, las modificaciones a este esquema que pasaron a un esquema de ahorro individual y venían de un pay as you go, de un esquema solidario, del cual excluyeron del sistema solidario a casi toda la población, menos a los militares. Que, no sé, eso a mí me da
2: vaya,
0: como...
2: Vaya,
1: vaya. Vaya la historia.
0: Vaya la historia. Entonces eso me da como una cosa así de que capaz no era tan bueno si a las personas que estaban encargadas, de que tenían el poder en ese momento, no los incluían en este sistema tan fantástico. Algo complejo tenía que tener. Pero están cambiando. Hubo reformas en el 2008, hubo una discusión en el 2014, y en 2025 hubo esta reforma que concluyó en crear una estructura que se llama FAP, que después les vamos a pasar el link, que lo pueden buscar, que es interesante, que es la obligatoriedad y los aspectos redistributivos, no solo entre deciles de ingresos, pero también entre géneros, porque hay bonificaciones por género y otras características.
2: Yo quisiera agregar, Ana, que en Chile hay una situación con las AFP cuando el sistema de administradoras de fondos de pensiones se consideró deficiente y fracasado por gran parte de la población. Y hubo un movimiento muy fuerte de sacar esos fondos que fueron autorizados. Entonces hay una franja de gente en la población chilena que ha sacado todos los fondos que tenía y se supone que en el futuro cercano van a tener la gran dificultad de no tener un fondo en esos años. Entonces se está pensando que a lo mejor una renta básica universal podría resolver la parte más elemental de sus jubilaciones. Ese
0: sí.
2: Es un comentario que te hago.
0: No, pero es re importante.
2: Al problema de la AFP. Porque además las AFP durante muchos años invirtieron, llegó un momento que invirtieron tan mal que la gente tiene una pensión miserable. O sea, después de muchos años de profesor, de trabajador, de todo, miserable.
0: Esto que comenta Luis, las dificultades que tienen con el sistema de pensiones en Chile, llevó a lo que se conoció como el estallido social. Es una de las tantas razones que llevó al estallido social en 2019, que se extendió hacia la pandemia. Claro. Pero que una de las grandes discusiones, y se llevó luego, por eso también vemos que han habido varias discusiones con respecto a eso, y se cristaliza, entre otras cosas, en este nuevo esquema del 2025. Pero
3: sí. Creo que también es importante, porque estamos dando como las noticias buenas, los cambios para bien, pero en la región también están habiendo bastantes cambios para mal. En muchos sitios se están haciendo muchos recortes en prestaciones sociales y demás. Entonces, celebramos las noticias buenas, pero no nos olvidamos de las no tan buenas.
0: Y bueno, y siguiendo un poco en esta línea que plantea Miguel, como para CE del teatro, que por ejemplo en Perú, en México o en Colombia hay un mismatch, una falta de coincidencia entre un modelo de capitalización individual en donde se exige formalidad y longevidad, y la realidad económica de nuestros países, en donde estos aspectos y otros más no están presentes. Entonces, vos creas todo un esquema para proveer pensiones y jubilaciones, pero que la mayoría de las personas no pueden acceder por los criterios por los cuales se accede.
1: Yo ya estaba leyendo el reporte de desigualdad de 2026 y en mi país he visto que el 1% de la población más rica tiene casi el 40% del wealth, ¿cómo
0: de la riqueza.
1: Eso? Gracias, de la riqueza. Exactamente. Entonces también del varo. Entonces eso también te habla mucho de qué tanto también pueden aportar las familias en nuestros países o cómo pueden estructurarse ellos para poder tener este tipo de sistemas de ahorro.
0: Y esto es una hermosa segue para ir primero a la siguiente canción, que vamos a escuchar a Buiti con la canción Jubilación Ya, que la elegimos porque sonaba divertida. Y porque yo desde chiquita, yo siempre lo cuento, desde chiquita, cuando me preguntaban qué quería ser de grande, era jubilada y estar con mi sillón de terciopelo verde, como en continuidad de los parques, leyendo un libro, pero sin que nadie me ataque. Rodrigo, manda la canción.

0: llegando al final con Witty, llegando al final del primer bloque, en donde vamos a hablar un poco, vamos a hacer esta reflexión filosófica y antropológica, aprovechando que tenemos a Luis con toda su experiencia de vida y sus posicionamientos, pero también a Piero, que es un antropólogo, nuestro antropólogo de confianza junto con Ivonne, Eitzel, que se dedicó a mirar los números a fondo y de alguna manera a interactuar con este diálogo que vamos a tener ahora junto con Luis. Contanos, ¿cómo empezás a reflexionar sobre esta idea de solidaridad y las pensiones?
1: Mira, yo parto siempre de tratar de ver a nivel social, a nivel del ser humano, cómo se van resolviendo las dificultades, que las tenemos y las vamos a tener eternamente. Y entonces yo me doy cuenta que el ser humano, por un lado, es un ser histórico, que tiene un proceso evolutivo, tiene una gran capacidad que es transformar su medio y a la vez se transforma él. Entonces, y gracias a ello va buscando caminos de su liberación en todos los conocidos campos hasta hoy día. Por mi lado, yo tengo una actitud humanista. En esa actitud humanista yo encuentro similitudes con lo que sucede aquí en Noruega. Me permite percibir que la sociedad noruega ubica al ser humano como un valor importante y como preocupación central, especialmente cuando se genera este sistema de pensiones. Afirma la igualdad de todos los seres humanos. Yo me doy cuenta que reconoce la diversidad personal y cultural. Eso está en los planteos de leyes y todo eso. Y en la conducta también se nota. Atienden al desarrollo del conocimiento por encima de lo aceptado como verdad absoluta. Y ahí está claro, antes no existía el sistema de pensiones. Y era como que era normal que no existiera. Y en un momento cambia eso porque se cambia una verdad absoluta, ¿no? La tierra plana, la tierra redonda, eso ya. Y afirma la libertad de ideas y creencias. Eso nos abre un campo de posibilidades también. Y por supuesto que repudia la violencia. Yo creo que así es como hemos llegado al presente con un sistema de pensiones, liberando a las personas de una preocupación acerca de cómo puede cubrir sus necesidades cuando ya no puede seguir trabajando. De todas maneras, esto va teniendo consecuencias y ahí entro yo a reflexionar sobre esto. Bueno, pero ¿qué consecuencias ha tenido este sistema? Porque uno siempre ve que hay cosas muy positivas, pero hay generado otras que a lo mejor no conocíamos que se iban a producir. Y produjo efectos a nivel personal, a nivel familiar y social, que mi intención es pasar a describir en forma sintética, estableciendo un diálogo con los que estamos aquí en este panel. El sistema de pensiones en Noruega y su estado de bienestar en general opera bajo una paradoja sociológica. Por un lado, libera al individuo de las dependencias familiares y comunitarias tradicionales a través de un fuerte colectivismo estatal. Este es un fenómeno que sociólogos como Lars Trogard, bajo el término individualismo de Estado, planteó que la seguridad económica proporcionada por las instituciones públicas no destruye el individualismo, sino que lo fomenta en su dimensión de autonomía personal. Ahí se produce una paradoja en el modelo nórdico.
0: Que se diferencia un poco del modelo latinoamericano o del sur global, diría yo, que donde tenés un Estado mucho menos presente y nos tenemos que hacer cargo entre la sociedad de los adultos mayores, pero también de las niñas, cargo
2: los enfermos,
0: de las personas enfermas, de las enfermedades. Hay como un apoyo, hay estructuras muy colectivas, privadas o cooperativas, en las que se resuelve la ausencia del Estado, la ausencia de una protección de otras maneras, que genera cosas positivas y negativas, diría yo. Así como lo que nos pasas a contar ahora sobre sobre la paradoja del individualismo nórdico.
1: Es muy interesante porque este modelo utiliza al Estado como una herramienta para garantizar la independencia humana. O sea que la población elige un Estado y ese Estado cumple con esa expectativa que la población le da en su proceso, ¿no?
3: Sí, dime nomás, dime, Piero, porque me parece interesante que lo intercambiemos esto.
2: no lo que quería adherir, digamos, ¿no? De una perspectiva más como así cultural, pensando también en sociedades como, bueno, como grupos, ¿no? Como tribus, digamos, ¿no? Si lo podemos poner a ese nivel, obviamente. Pero obviamente lo que podemos observar también en países nórdicos como Noruega es este muy específico alto nivel de confianza social entre ciudadanos y ciudadanas y desde los ciudadanos hacia el Estado también, ¿no? Entonces, viéndolo desde esa perspectiva que me gusta a mí como medio como de tribu, que podríamos pensar también que la práctica, digamos, la tradición de pagar impuestos se podría entender como el ritual de cohesión social también, ¿no?
1: Justamente, justamente. Muy interesante el aporte que haces en ese sentido porque nos estamos dando cuenta que hay una autonomía frente a la familia. El Estado, a través de el Servicio de Bienestar Público, que es NAB, garantiza una pensión mínima digna y universal. Entonces pasa que los adultos mayores no dependen económicamente de sus hijos. Esto elimina las dinámicas de sumisión u obligación familiar por motivos de supervivencia.
2: Y en este mismo punto, me gustaría también aportar de que, desde mi perspectiva, se puede observar una especie de transformación, digamos, ¿no? De lo que son las relaciones, el entendimiento y las prácticas de parentesco y también lo que es las relaciones intergeneracionales también, cuando observamos que la transferencia de obligaciones, tareas, roles colectivos, digamos, familiares, por ejemplo, el cuidado mutuo hacia ancianos, claro, o ancianas, bueno, con niños también, etcétera, es delegada en muchos casos, no en todos los casos, no se puede generalizar a nivel, digamos, de sociedad absoluto, pero en muchos casos se delega sistemáticamente al Estado.
1: Efectivamente.
2: Que es algo bastante inusual desde la perspectiva de América Latina, digamos, ¿no?
3: Yo quisiera agregar un poco aquí para poner como otro puntito, otro aporte, es, ok, nosotros podemos decir, no, pero la familia, es bonito que la familia te cuide. Y sí, en realidad en este sistema, en este tipo de sistemas como en Noruega, no, el Estado no viene a suplir este tipo de sistemas. De hecho, al contrario, me gusta que el Estado termina siendo como esa almohada que protege a las personas, porque si, por ejemplo, en países como en México, sí, mi madre y mis tías y mis tíos y todo el mundo va a proteger el sistema, pero mientras ellos hacen eso, no hay nadie que los proteja en cuanto a que pierdan el trabajo, que ya no pueden rendir igual, que tienen que cambiar su trabajo a medio tiempo. Entonces, esa almohada que estoy mencionando se pierde. Por ejemplo, aquí, si tú decides, porque necesitas cuidar a una persona enferma o porque tienes que cuidar a tus hijos, el Estado reconoce que vas a no dejar de trabajar o trabajar tiempo parcial y a pesar de que no estarás como activamente recibiendo un salario, para las pensiones sí cuenta. Esos puntitos que les recuerdan que les dije al inicio, bueno, como que vas generando un estilo de puntos aún así cada año que no estás percibiendo un salario, pero sí estás atendiendo y cuidando a tu sociedad. Entonces eso es...
0: Que es un trabajo perfecto, no remunerado.
3: Exactamente.
1: Efectivamente, efectivamente. Muy buen aporte. Fíjate que otro elemento que yo considero también muy interesante es lo que le sucede al trabajador en el sentido de que le da libertad frente a las empresas. Porque el sistema que tenemos al ser mixto, que combina la pensión pública básica con planes ocupacionales obligatorios y ahorro voluntario incentivado, asegura que el trabajador acumule su propio capital de jubilación. Esto reduce la necesidad de estar atado a un empleador específico por miedo a perder sus derechos previsionales, que es lo que pasa en otras latitudes, ¿no?
0: Eso igual lo vamos a ver porque hasta unos cambios recientes habían ciertas ataduras. Seguro. En el mercado noruego y lo vamos a ver más adelante.
1: Tiene otra cara también esto que estamos analizando, que es la otra cara de la moneda, que es el aislamiento social, ¿no? Que para mí es un tema central, o sea, qué consecuencias tiene lo que estamos haciendo. Si bien este modelo maximiza la autorrealización y la igualdad de oportunidades, los críticos y sociólogos advierten sobre un costo social al diluir las dependencias mutuas obligatorias, entonces los lazos comunitarios orgánicos pueden debilitarse, los familiares. Noruega registra altos índices de personas mayores que viven solas. Eso es una realidad que estamos viviendo. Hay 1 millón de jubilados, ¿eh? Noruega, al registrar eso, el Estado cubre con éxito las necesidades financieras del individuo, pero no puede sustituir los vínculos afectivos. A lo mejor ahí querías aportar algo, ¿no?
2: Bueno, en este punto también se podría adherir que hay muchas regiones en Noruega, bueno, las grandes ciudades, pero también en regiones menos pobladas, donde se está observando también que el crecimiento de lo que serían empresas privadas, agencias, que ofrecen un servicio de cuidado extra, porque acá en Noruega tenemos la salud pública que cubre todas las necesidades también, pero en algunos casos, por ejemplo, si algunas familias requieren y digamos están necesitando estas agencias privadas para que se hagan cargo también de de ancianos, etcétera. Entonces, en este punto me gustaría pensarlo un poco exagerado igual, pero pensar de cómo a veces también el afecto y el cuidado que viene de una tradición familiar, cultural, se llega hasta a burocratizar en algunos puntos también, ¿no?
1: Absolutamente. Hasta el momento, este sistema de bienestar y de pensiones que tenemos ha ido sustituyendo la interdependencia humana por la dependencia institucional. Esto genera una fragmentación en varios niveles.
0: Sí, yo a esto quería agregar porque esta paradoja que comentan Luis y Piero, yo creo que es fundamental para poder un poco entender en qué estaríamos fallando de alguna manera acá en Escandinavia. Yo creo que por un lado es verdad que funciona como decía Itzel, como un colchoncito, esa red de protección de que cuando te tirás va a haber algo que te va a sostener la caída, cuando te caes sin querer te va a sostener, pero que se desarman algunos entramados sociales súper importantes que no logran sustituir el cariño y el cuidado familiar. Y entonces yo creo que acá como que el kit de la cuestión está en que tenemos que lograr generar incentivos para que estos entramados existan y no se rompan, pero que no sea producto de una necesidad material como lo es en nuestros países, porque estos entramados sociales existen, pero también porque son el producto de una necesidad material, una necesidad muy objetiva que tenemos. Entonces creo que la gran discusión acá sería cómo generar incentivos más allá de estos materiales concretos para lograr una cohesión social mayor.
1: Porque estamos en el contraste de los modelos tradicionales que nosotros hemos conocido, la situación de nuestros padres, de nuestros abuelos, que dependían mutuamente de las familias a lo largo de la etapa de la vida. Era muy típico y normal decir los jóvenes cuidan a los mayores. Me encontré con esa experiencia en la China. El guía turístico nuestra le preguntamos, bueno, ¿y cómo funciona aquí en Beijing, en Shanghái, esta situación de los adultos mayores? Dice, mira, como no tenemos ese sistema, entonces yo como hijo tengo la responsabilidad de hacerme cargo de la vida de mis padres. Entonces es una situación interesante. Acá nosotros tenemos la garantía del NAV, la suficiencia económica absoluta de los jubilados. Se eliminan los incentivos económicos para que sean cohesión familiar. Entonces esto fragmenta naturalmente la estructura familiar en unidades de convivencia individuales y aisladas.
4: La familia atómica, ¿no? La familia nuclear.
1: Exacto,
4: tradicional.
1: Exacto.
4: No, tradicional no, es un invento de los años 50.
1: Claro.
4: Realmente.
1: Ahora estamos viviendo una epidemia y se va a ir haciendo cada vez más visible que la autosuficiencia material permite un porcentaje históricamente alto de pensionistas que pueden vivir solos, al no necesitar redes vecinales, comunitarias o religiosas para subsistir, el tejido social ahí se debilita. La sociedad se fragmenta en individuos autónomos, pero desconectados entre sí, transformando la vulnerabilidad económica en aislamiento social y afectivo. Que ese es un efecto que no nos gusta a nosotros los latinos. Somos muy cercanos, nos gusta que esto sea mejor, ¿no?
3: Y espero eso continúe, porque la verdad me gusta mucho cómo se generan las estructuras sociales en nuestros países. Pero también yo creo que este aislamiento no solamente está... claro, es muy importante y se necesita mencionar en las personas de edad mayor, pero también ya está sucediendo mucho en edades más jóvenes, esta falta de contacto humano. Entonces, esto es un... movimiento que estamos viendo ya a nivel estructural en todas las edades. Así que, y bueno, y también la tasa de natalidad, ¿no? Tiene mucho que ver en ciertos países como lo son, bueno, en general en Europa y sobre todo pues en países escandinavos. Sí.
1: Una de las grandes conflictos que tenemos en este momento, dificultades que tenemos en este momento, es que hay una gran concentración de poder en minorías tecnocráticas y financieras. Aunque el sistema es de propiedad pública, busca el beneficio común, la gestión técnica genera una enorme asimetría de poder y está en élites específicas. El Fondo de Pensiones del Gobierno de Noruega es uno de los fondos soberanos más grandes del mundo. Su gestión está delegada en una estricta minoría tecnocrática de economistas financieros y administradores del Norge Bank Investment. Este pequeño grupo de expertos toma decisiones estratégicas globales sobre billones de dólares. Aunque operan bajo directrices parlamentarias, tú y yo, que somos ciudadanos comunes, no tenemos control real ni comprensión directa sobre los movimientos de este dinero, centralizando el destino de la riqueza nacional en una élite financiera. Ahí yo veo que hay un elemento peligroso, porque si decimos que en el planeta el 1% de la población es dueño del 90%, se nos está repitiendo el esquema también en nuestro sistema de pensiones a nivel público. Yo quisiera...
0: Sí, porque ahí es importante ver, sí, que son personas que toman decisiones sobre no solo la tasa de ganancia, pero también en qué sectores invertir, en cuáles no invertir, que una de las grandes discusiones que hubo hace poco y fue importante en el momento de la campaña electoral, que fue si se invertían o no en fondos que estén asociados a Israel, por ejemplo. Pero todas estas decisiones que la toman un grupo de personas que quizás no son representativos de toda la población en estas decisiones. Entonces, si bien las decisiones son más o menos transparentes, sobre todo son más transparentes que no, no tenemos la capacidad de controlar todas estas. Los hacemos en cosas puntuales, como es el caso de inversiones en Israel. Se hizo en ese momento por un grupo que estaba interesado, pero que en otras, por ejemplo, si se invierte en acciones de empresas que afectan el medio ambiente o en empresas que no respetan los derechos humanos, que igual hay directrices adentro del NBIM.
3: Justo este año también lo van a modificar. Van a hacer como actualización de los parámetros que ellos tienen para saber si invierten o no en ciertas empresas.
0: Bueno, puede ser un lindo tema de un próximo programa discutir el antes o el después, sí, de esa
3: Porque
0: charla.
3: Ese dinero no solamente como noruegos, las personas viviendo en Noruega, pues no tienen poder de decisión, pero también impacta demasiado en el mundo, porque como bien dices, son billones en lo que le meten a otras compañías del resto del mundo que están impactando en esos países, a esos ciudadanos. Entonces, ahí ya es un poder muy grande.
1: Ciertamente, ciertamente. Mira, mirando un poco la situación en que estamos, tenemos que NAV es una macroestructura que toma las decisiones. Y entonces, esto genera una distancia entre el ciudadano. Él depende de las decisiones de una burocracia ministerial, institucional, que le es inaccesible. Tenemos una democracia formal, por lo tanto, al ser formal nunca se nos pregunta directamente en los barrios, los bloques, aunque tengamos asambleas, pero nunca estos temas van ahí como centrales, ¿no? No sé si, Piero, querías agregar tú algo al respecto.
2: Bueno, me quedé pensando, mejor dicho, con el ejemplo que diste en tu viaje a China, en el viaje de Helen y tuyo a China. Y traerlo también al contexto noruego, que es una sociedad también, por ende, constituida y formada por inmigración, hace varias generaciones también, ¿verdad? A mí me cuesta pensar sociedad sin la movilización de grupos o individuos a través de fronteras, ¿no?
1: Es verdad.
2: Entonces, en este punto, me pregunto también ¿cuáles serían los efectos, si pensamos a través de una sociedad pluri o multicultural y diversa, también diversas cosmovisiones, diversas... entendimientos ¿no? sobre familia, etcétera, como producto de la inmigración que acabo de mencionar. Entonces, yo me hago dos preguntas también. ¿Qué inclusivo es este modelo para familias que llegan acá, vamos a decir, ya con niños nacidos en otro lugar, y los padres, vamos a decir, hipotéticamente, trabajaron 20 años en otro Exacto. país del mundo, Ajá. donde no se, la cotización o lo que has aportado no se logra traducir, digamos, al contexto noruego? ¿Qué sucede con estas familias? ¿Se puede hablar de igualdad? ¿Se puede hablar de tal vez de grupos sociales más vulnerables uh-huh. Frente uh-huh. al sistema uh-huh. que estamos presentando también? Y también me gustaría traer como pregunta, y podríamos seguirlo discutiendo en otros programas igual, la concepción del rol de la familia y del cuidado, que eso es lo que me interesa también desde un comienzo.
0: Sí.
2: Perdón.
1: Muy bien.
2: En los ciclos de vida también, ¿no? Entonces tenemos, yo me imagino dos estadios, digamos, ¿no? Uno tenemos... una pareja, ¿no? Hipotéticamente una pareja,

0: discrepancias o también inspiración, ¿no? Pero ¿qué es lo que sucede en esos, en esas tensiones?
1: Fíjate que Contexto Bacalao es una fuente donde tiramos una moneda y las ondas se van esparciendo enormemente y aparecen nuevos temas. Porque es interesantísimo el tema de ver cómo se lleva esto que estás planteando. Yo creo que es importante que vayamos revisando esta realidad de las pensiones, vislumbrar la forma en que este sistema puede ser mejorado, contemplando lo que dices tú, Piero. O sea, vamos camino a la nación humana universal. Tenemos un montón de gente relacionada de otros países con nosotros, con sus culturas, con sus religiones, con sus aromas, con sus críder, como les decimos, ¿no? Entonces, yo creo que es muy interesante el futuro en ese sentido para seguir construyendo una sociedad en que el ser humano efectivamente sea la preocupación central.
2: Ahí yo creo que es re importante que lo decían, yo creo que son lo que decía tanto Luis como Piero, es esta idea de cómo hacemos para aprender de, porque a veces hay una autopercepción de que acá la sabemos todas en Escandinavia, acá les escandinaves la tenemos re clara, hablando yo como sueca que soy, y que no podemos aprender nada de otros países. Y yo creo que hay mucho para aprender de muchas de las culturas que se han agregado y se van como mixturando con la cultura noruega. Y ahí yo creo que está de parte de ambos lados de acercarnos para ver cómo gestionar la vejez y una edad que está avanzando, una edad de una esperanza de vida que está creciendo, que por un lado es bueno y por otro lado cómo llegamos a esos últimos años, espero que cada vez mejor, pero que todas esas cosas, entender cómo vamos a gestionar eso como otros aspectos de la vida, pero creo que se puede aprender tanto de tantas culturas diferentes, tanto de la escandinava como de las otras. No sé si queremos cerrar con alguna cosa o vamos directamente con la canción.
3: Yo quería añadir, porque hemos hablado del caso de los inmigrantes que vienen y tienen hijos aquí, pero también está, y creo que también es muy importante y más relevante quizá incluso para el tema de hoy, el caso de los inmigrantes que vienen y dejan a sus padres en su país de origen. Y muchas veces en países de origen que no tienen estos sistemas de estas redes de contención social, y que suponen un costo económico y un costo psicológico y físico a las personas migrantes, digamos, desde estas situaciones. Y es un tema también, una fuente de desigualdad importante y una fuente de tensión.
2: Claro, porque ahí no podés, por ejemplo, como quizás podrías acá en Noruega, si es tu padre o tu madre es la que está en dificultades de salud o lo que sea, poder ir y estar un poco amparado por el Estado para acompañarte en este proceso, o si vive en la otra punta del mundo, a 12.000 kilómetros, que vos no podés hacer nada y a la distancia lo único que haces es preocuparte y perder plata intentando resolver cosas que son mucho más caras a la distancia que estando ahí.
0: Bueno, muchas gracias por el aporte también, Miguel. Lo que se me ocurre a mí sería, preguntémosles a estas personas. Creemos un diálogo entre nosotros, digamos, ¿no?
4: Claro. Pues yo soy una de ellas. Bienvenidos a mi mundo, en el que pues mis padres y toda mi familia pues se encuentran en México, y entonces tengo que buscar, pues justo lo que dicen, la forma de poder manejar esto y cómo poder apoyar en el futuro. Y si quizá físicamente no pueda hacerlo todo por obvias razones, pues sí, con esquemas financieros que sé que podría en el futuro ayudar a manejar esto de otra manera. Sí.
3: Mira, este es un tema que no hemos preparado, pero que podría ser, que es la posibilidad de traer a personas mayores de otros países en el proceso de inmigración, que es también un tema que tiene mucho papeleo, no es trivial.
4: Y es difícil en Noruega, lo he visto con unos primos que tengo en Canadá y en otros países, que es interesante, me gusta ese tema, podemos hablarlo después.
2: Capaz que podemos plantearlo como un futuro, una línea de investigación, claro, de Contexto
3: Pensiones Bacalao. Dos.
1: Buenísimo.
5: Sí, por supuesto.
2: Pero yo creo que ahora nos vamos con Sitting on the Dock of the Bay, de Otis Redding, que nos acompaña con que es un blues, una cosa así hermosa para disfrutar cuando tenemos un buen pasar y una buena pensión.
6: Esta parte me parece.

0: Muy bien, acá volviendo de escuchar a Otis Redding, vamos a ir con otro audio que nos va a hablar. Vamos a empezar el segundo bloque con el primer audio de Herman Kruse, que es un investigador, doctor en economía, que es uno de los expertos. Si googleás quién sabe en Noruega sobre sistema de pensiones, la primer carita que te aparece es este investigador de Fafo, que le escribimos desde Contexto Bacalao y enseguida nos respondió, nos mandó cosas para leer, nos ayudó a estructurar y nos contó un montón de cosas interesantes. Entre ellas, y además de contarnos estas cosas, decirnos cuáles sean los principales debates, nos mandó unos audios. Y el primer audio que vamos a escuchar de Herman es el que habla sobre qué hacer con cuando sos cuentapropista, qué hacer con cómo gestionas tus pensiones.
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0: Muy bien. Y acá lo que nos contaba Herman en este audio en noruego es que en el caso de emprendedores y unipersonales o enkeltpersonsforetak, no se tiene un sistema obligatorio como el resto de los trabajadores. Entonces, solo se accede a NAV y el resto lo tiene que generar el trabajador o la trabajadora misma. Entonces, hay varios servicios privados a los que dice que se pueden acceder, son seguros privados, por ejemplo, podés fijarte en alguno de los grandes servicios qué tipo de estructuras te ofrecen, y se debería, y lo que plantea él y hace como un énfasis muy importante, es que esta estrategia de ahorro individual se debe empezar bastante temprano en la carrera. ¿Sí? Y por ejemplo, una de las estructuras que él propone y de la que hemos hablado en el programa de finanzas personales es la IPS, que es Individual Pension Sparing, y esta categoría debería pensar más seriamente que el resto de los trabajadores y trabajadoras a ahorrar ahí. Esta plata tiene una edad fija para retirarse, es después de los 62 años, y tiene beneficios fiscales, y hoy en día podés poner por año en tu IPS hasta 25.000 coronas y tenés una devolución de impuestos. Entonces es importante que quienes estén hoy en día trabajando por cuenta propia empiecen ya a ahorrar y creemos, nos interesó hacer esta pregunta porque los trabajadores en migrantes, muchos latinoamericanos que están acá en Noruega que migraron hacia aquí, no tienen una estructura de freelancer, trabajan por cuenta propia, y es importante que vean estas estructuras de ahorro.
2: Ahora, quiero comentar ahí que no todo el mundo tiene acceso a este tipo de servicios como el banco, como los seguros, porque ahorita les voy a hablar de algo súper técnico, ténganme paciencia, algo que se llama la palabra G.
0: ¡Apa!
2: Exacto, es una...
3: No tiene que ver con el...
2: El punto no. G, no.
0: Miguel.
2: No genera esa misma felicidad, pero bueno. Este sería... ¿Cómo plantearlo? Ellos lo que hacen Noruega, en vez de decir... Bueno, el salario mínimo para un jubilado o para poder darle a las personas que también no tienen ingresos así, serían 100,000 coronas. En vez de estar diciendo eso, porque parte lo tienen que escribir en un montón de lugares, tienen que traspasarlo a todos los sistemas financieros y así, lo que hacen es decir, ok, vamos a generar un número estadístico que es el G. Que el G tiene, con ese van a poder ellos actualizar todo al mismo tiempo. Entonces, en vez de decir 100,000 como mínimo, que aparte en 6 meses eso ya no vale.
0: Y no, porque tenemos una inflación de 3,3 anualizada.
2: Exactamente. Entonces, lo que hacen es mejor decir, bueno, entonces el mínimo va a ser 3G. Y el G este año, un G va a valer... No voy a mentir, simplemente voy a decir el correcto. El de 2026, que se actualiza todos los primeros de mayo. Este año es de 136,549 coronas. Entonces ahí nada más empiezas a multiplicar. Es una muchos tecnicismos aquí, pero es una forma muy fácil de que tiene el gobierno de poder actualizar todos estos sistemas, porque no solamente tiene que ver con pensiones, o sea, esto tiene que ver con pensión de incapacidad también, las prestaciones por supervivencia, la baja por enfermedad, las prestaciones por desempleo y algunos seguros colectivos. Así que son demasiadas cosas que involucra esta multiplicación, que es muchísimo más fácil. No solamente ellos lo tienen, también otros países lo tienen. En México lo tienen también para los pensionistas, y así es como van actualizando por encima o debajo de la inflación los salarios.
0: Tenemos unidades indexadas en Uruguay, las UI que tanto se habla en Uruguay, y supongo que en otros países de América Latina.
2: Se llama UDIS.
0: Pero,
4: unidad de fomento.
0: Ah, mira, pero están como asociadas a las asocian y las vinculan a distintos indicadores. A veces en general no se lo junta con la inflación porque es medio peligroso, sí. Sino que se lo relaciona a otros indicadores de la economía. Pero te iba a preguntar, ¿cómo funcionan ser las pensiones acá en Noruega?
2: Bueno, existen tres estilos, porque no siempre, como bien lo decían al inicio, fue transformándose esta estructura de pensiones. ¿Por qué? Porque al inicio se estaba intentando ver si todo el mundo podía alcanzar. Al fin y al cabo también la situación demográfica va cambiando. No hay la misma cantidad de jóvenes que de adultos. Así que, bueno, para todos los que nacieron antes del 54, bueno, mejor dicho, no antes de nacieron, los que empezaron a cotizar, mejor dicho, antes de 1954, ellos tenían pues lo mejor del mundo. Ellos, su pensión se calcula utilizando los 20 años de mayores ingresos. Alabado sea ese.
0: Mira, en Uruguay hay una es parecido.
2: Sí, 20 sí.
4: 20 años.
2: Eso también sucedió en México antes de que se fuera el dinero de las pensiones en los años 80 y 90, pero para eso hay otro capítulo. Ahora, para las personas que empezaron a cotizar entre el 54 y 1962, tienen ahí como un híbrido en el que por cada año que se acercan más al 54, pues tienen más porcentaje de ese beneficio, y conforme se van acercando más al 62, pues van teniendo menos porcentaje de ese y van teniendo el porcentaje nuevo, que es a partir de las personas que cotizaron de 1963 a estos días, que es el que justo que platiqué al inicio, la pirámide donde tú eres responsable, el empleador es responsable y el servicio social a través de NAF también es responsable, y todos poco a poco van ahí generando su monto. Ya no hay de que yo gané 120,000 coronas al año, me merezco 120,000 coronas después. Ya no está este sistema.
0: Muy bien. Y una pregunta, ¿y cómo es para las personas para las personas extranjeras? ¿Cómo funciona?
2: Sí, bueno, quisiera nada más terminar en lo de las personas que también son extranjeras, pero igual los noruegos, que trabajan por cuenta propia. ¿Cómo funciona esto? Que regresamos al G, ellos no pueden acceder a este tipo de la segunda y tercera parte de la pirámide si no tienen mínimo unos 7G, que sería aproximadamente unos 700 a 800 mil coronas al año. Y eso hace que los excluyan de los bancos, de los sistemas que tú mencionaste que también...
0: Los sistemas privados.
2: Privados. ¿Sí?
4: Hacer una pregunta, porque eso significa que las personas que son emprendedoras, que no quieren tener jefes sobre su cabeza, sino que quieren ser ellos los gestores de su propia vida, con sus intereses, tienen un tope ahí.
2: Exacto. Bueno, ahí entonces las personas que generan menos que eso tendrían que buscar por cuenta propia lo que el resto de las personas hacen como de manera extra, es decir, tus ahorros en el banco, en fondos, el IPS, ese si no te lo quitan, ese lo puede todo el mundo tener. Entonces, bueno, y para los extranjeros en general, bueno, es interesante ahí también que justo lo que mencionabas tú, que podríamos hablar en el futuro, ¿cómo lo hacemos para los que llegamos nosotros, que ya habíamos trabajado en nuestros países? ¿Vamos a recibir la misma cotización o cómo se conectan entre ellos? Bueno, antes de entrar a cuestiones legales, nada más para empezar, les digo que con 5 años trabajados aquí, tú ya puedes generar o exigir la cotización de la parte del gobierno. Porque recuerda que la parte que tú aportas es tuya y te la puedes llevar... Bueno, legalmente para donde quieras. Exactamente. Porque en realidad para obtener todos los beneficios que pide el gobierno necesitas haber trabajado en el país 40 años.
0: ¿40 años?
2: Exactamente.
0: O sea, somos muchos de las personas extranjeras que llegamos con cierta edad a este país que no vamos a llegar a esos 40 años.
4: Efectivamente, yo me jubilé con un poco menos de esos años, a los 65. Y obviamente que mi pensión es inferior a la de una persona que estuvo 40 años laborando.
2: Sí, entonces ahí es importante cuando entonces el extranjero tiene que plantearse y preguntarse ¿cuánto aporté en mi país de origen? ¿Cómo puedo transferir ese dinero? Si es que lo puedo transferir, ¿cómo va a suceder todo eso? Entonces empiezan las preguntas ahí. Entonces yo también creo que son huecos que Noruega tiene para mejorar en el futuro porque la migración, como saben, eso ha existido desde siempre y va a existir por muchos años más.
0: Exacto. Y hay países entre los cuales es más fácil si la migración es dentro de países europeos o de la Unión Europea o el espacio económico europeo, agregando a Gran Bretaña, a Suiza, entre otros, es más fácil esta transferencia de años, pero hay muchos otros países que no tienen este mismo tratamiento. Hay algunos países que tienen tratados con Noruega, como Estados Unidos y otros, pero eso hay que mirarlo y hay que preguntar en tu embajada cómo funciona. Por ejemplo, yo como, además de ser sueca, tengo muchos años de trabajo en Uruguay y entonces ver a ver si es posible, si existe algún acuerdo entre Uruguay y Noruega. Seguramente no exista, pero yo qué sé, capaz que...
3: Miramos desde Latinoamérica, el único país que sí tenía convenio era Chile.
0: Chile, sí, exacto. Capaz que podemos conseguir una estructura parecida a la chilena.
4: Felizmente para muchos chilenos se les ha ayudado mucho porque tenían pensiones cuando se produjo la dictadura y al viajar quedó eso ahí estacionado. Entonces se logró después de larguísimos años de trato con los políticos y con los ministerios un acuerdo de que se podían tomar esos fondos e incluirlos y obtenerlos en Noruega.
0: Muy bien, eso fíjense individualmente en cada caso cómo es la relación con tu país.
2: Ahora, un poquito de rayo de luz ante esta situación. Quiero comentar que no sé si lo van a poner en el audio de Germán, que es sobre las AFP, esta nueva posible modificación que beneficia a las personas del extranjero porque como... En la situación actual de la AFP...
0: Contanos cómo funciona, cuál es el problema hoy.
2: Exactamente. Bueno, recuerden que esto es un plus, eso es un beneficio que se le da a ciertas personas que tienen el contrato colectivo de manera privada. Entonces, para tenerlo es un lujo, la verdad. Y la única condición que tiene para que tú empieces a cobrar eso, que aparte te dan mucho dinero y dinero extra a tu pensión, es que debiste haber cotizado mínimo 7 años de los últimos 10 de tu vida laboral. O sea, que no importa que a los 23 tú estuviste en una empresa que tenía AFP, tú trabajaste y aportaste dinero ahí. Si tú te fuiste porque querías irte, porque buscaste otras cosas.
0: Porque era un mal lugar de trabajo, porque quebró.
2: Que querías, ajá, o también porque quebró, ¿eh? Entonces tú llegas a los 50, bueno, 67, ya quisiera uno, a los 67 y dicen, bueno, pues es que no te vamos a dar ese dinero porque no entras dentro de los requisitos que son los últimos 7 años con los últimos 10 años de trabajo.
0: Más, ¿no es también un requisito haber trabajado durante 20 años en alguna empresa que aportara a una AFP?
2: No tengo ese dato, pero seguramente sí, porque es muy, muy, muy estricto. Muy pocas personas llegan a cotizar, recibir ese dinero. E imagínate, tú estás dándolo y no lo vas a recibir.
0: Exacto, y eso genera como mucha desigualdad, porque en realidad quienes se quedan en la AFP son beneficiados por esas personas que se quedan por fuera de la pensión por AFP. Que entonces, las personas que quedan por fuera, que podemos suponer que son personas que tienen menores ingresos, estoy suponiendo esto, no he mirado los datos, pero es un supuesto que no estaría del todo equivocado, que son personas que ganan menos salario y que por eso genera una mayor desigualdad en el momento de pensionarse, de jubilarse, entre quienes tienen la AFP y quienes no tienen AFP. Y por eso se hizo una modificación ahora. ¿Nos contás un poco, Itzel? O mira, ¿podemos ir al audio sobre la nueva AFP? Vamos a alargarlo a ver qué nos dice Herman.
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0: Muy bien, y acá estaba Herman contando un poco qué es lo que, cómo funciona este nuevo acuerdo de las AFP. Por ejemplo, dice que en el sector privado, la continuación de 2 rondas previas, se hizo un informe que fue la continuación de 2 rondas previas de reportes y análisis, y es de alguna manera la culminación de un largo debate. Hay agujeros, lo que plantea es lo que hablábamos con Itzel hace un ratito, que es hay agujeros en el sistema de AFP privado, que es que no se recibía nada de la AFP, aunque se hubiese pagado esta prima, si no se cumplían con estos requisitos mínimos, que eran bastante máximos. Y el problema de poder calificar o no en el momento de sacar la plata era lo que estaba haciendo que mucha gente se quedara fuera. Si se empezaba muy tarde en el sistema privado era un problema porque no se llegaba a calificar. Si te cambiabas de sector o la empresa quebraba, como habíamos dicho, se perdía o perdías el trabajo por alguna otra razón, era una pérdida dramática para las y los empleados. Y no había qué hacer. Entonces, esto no aparece en este audio, pero vamos a intentar subir los audios de Herman a Instagram para que los escuchen bien y les vamos a poner texto, pero los cambios del el nuevo sistema toman en cuenta todos los años que se ha trabajado y el salario percibido durante esos años para calcular el pago de la pensión. ¿Cuánto recibís de la AFP? Esto implica que más personas van a recibir AFP, menos personas se van a quedar afuera, pero esto va a aumentar los costos, es decir, que esas personas que estaban recibiendo una transferencia, todas esas personas que se quedaban afuera, ahora van a recibir menos. Eso quiere decir que podemos esperar que para el futuro, las personas jóvenes que en el futuro nos jubilemos, porque me metí en la bolsa de jóvenes, no vamos a tener las mismas ganancias de lo que se tiene hoy en día teniendo una de estas AFP, pero va a generar más igualdad en el sistema redistributivo o en el cálculo redistributivo final de las pensiones.
2: Sí, porque ahorita es todo o nada. Vaya.
0: Exacto, era bastante complejo. Entonces ahora se va a tomar en cuenta todo lo que se aporte de la prima.
2: Así que tomen nota todos nuestros compañeros y compañeras extranjeros para que revisen para cuando quieran aplicar a otras empresas o nuevas empresas, pues revisen si está dentro de sus beneficios porque a nosotros nos conviene este tipo cuando no hemos trabajado los 40 años en este país.
0: Exacto, y este es uno de los grandes debates que hay hoy en día y es importante seguirlo. Es uno de los grandes debates y entender cómo nos afecta y cómo nos relacionamos con él. ¿Cuál es uno de los otros grandes debates, Miguel?
3: El otro gran debate, no en Noruega, sino en Europa y en el mundo occidental por diversas cuestiones, es cuán sostenible es en el tiempo este sistema de pensiones. El sistema de pensiones funciona ahora, pero hay gente que lo considera que es, en cierta manera, una deuda a las generaciones que vienen después. Y como todos sabemos, se da en Europa y en Estados Unidos y ahora mismo en casi todo el mundo, la natalidad no está llegando a reemplazar a la población. Por lo tanto, la gente que hoy día está trabajando y está manteniendo las pensiones de hoy día, se jubilarán y tendrán que unas pensiones sostenidas a base de una menor población de los jóvenes que están ahora naciendo y demás, que no son... Por eso ese es uno de los motivos por el cual se están discutiendo tanto el tema de la natalidad entre según qué sectores. En el caso de Noruega, Noruega no está bien, como ningún país europeo realmente, pero relativamente hablando está un poco mejor.
0: ¿Y por qué está un poco mejor?
3: Está un poco mejor por varios motivos, sobre todo si comparamos, por ejemplo, con España. En España lo que tenemos es, primero, mayor población inactiva en el sentido de jubilados.
0: Exacto.
3: Por diversas cuestiones demográficas pasadas y demás, hay el porcentaje de población en otros países por encima de la edad de jubilación es mayor. Y luego, en España se da la circunstancia de que muchísima gente joven ha emigrado a otros países de Europa a raíz de la crisis de 2008, cosa que no ha ocurrido en, por ejemplo, Noruega, que ha sido uno de los países que ha recibido estos jóvenes. Entonces, eso también hay una desigualdad entre países, ¿no? Los jóvenes están contribuyendo a las pensiones de otros países que no son los suyos propios. Y luego hay algunas diferencias estructurales de cómo está organizado el sistema en sí que hace que no dependa tantísimo del trabajo, digamos, actual. Como que la propia pensión contribuye al fondo de pensiones por medio de impuestos.
0: Exacto. Entonces, además hay un tema ahí con el fondo petrolero que...
3: El fondo del petróleo, por supuesto, es ahí también un tema. Y bueno, el tema de la natalidad que comentabas estuvo como bastante baja, pero repuntó en Escandinavia y ahora anda en 1,7 hijos por mujer.
0: Creo que es más alta que en Uruguay.
3: Es más alta que en Uruguay, mucho más alta que en España, en donde hay sitios como Corea del Sur, que ahora mismo es catastrófica. Entonces, dentro de lo que cabe, no está tan mal.
2: Por todos los programas también que han hecho, que o en otro programa diremos, que ya no he dado tiempo de decirlos, pero fíjense que hasta en nivel pensiones el gobierno ha incentivado a que no pierdas esto. Entonces, después lo hablaremos.
0: Después lo hablaremos, pero quiero inaugurar la respuesta de preguntas hechas por Instagram, porque nos hicieron una pregunta que es, una vez jubilada, ¿es posible vivir fuera de Noruega? ¿Es posible? ¿Qué creen ustedes?
2: Bueno, yo en México sí te puedo afirmar que no se puede, que no tenemos un... Bueno, a ver, no, sí. Recuerden que la parte que tú aportaste es tuya, es así. Pero las otras partes, como no existe un convenio tal cual legal que transfiera, como decían, que en Chile sí existe y que sí se comunican.
4: Exacto. Los fondos, claro.
2: Exacto, no estoy siendo muy dramática, claramente hay cosas que sí se pueden enviar, pero no va a ser muy fácil, entonces al menos de ahí no.
0: No, y además hay que, para poder transferirla a los países en donde no hay convenios, tenés que haber vivido en Noruega durante 20 años, entre los 16 y los 67 años, y si has vivido menos de eso, no te la podés llevar. Pero después hay convenios, hay países que tienen convenios, y después hay países que esto es más automático. Por ejemplo, como decíamos, estos países que si perteneces al espacio económico europeo, o en Gran Bretaña, o en Suiza, puedes pasarte todo tu ingreso, toda tu jubilación, o si hay un acuerdo de seguridad social entre Noruega y ese país, como por ejemplo con Estados Unidos, Canadá, Chile, Turquía o la India, en esos países, como regla general, te puedes llevar todo tu ingreso de pensión o jubilación. La otra pregunta que nos hacía es si es posible jubilarse antes, por ejemplo, a los 60, manteniendo la jubilación del caso de jubilarte después, es decir, tener una jubilación como que si te jubilaras después, pero a los 60 años jubilarte, y eso es, hay que ver en cada caso, porque en realidad si cumplís ciertos requisitos, hay una propuesta de ley que se llama Sliktrygg, que podría permitir tener una pensión más alta si cumplís con estos ciertos requisitos, pero es... se está discutiendo ahora en el Stortinget, en el Parlamento, para aprobarla, y esto es uno de los videitos que vamos a subir a Instagram.
3: La idea es para sectores que requieren como mucho esfuerzo físico, ¿no?
0: Bueno, ese es como el espíritu, pero como elegir al sector es no es tarea fácil. En realidad va a cubrir como un 70% de la población este Sliktrygg, o sea que se podría, esto nos lo comentaba Herman en su audio, pero que en realidad tiene una cobertura, pero no es que todos esos 70% van a elegirlo. En general va a ser estas personas que tengan una carga física importante. En Uruguay, por ejemplo, tienen bonificación las maestras y los maestros, y las personas que trabajan en la construcción, que tienen como están bonificados sus años. Acá de alguna manera van a hacer que este tipo de trabajos también tengan esa bonificación, pero tenés que dejar de trabajar por completo. Esto se llama Sliktrygg y lo pueden buscar en internet, pero vamos a intentar, vamos a ver si escribimos una nota.
3: Y bueno, y al margen de eso, la edad mínima de jubilación es de 62 años y creo que la máxima es de 75. Ya a partir de ahí es como...
0: ¿75 tira... o 70?
3: No lo sé.
0: Creo que sí. 70 o en la universidad 70. En la universidad sé que a partir de los 70 tenés que jubilarte sí o sí. Sí,
3: hay gente que hay que entrar con un poco con un spray para sacarlo...
0: Sí, sobre todo los profesores.
3: Pero sí, pero Noruega es un poco curiosa en ese sentido de que la edad de jubilación es, digamos, variable. Es un poco a decisión de cada uno. Y si uno decide seguir trabajando esos años, pues son años que también contribuye y también suman a la pensión final.
2: Y no sé si sepan, pero tú puedes seguir trabajando y también cotizando, o sea, recibiendo el dinero de pensionista, ¿eh?
0: Exacto, sí. Pero no si tenés el Sliktrygg.
2: Ah, sí, sí.
0: Pero
2: bueno,
0: sí, pero eso sí es importante eso que dice, porque es uno de estos incentivos dentro del espíritu de las reformas de pensiones y jubilaciones en Noruega, pues lo que quieren es que la gente trabaje lo más posible, a no ser que estés bajando demasiado la productividad de la empresa.
3: Y haciendo un pequeño callback a la parte que hablábamos de la atomización de la sociedad, de la soledad, hay gente que le gusta ir a trabajar, entonces continúa trabajando con un porcentaje menor simplemente por seguir tomándose el café ahora, con sus compañeros y eso.
4: Confirmando la información que dabas, el máximo es hasta los 75.
3: Toma.
4: Como edad límite. Pero la normal es de 62 a 67.
0: Es un montón. Bueno, les vamos a dejar porque ya nos pasamos 5 minutos de la hora que deberíamos haber terminado. Pero les quiero invitar que el próximo programa, el 21 de octubre, y luego el 4 de noviembre, vamos a estar en el próximo programa, vamos a hablar sobre oligopolios y sobre todo en el sector de los víveres de Rema y de todo y los supermercados que no lo sabemos, pero ahí hay terrible complejo de mercado,
4: concentraciones que las llamaríamos monopolios, ¿no?
0: Bueno, oligopolios en realidad, sí. Monopolio si fuera una sola, pero lo vamos a hablar en el próximo programa. Por ahora los dejamos. Rodrigo, te agradecemos de vuelta un montón tu ayuda y tu paciencia. Y bueno, cuando vuelva a faltar Denise, que esperemos que no sea muchas veces más, pero encantada de que vengas a acompañarnos.
5: No, encantado yo. Es muy interesante las pláticas.
4: Bienvenido, Rodrigo.
3: Muchas gracias.
5: Gracias.
0: Y nos vamos con los Beatles, con su tema When I Am 64.

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1: Ya estamos de vuelta aquí en su radio amiga, Radio Latinoamérica FM 105.8. Tenemos gratas visitas aquí en el estudio en el día de hoy, pero antes vamos a saludar aquí a Moisés, que nos acompaña. Buenas tardes para ti, Moisés, ¿cómo estás?
2: Bien, buenas tardes. Sí, tenemos un gran invitado hoy y un gran programa y tenemos mucho que hacer hoy, ¿no?
1: Oiga, como mexicano, no puedo dejar de pasar esta ocasión para decirle feliz día, que lo han estado gracias, celebrando aquí sí. En Oslo también.
2: Muchas gracias.
1: ¿Cómo la pasó usted?
2: Bien, tranquilo. Bien. Me regalaron una botellita de whisky chiquita.
1: Ahí hay una botellita dentro que se la vamos a regalar más rápido.
2: Bueno. ¿Eh? Y bueno, un saludo a todos los mexicanos en todas partes del mundo, en Noruega, también a los ticos, también a los chilenos que en este mes y casi estas fechas cercanas festejan el Día de Independencia, ¿no?
1: Claro, los centroamericanos también, los hermanos de claro. Costa Rica, de Honduras, de Nicaragua,
2: claro.
1: De El Salvador también, exacto, sí. Y etcétera. Me van a tener que perdonar si me olvido alguno, pero también sí, sí, Brasil sí. Celebra su aniversario
2: ¿sí?
1: Patrio
2: sí, no me lo sabía.
1: En el mes de septiembre.
2: Qué bueno, no.
1: Felicidades para todos. Pero bueno, tenemos de visita aquí en el estudio al embajador de México en Noruega, el señor Omar Fayad Meneses. Embajador, primero que nada, felices fiestas patrias. Cuéntenos cómo ha vivido personalmente este 15 y 16 de septiembre y cómo se sintió dar el tradicional grito de independencia desde territorio noruego.
3: Muchas gracias. Muy buenas tardes. Un saludo para, no solo los saludo a ustedes aquí en Radio Latino, con mucho cariño, con mucho afecto y con gratitud por recibirme, por abrirme los micrófonos de este espacio maravilloso para los latinos, sino saludar a toda la comunidad latinoamericana y en especial a mi muy querida llamada comunidad mexicana. Y bueno, qué buena pregunta me haces porque todavía no damos el grito en Oslo. El grito de independencia se da en México cada año el día 15 de septiembre en la noche a las 11 en punto de la noche empieza el ceremonial donde sale la presidenta de México, toca las campanas, ondea la bandera y da el tradicional grito de independencia con el tan esperado, querido Viva México. Y aunado a eso, hace referencia, hace muchos honores y vivas a los héroes, a aquellos personajes mexicanos que nos dieron la

0: independencia, que nos dieron la libertad, aquellos héroes que formaron la patria y el país que hoy somos. Eso es lo que festejamos los mexicanos, la independencia de México. Y en septiembre es el inicio de la independencia y el fin también fue en septiembre. Pero el tradicional grito es el 15 de septiembre. Normalmente en Oslo lo hacemos antes del 15 de septiembre porque el mero día a la misma hora no estamos en Oslo en posibilidades porque las 11 de la noche de México son las 7 de la mañana en claro. Oslo. Y bueno, aunque los mexicanos somos de mucha fiesta y podríamos fácilmente estar de pie hasta las 7 de la mañana para esperar el tradicional grito, tratamos de hacerlo en un sincretismo de culturas, tratando de juntar las tradiciones y costumbres del lugar donde estamos. Y de esta manera lo tratamos de organizar con anticipación para que pueda asistir el público mexicano, pero sobre todo los mexicanos en Noruega, que ya tienen familia noruega. Claro. Entonces, para que asistan sus familias y lo disfruten igual, movemos la hora y movemos la fecha. Casi siempre lo hacemos por el día 12 de septiembre, tres días antes o dos días antes, dependiendo que toque. Siempre escogemos que toque jueves, porque los viernes ya sabemos que la tradición noruega es saliendo de trabajar, corren a las cabinas y van a las montañas o salen de Oslo y es más difícil tratar de congregarlos en el fin de semana. Entonces decidimos siempre hacerlo los jueves antes del 15 de septiembre. Pero en esta ocasión, y hago este comentario para hacer una brevísima pausa en el sentido de que tuvimos que mover la fecha por el sensible fallecimiento del rey Harald. Claro. No podíamos hacer una fiesta como lo hacen los mexicanos, como lo hacemos los mexicanos, en pleno luto, a días del fallecimiento del rey y en pleno luto de la familia real y del pueblo de Noruega, de un rey tan querido en Noruega, tan apreciado, como pudimos ver las muestras de afecto en el Palacio sí. Real, que fueron impresionantes. Sí, eso, entonces, sí. Tuvimos que mover la fecha y esto ha sido verdaderamente terrible, porque cambiar un mes de agenda de una embajada no es tan sencillo, sobre todo porque la fiesta mexicana requiere mucha preparación. Tenemos muchos apoyadores, mucha gente, sponsors, mucha gente que nos ofrece sus servicios, sus bienes, para que podamos hacer una fiesta tan grande como es la fiesta mexicana. Ustedes la vivieron el año pasado con nosotros y son cientos de mexicanos los que se congregan en la embajada para dar el grito. Entonces la cambiamos de día. Entonces en Oslo no se ha dado el grito. En Oslo se va a dar el grito el 24 de septiembre. Y estamos invitando a la comunidad mexicana para que se registre a través de la página de la embajada para asistir a la ceremonia del grito, que va a ser en esta ocasión, por única ocasión, por lo que ya he explicado, y en respeto a la Casa Real, en respeto al gobierno noruego y en respeto al pueblo de Noruega. Ahora la mandamos hasta el día 24, pero ahí los esperamos con el gusto de siempre para celebrar el grito tradicional mexicano y la gran fiesta mexicana.
1: Muy bien. Y hay que agregar, Moisés, tú eres testigo también de que gracias a nuestro querido embajador, el señor Omar Fayad Benesse, celebran la fiesta mexicana como corresponde, ¿no? Porque él sí, pone claro. Muchísimo de su parte y es una fiesta donde todo el mundo es bienvenido, donde los compatriotas mexicanos se dan un abrazo, conversan, hay comida, hay bebida y se pasa muy, muy bien.
2: Sí,
1: todo el mundo feliz.
2: Sí, no, o sea, no hay nada que criticar, al contrario, mucho que adoptar y mucho que envidiar.
1: Y creo. Agradecer, ¿no?
2: Muy agradecido. Claro, también, obviamente, sí. Yo creo que el otra vez hice un comentario aquí que hablamos de cómo iban a estar las fiestas y yo dije. Yo creo que la primera vez como el embajador apenas había llegado, pero estuvo bien, pero como que creo que las fiestas han subido mejor y mejor cada año.
0: Claro. Mucho mejor, pero muchas cosas cambian porque moví la fecha. Hasta los invitados cambian. Ya claro. Teníamos hasta representante del gobierno, el secretario Kravik del Ministerio de Relaciones Exteriores nos iba a acompañar. No podrá en esta ocasión porque va a una importante reunión de Naciones Unidas. Todo protocolo y una parte del ministerio se va claro. a Naciones Unidas para temas muy importantes para Noruega, y nosotros lo entendemos y lo agradecemos.
2: Claro.
0: Lo mismo valoramos, porque ya estaban confirmados, porque estaba todo listo, pero hay muchos noruegos que nos ayudan a la fiesta. Mm. Por ejemplo, el dueño del restaurante El Camino, Magnus, siempre nos da guacamole, y este año va a ofrecer guacamole y el puerco que ellos cocinan ahí.
2: En lo que venden ellos.
0: Exactamente. Claro, luego tenemos a un querido amigo sueco, que Melvin, que va a ofrecernos las barras. Y luego tenemos también sponsors de México, quien nos manda el tequila, de la empresa Trusotti, quien nos manda el vino para la fiesta nacional, Toros y Caballos, que se ha hecho muy famoso el vino aquí en Noruega porque es muy bueno. Mm. Es totalmente mexicano y se lo debemos a un personaje, a un gran líder sindical de México que se llama Pedro Aces. Tenemos las carpas, nos ayuda muchísimo un amigo noruego que se llama Nikolai. Mm. Y bueno, así te podría ir de Iceman, el hielo también. Iceman. nos venía ayudando con donarnos el hielo para la fiesta nacional. Wow. Este año creo que se va a complicar un poco. También Corona nos ofrecía muchas cosas este año. Ya Corona no participa con la embajada. Creo que han atravesado ciertos problemas, cambios en la empresa. Claro. Pero ahora tenemos el patrocinio de cerveza Sol. Entonces vamos a tener... No va a faltar nada. Cambian muchas cosas porque movimos la fecha. Mm. Pero creemos que no va a faltar nada, incluidos los números musicales y los artistas. Porque como saben, trato siempre de traer de México a un cantante. Este año vuelve a venir de México el cantante. Bueno. Trato de invitar a un gran grupo noruego, maravilloso grupo noruego, que le gusta mucho la música latinoamericana, en particular la mexicana, y todos ellos noruegos que no hablan español, pero claro. sí cantan en español, que son los Mexicanacas.
2: Ah, van a estar de nuevo.
1: Nuestros amigos que han estado aquí en la radio varias veces.
0: Son divertidísimos. Sí, creo que quieren mucho a Latinoamérica. Sí, sí. Quieren mucho a México. Estuvieron de gira por México.
2: Sí, sí, sí.
0: Y estaban maravillados con nuestro país. Entonces, la verdad es que toda mi gratitud. Vamos a volver a tener a los mismos cantantes, a los mismos grupos que el año pasado, tratando de que no falte nada. También tendremos DJs para que pongan la música mexicana y la música latinoamericana que tanto valora los mexicanos en Noruega. Entonces, por música y por fiesta no vamos a parar. Está invitado todo el cuerpo diplomático acreditado en Oslo. Invitado también muchos personajes del gobierno. Hemos invitado en esta ocasión, nos abstuvimos ya de hacer más invitaciones. Al principio siempre invitamos a la Casa Real, pero en esta ocasión, por respeto a las cosas que han sucedido después de la muerte del rey, vino también la muerte de la hermana del rey, a dos días de que fueron los funerales del rey. Pero toda la comunidad mexicana está invitada. Mm. Y de verdad les pido, muchos me hablan por teléfono o me encuentran en la calle y me dicen, embajador, es que ya entré y cerraron ya la página. Sí. Es que luego se agota eso,
2: claro.
0: Pero les he dicho que no dejen de llamar a la embajada. Mm. Te estamos haciendo la lista de los que no alcanzaron a registrarse.
2: Claro.
0: Llamen por teléfono al teléfono de la embajada si es que no se han registrado. Mm. Y tratamos de hacer la lista. Si a veces se tiene que poner un límite, es para atenderlos bien,
2: claro.
0: Para que alcance todo, para que todo esté en orden. Orden.
2: Claro.
0: Y bueno, pues el año pasado tuvimos 500 personas. No es una fiesta pequeña.
2: No,
0: entre
2: no.
0: todas las fiestas de los días nacionales, quizá es una de las más concurridas, pero sin duda se ha hecho la más famosa porque es la más viva,
2: claro.
0: La más alegre, la que dura más.
2: Porque... No, y además está, perdón que lo interrumpa, pero además está apoyada 100% por la Embajada de México, que es usted, ¿no?
0: Totalmente la auspiciamos nosotros.
2: Claro.
0: Incluso yo le he comentado a la comunidad mexicana, quisiéramos darles más. Ante la falta de presupuesto que tenemos para esa fiesta, hemos conseguido a los amigos para que nos ayuden,
2: claro.
0: Y que nos donen cosas.
2: Exacto.
0: Incluso los gastos, por ejemplo, cada embajador tiene un pequeño presupuesto que se llama gastos de orden social, que se supone que no los dan para las comidas a las que tenemos que invitar o desayunos a los que tenemos que invitar a la embajada, a los servidores públicos noruegos, a los funcionarios. está a los diputados, a los representantes o a otros embajadores o para armar las reuniones. Lo que yo he hecho es que no toco ese dinero en lo absoluto para nada en todo el año para que todo se destine para la fiesta nacional, porque me parece que es algo muy importante.
1: Aquí Moisés tiene una pregunta para el embajador Moisés acerca de la demografía y la convivencia. Adelante, Moisés.
2: La 5, ¿no? Es la pregunta, la 3, perdón. Demografía y convivencia. Para ponernos en contexto, ¿cuántos mexicanos residen aproximadamente aquí en Noruega y cuántos noruegos han echado raíces en México?
0: Pues,
2: buena mira, pregunta.
1: ¿Tiene usted más o menos?
0: Sí. Mira, nunca hay la respuesta exacta porque creo que ahora con la tecnología y con la cooperación de la comunidad, sobre todo, tenemos que hacer un censo dinámico. Esto es irlo actualizando todos los días porque siempre cambian las cifras. Yo llegué y me dijeron hay 3,000 mexicanos en Noruega. Y cuando pasamos a ver registros, yo creo que a lo mejor la cifra es alrededor de eso, ¿no? Pero yo no siento que pasemos de 2,000, 2,500. Pero bueno, la cifra que se había venido manejando es de 3,000 mexicanos en Noruega, que no es poca cosa, que no son pocas personas. Sin embargo, cada día descubrimos gente que vive en el interior de los pueblos, que vive en la lejanía de las partes más recónditas de Noruega, y que por ahí nos aparecen los mexicanos. Y cada día se incrementa ese número. Y también se tiene que modificar porque unos vienen, otros se van. Unos fallecen, unos nacen y nacen.
1: Oye, pero siempre hay un mexicano en todas partes.
0: Siempre.
1: Vas a encontrar un mexicano aquí, donde sea que se encuentre.
0: Aquí siempre vas a encontrar mexicanos por todas partes, por donde he recorrido Noruega. Me he llevado la sorpresa hasta en los lugares más recónditos de encontrarme mexicanos. Bueno, hasta en Svalbard me dicen que hay un mexicano.
1: También, sí, así es, ¿no? Sí. Embajador, más allá de la geografía y el clima, que son tan distintos entre nuestros países, ¿no? ¿Cómo puede usted definir la relación actual entre México y Noruega? ¿Y qué temas son los que los unen más hoy en día?
0: Mira, tenemos una muy buena relación. La relación entre México y Noruega ha sido muy amistosa. Siempre ha habido grandes lazos de amistad entre el pueblo noruego y el pueblo mexicano. Ha habido ocasiones en que ha sido muy estrecha y ha habido ocasiones en que es más relajada. ¿A qué se debe esto? A los intereses a veces de ambos países, ¿no? Yo recuerdo que había una gran participación noruega en muchos temas en México y muchos son muchos, sociales, culturales, económicos. Había intereses noruegos en el sector energético en México, muy importantes. Se fortalecieron durante una etapa de México con ciertas reformas que se hicieron y después estas se relajaron porque otras reformas ya no resultaron tan del interés del gobierno noruego, pero todo el tiempo trabajamos en tratar de mantenerlas lo más establemente posible. Pero la relación es muy estrecha culturalmente hablando y socialmente hablando. Les quiero decir que por si muchos no lo sabían o no lo conocían este dato, la tradicional comida mexicana, que es tan famosa, por eso es Patrimonio Inmaterial de la Humanidad, declarada así por la UNESCO, y así es como celebramos las grandes fechas como esta, aniversario de la Independencia de México. En el plato, en la comida para la Navidad, por ejemplo, el plato muy socorrido por muchas familias mexicanas, por millones de familias mexicanas, es el bacalao. En Navidad los mexicanos les gusta el bacalao
1: noruego.
0: Y el bacalao, todo el bacalao que se vende en México es noruego y una pequeña parte chileno.
2: Chile.
0: Para que también tú que eres chileno lo sepas, ¿no? Uh-huh. Hay una parte noruega, la parte más importante del bacalao que se sirve en las mesas mexicanas en la Navidad, en el Año Nuevo y en lo que le llaman Easter, ¿no?, o Semana Santa, es bacalao noruego.
2: De hecho, en el Walmart un día yo fui, bueno, ya dije la marca, perdón, fui a una tienda muy famosa allá en México y sí, como dice el embajador, a nosotros, que sea de Noruega el bacalao, es importante. Y me acuerdo que estaban vendiendo mucho bacalao y se acabó. Y entonces yo dije, no, pero ¿por qué lo pusieron con tush? Con un marcador.
3: Sí.
2: Y le pusieron Noruega porque lo habían, siempre está con el logotipo original, Noruega.
3: Sí.
2: Y volteó así la etiqueta correcta y decía bacalao de Canadá. O sea, pone noruego para que puedan vender más. Ellos saben que el mexicano, o sea, mientras sea noruego, lo compran. Y ahora que estuve en México, sí hay más chileno.
0: Pero más fíjate chileno. Que de Canadá lo que se vende es el salmón más que el bacalao. Sí, la gente es muy exigente en los mercados. Tú llegas en los claro. mercados que lo tienen exhibido, el bacalao salado. Lo tienen exhibido así, puesto encima de los puestos. Claro. ¿No? Y lo primero que pregunta la gente, si es noruego. Porque exacto. si es noruego, saben que es un bacalao de calidad. Y el salmón lo mismo. Es muy valorado el salmón noruego. Bueno, de allá ustedes antes, aquí en Noruega, comían el aguacate mexicano, que es un extraordinario aguacate de un sabor increíble. Por los problemas de inseguridad que hubo en el pasado y que afortunadamente estamos saliendo adelante de esa situación, Noruega decidió ya no comprar más aguacate mexicano, aguacate de Michoacán, de México, pero pues ahora que se han mejorado infinitamente las condiciones en Michoacán, pues tenemos nosotros que hacer el trabajo de retomar que nuevamente Noruega se vuelva a interesar sí. en el aguacate noruego. Tenemos un café extraordinario, que también Noruega es un gran consumidor de café, y creemos que tenemos un café de altura por encima de muchos del planeta y a la altura de los mejores.
2: Sí, sí, un buen café.
0: Y tenemos que hacer un esfuerzo por ver qué traemos de México y qué llevamos de Noruega. Y creo que podemos hacer un intercambio muy bueno, porque de Noruega además pueden ir muchas cosas en el sector energético, pueden ir muchas cosas en el sector tecnológico, en las sí. áreas médicas, en fin, en cosas que están mucho más desarrollados que nosotros, y pueden traer de México cosas que consumen mucho, como la fruta, aquí he visto en los supermercados hasta barbacoa mexicana.
1: Claro. Los limones, los limes.
0: El limón es verde, maravilloso también, sí, el limón mexicano. Bueno. Pero bueno, pues tenemos mucho trabajo que sí. hacer. En eso consiste una parte del trabajo de la embajada, además de atender a los mexicanos en este país.
1: Oye, ¿qué le parece todo lo que nos cuenta el embajador aquí, todos los detalles?
2: Muy bueno, sí, o sea.
1: Gracias, embajador, por venir para contarnos todos estos detalles, para que la gente lo sepa también, especialmente en este mes de septiembre, que es el mes de la patria para México, para Centroamérica, para Chile, para Brasil.
0: Todo Centroamérica festeja el 15 de septiembre, todo Centroamérica, sí. y México festeja el 15 de septiembre, pero como ya explicamos aquí, ¿sí? el 24, para que no se olviden de la fecha, su servidor Noruega, Omar Fayad, claro. embajador de México en Noruega, los invita a todos los que no se hayan alcanzado a registrar, que por favor llamen a la embajada, pidan hablar con mi asistente y se registren en la lista adicional que estamos haciendo para que ningún mexicano se quede sin ir a la fiesta. Pero también hay otros invitados que no son mexicanos, pero son familia claro. de los mexicanos sí. y no queremos que nadie se quede sin participar.
2: No, y ahora también, embajador, también hay muchos nuestros hijos, ¿no?
0: Sí, claro.
2: Muchos mexicanos claro. que tienen ganas de ir. Yo siempre invitaba a mi hijo. No,
1: oye,
2: no,
1: y cuéntanos, ahora, en el caso de tu hijo, Moisés, sí. David se llama tu David, hijo. ¿Qué edad tiene tu hijo ahora?
2: 21 ya.
1: ¿Y tu hija se llama?
2: 25, Liliana. 24, perdón. 24.
1: ¿Ellos hablan español perfectamente?
2: Sí, hablan, o sea, mi hijo más.
1: Que pero conservan las tradiciones mexicanas, comen sí, tacos.
2: Sí, aman México, les encanta.
0: Bueno, acabas de decir otro punto de sí. conexión entre los mexicanos y los noruegos, que son los tacos. Aquí los noruegos, todos los viernes les gusta comer tacos, aunque el estilo que comen acá es muy distinto al de México. Claro.
1: Hicieron su forma especial como la vieron en la
0: tele. Yo de broma
1: le
0: digo a mis amigos noruegos que el taco Fredag es como una barra de ensalada con tortillas, no con lumpas. Que eso es lo que se sirven de tacos. Claro. Y les gustan mucho. Claro. Pero cuando prueban nuestros sabores... Sí, mira, este mes nosotros, cuando me preguntan a mí, oye, y si como no hubo fiesta de 15 de septiembre, el mero 15, ¿cómo festejaste? Con las chefs mexicanas. Y yo el 15 de septiembre lo pasé celebrando y desde días antes con las chefs mexicanas. Estuve precisamente en La Mexicana. Uh-huh. Ahí hicieron pozole, sí. Hicieron tamales, hubo tequila, hubo todo. Digamos que lo necesario para que nada extrañáramos de una mesa de un 15 de septiembre con La Mexicana. Y luego Silvia Babic, que es una chef mexicana también, uh-huh. Organiza toda una semana, organizó de eventos uh-huh. de la comida mexicana con chefs que vinieron de México.
1: Estuvieron aquí en la radio,
0: sí,
1: las chicas.
0: Sí, ustedes platicaron con uh-huh. ellas, son maravillosas, no saben... Estas mujeres son las mejores embajadoras, sí, mejor que yo y que cualquier embajador, porque ellas verdaderamente han logrado establecer los puentes, el verdadero puente de unidad entre Noruega y México, se ha generado a través de la comida, así como dicen que la esposa te conquistan a través de la comida, ¿no? Y del estómago. Bueno, o sea, un pueblo también se le conquista porque todo el noruego que prueba la comida de La Mexicana, la comida de Silvia Babic, la comida de las tortas Tommy, que además he de decirles que Tortas Tommy fue la primera, empresa de una mexicana con un noruego que hace tortas y tacos en establecer el distintivo M, que es el sello mexicano que da el gobierno mexicano a través de la Secretaría de Relaciones Exteriores y en conjunto con el Instituto de Gastronomía de México, a quien reúne muchísimos requisitos de la auténtica comida mexicana. Ah. Digamos que guardadas sus proporciones, quiero que se burlen, pero es nuestra estrella Michelin. El sello M.
2: Ustedes también tienen. O sea, viene de.
0: El sello M quiere decir que es auténtica comida mexicana y que reunió todos los requisitos, que son muchos, para demostrar que es el verdadero sabor de México. Michelin, las tortas Tommy fue el primero. Silvia Babic, la dos. Y en Trondheim, Frida, el restaurante Frida, habré de irle a entregar en unos días más a Trondheim el sello M. Son tres con los que arrancamos. Y pues el festejo. Lo hizo cada mexicano en su hogar, tratando de respetar nuestras tradiciones, nuestras costumbres y nuestros sabores.
1: Embajador, queremos presentarle aquí a nuestra querida representante de la radio, nuestra locutora. Ella se llama María José Sáez del Valle. Está con nosotros.
0: María, mucho gusto, María, gracias.
3: Mucho gusto, buenas tardes.
1: Y ella también tiene una pregunta que hacerle, lo hemos dividido las preguntas aquí, ¿no? Y después yo tengo una pregunta, yo y María tengo una pregunta para el embajador y para Moisés, nuestro técnico y locutor aquí en la radio. Tenemos esas preguntas psicológicas, así que le hacemos, ¿cómo se llama la canción? Vamos a volver a esto más adelante, pero ¿qué quieres preguntarle al
3: embajador?
1: Bueno,
3: a ver, un poco como está comentando de la comida, de tantas cosas hoy en hoy de México, ¿no? Sabemos que igual que México es un destino soñado por muchos, ¿no? O sea, mucha gente de México tiene una cultura, tiene tantas cosas para ir a ver y es un destino turístico que mucha gente y más de aquí de Europa quizás tiene más de por ir, ¿no? Entonces mi pregunta es, ¿no? Hay un gran flujo de turistas noruegos visitando su país y qué es lo que al noruego puntualmente que estamos acá, el noruego que va a México. ¿Qué es lo que más le atrae al noruego cuando llega allá y con qué se quedan ellos?
0: Mira, hay tantas cosas que les atraen que nos podríamos llevar programas, varios, ¿eh? No esta tarde. Varios programas hablando de lo que México puede ofrecerles. Pero me les voy a contar mi experiencia de a todos los niveles. La primera sorpresa que me llevo es el actual rey Håkon, uh-huh. octavo. Su impresión de México, además de la comida, la artesanía, el surf, Cuando recién se casó una parte de su luna de miel, precisamente fue a México a buscar el destino de mar, el mar mexicano, la playa mexicana, los destinos del deporte acuático mexicano, particularmente en su caso el surf. ¿Y qué me dicen otros noruegos, no de la Casa Real, del gobierno, por ejemplo, que les gustan mucho ir a la Riviera Maya? Porque en la Riviera Maya encuentran no solo un mar color esmeralda, bellísimo, es brillante, belleza, sino una arena que parece talco, es blanca y se espolvorea en las manos. Es demasiado fina la playa en la Riviera Maya, pero también encuentras las antiguas culturas, como en este caso la cultura maya, las pirámides mayas, Chichen Itza, que es una maravilla de la humanidad, también declarado patrimonio de la UNESCO, porque es majestuosa, pero más lo que pasa ahí, ¿no? Cada equinoccio, ¿no?
3: Es mágico, ¿no?
0: Es un lugar mágico, porque no sé cómo calcularían sin la tecnología que hoy tenemos, porque con toda la tecnología nos cuesta trabajo hoy en día, pero los mayas sabían que un día del año, a una hora exacta, se produce un equinoccio. Y entonces construyeron una pirámide que la sombra va reflejando como si bajara una serpiente de la pirámide, lo cual es una cosa espectacular increíble, que los noruegos la valoran mucho, todos me lo han dicho, pero lo mismo las pirámides de Teotihuacán, que están muy cerca de la Ciudad de México, valoran muchísimo las ciudades coloniales como Guanajuato, las ciudades, la región tequilera. ¿Cómo le gusta a los noruegos el tequila? Creo que si pudieran, muchos ya cambiaban el aguavit por el tequila. Porque les encanta el tequila y les encanta el mezcal y les encanta la cerveza mexicana. Sí, mi gran sorpresa, pero bueno, una sorpresa a veces no tan agradable, porque hoy te cuesta más una cerveza mexicana que nosotros, que valoramos las cervezas europeas, las alemanas, hoy te cuesta más una cerveza mexicana acá, ¿no? Pero pero es muy buena cerveza. Ha tenido mucho éxito en el mundo. Y otras de las cosas que valoran de nuestra cultura, los noruegos que han ido me platican que se vienen maravillados de los palacios en México. Que me dicen, oye, es que México no es una monarquía. Prácticamente, pues desde la independencia de México no es más una monarquía. Nosotros fuimos una monarquía europea, porque fuimos una parte de la monarquía española. Además, tuvimos un emperador criollo que duró unos meses, que fue Agustín I Iturbide. Después tuvimos a un emperador de la Casa Real Austriaca, que fue Maximiliano de Habsburgo también. Pero digamos que ya en esta época independiente, pues no tenemos, nosotros no somos una monarquía. Y los que viven la monarquía dicen, es impresionante porque el Palacio de México, que es el Palacio Nacional, que le llamamos nosotros, es más grande que la gran mayoría de los grandes palacios de Europa. Y les digo, miren, no es de extrañarse, porque somos una conquista española y los españoles trataron de hacer de mejorar lo que ellos eran cuando nos conquistaron y cuando trataron de construir la nueva España, ¿verdad? Pues entonces planearon una ciudad con super palacios, con
3: megas.
0: Exactamente.
3: Era más grande de lo que...
0: Y hoy le llaman a la Ciudad de México la Ciudad de los Palacios porque, por ejemplo, ustedes tienen una construcción hermosísima que es la ópera. Nosotros tenemos un gran palacio de bellas artes que también es, en otro estilo, es tan importante y tan bonito como la ópera de ustedes, en guardadas sus proporciones, con otro estilo. Pero el correo tiene en México, la oficina postal tiene un gran palacio. Y los museos están en los grandes palacios del centro. Tenemos un gran castillo en el área de Chapultepec con un bosque alrededor maravilloso. México es un destino turístico que les brinda muchísimas oportunidades culturales y culturales en diversos momentos históricos, prehispánicos, coloniales, poscoloniales, modernos. Ya también tenemos nuestras áreas muy modernas y muy desarrolladas. Y creo que México es un gran destino turístico. Lo que lamentamos es que estamos tan lejos, ¿no? Quisiéramos estar más cerca para que nos visitaran más, porque sabemos que si tuviéramos estuviéramos a 3 horas de vuelo de Noruega, seríamos el mayor destino turístico para los noruegos. Nos preferirían por encima de muchos que también son muy hermosos. Pero lo que todo el mundo me dice es muy lejos y todavía no hemos logrado que exista un vuelo directo de Oslo a la Ciudad de México.
3: Pero quizás tiene que haber más demanda.
0: Claro.
3: Procurar una demanda para que se pueda...
0: Claro.
1: El destino lo va a decir. Seguramente por ahí,
0: exactamente,
1: un tiempo más adelante
2: va a tener... Había antes unos charters desde aquí
0: a Cancún.
2: A Cancún. Sí. No sé si siguen, creo que no.
3: Claro, pero más allá de eso también, aparte de, bueno, de todo lo que comentaba, que era mi pregunta, hay igual una gran conexión entre México y Noruega.
1: Sin duda, sí, claro.
3: O sea, yo que no tengo mucho tiempo acá, sí que me he dado cuenta que realmente hay mucha, o sea, la influencia
1: está
3: mexicana.
1: Está muy presente aquí,
3: muy
1: México
3: presente,
1: en Noruega.
3: Eso
1: claro.
3: quería decir.
0: Y ahora más, ¿eh?
1: Claro.
0: Ahora más, México está más presente acá y Noruega está más presente en México. Y no van a creer por qué y qué nos unió tanto. El fútbol.
1: Claro.
0: El fútbol.
1: Oiga, en México se ha visto el caso de Perú, por ejemplo, que hay como 1,000 bebés que le han puesto Holland.
0: Sí, claro. En México también ya le están poniendo Holland a los niños. Holland se volvió un gran personaje, pero no Holland solo. Fue todo el equipo de Noruega.
1: El Ru noruego.
0: Pero además, el famoso Ru. El famoso Ru ya lo hacían en todas partes.
3: Recorrió el mundo eso.
0: El Ru creo que ha sido en todo el mundo, pero en México, en México ha sido la sensación. Hoy México lo adoptó como una forma de decirle al mundo, sí se puede. Eso es el Ru para nosotros, ¿no? Que un equipo que ya tenía tantos años fuera de la Copa del Mundo, ¿verdad? Que no le daba ninguna expectativa y de repente vemos a una selección de Noruega que saca la casta y que llega a un lugar... Y además, ni modo lo que voy a decir, pero sé que como diplomático no lo debería decir. Pero yo creo que hubo por ahí un partido que nosotros sentimos igual que a Noruega, que no fue tan justo el arbitraje y que dejó mucho que desear, porque creíamos que podíamos haber dado un pasito más adelante. Pero Noruega... fue una gran inspiración. Después de la derrota de México, creo que fue frente a Inglaterra, no saben que me hicieron hasta memes en México. Hacían representaciones mías vestido de vikingo con la bandera de Noruega y decían, Omar, tú eres el representante de todos los mexicanos. Dile a Noruega que estamos con ellos.
1: Mira, qué interesante. Bonito. Oye, hemos llegado al momento, señoras, señores, oyentes, esta tarde, con esta grata visita aquí en el estudio, nos acompaña el embajador de México en Noruega, el señor Omar Fayad Meneses, y aquí con Majo queremos someterlo al embajador y también aquí a Moisés, el técnico, a una especie de, como te dijera, esas preguntas. Vamos a elegir algunas canciones y vamos a ver cómo estaba... están ellos en el ámbito de la música, ¿no? Entonces vamos a escuchar una canción y vamos a ver si saben quién es el cantante y quién es... ¿Cómo se llama el título de la... ¿Cuál es el título de la melodía, no?
0: Ah, caray.
1: Aquí está la canción número 1.
3: Vamos allá.
0: Se llama Sombras y es de Javier Solís.
1: ¡Oye, un aplauso! Un cantante.
3: En el primer segundo, vamos.
1: Sí, ese es un punto para el embajador entonces, ¿ya? Aquí está
0: escuchando.
1: Sí, muy popular este artista,
3: Moisés,
1: ¿no?
3: Moisés.
0: Sí, cómo no. Este es un.
2: No ando muy.
0: Ya no en esta época, digamos. Sombras ya no es una canción muy actual, pero es de esas que no tienen tiempo, ¿no?
1: Una ranchera, sí, es el estilo de música muy tradicional, ¿no?
0: Sí, que sí, sí, es la música vernácula mexicana.
1: Ok. Ahí estamos escuchando entonces de los años 60, Javier Solís, que nadie se corte las venas por ahí, porque esta canción le trae muchos recuerdos a la gente. Escuchemos un poquito.

0: de mi voz. Vamos a escuchar la canción completa esta tarde, claro. Se lo prometemos. Pero ahora la canción número...
1: Pude ser feliz y estoy en vida muriendo.
0: Y entre lágrimas...
1: Sí, claro.
0: Eso. La canción número 2.
2: Papeso, hay algo que le quiero decir a esa morra que está ahí.

0: No.
1: El embajador dice paz. ¿Qué es lo que dijo Moisés?
2: Peso Pluma, ¿no?
1: Peso Pluma. Un aplauso.
3: Claro, para Moisés. La canción. Muy bien.
2: Es que mi hijo, ¿sabes? Mi hijo, después de la primera vez que fue a México conmigo en el 2019, regresó alucinado y ahora toca él música de corridos.
1: Ah, mira.
2: Le encanta la música de corridos. Sí.
1: Aquí escuchando entonces un cantante joven que ha tenido mucho, mucho éxito. Recorre México, está muy popular en Latinoamérica, en Estados Unidos. Esta canción suena mucho aquí en Radio Latinoamérica también. Escuchemos un poquito.

0: Ok, vamos en un empate aquí, el embajador 1, Moisés 1, y nos vamos con el próximo.
1: Peso Pluma, porque las letras son más subiditas de tono. Sí. Pero ese era Grupo Firme con Peso Pluma, ¿no? Sí, es un dueto de Firme con Pluma. Sí.
0: Muy bien, ahora vamos a escuchar otra canción por aquí, a ver si, cómo está de... ¿Cómo se dice? Kunskap, ¿cómo están los conocimientos de nuestros invitados hoy día? La próxima canción sale ahora.
2: ¿Cuál es guerra?
3: No, hermana.
2: Bueno, hermana.
1: Sí, hermana.
3: Se llama... Te lloren
1: como
3: río.
1: Quisiera, ¿no?
3: Como quisiera.
0: Vivir sin aire.
3: Vivir sin aire.
1: Bueno, como quisiera, dice la letra. Claro. Se llama Vivir sin aire. Sí.
0: Una canción muy hermosa, un conjunto increíblemente popular, tanto en México como en Estados Unidos, en toda Latinoamérica, en España.
1: Sí, Maná.
0: ¿Qué nos puede decir de Maná, embajador?
1: Pues mira, Maná de verdad fue... Maná, más que solo un grupo, se convirtió en un momento en un fenómeno. Uh-huh. Era un verdadero fenómeno. Muy famoso, muy querido. Ya le gusta a todas las generaciones, se han vuelto un clásico. Y bueno, hasta chismes con Maná. Dicen que uno de los integrantes de Maná era novio de la hoy reina de España.
0: Sí, así es. Claro.
1: Así es. Cuando vivió en México.
2: Es verdad, sí, se escuchó. Así es.
0: Bueno, una última canción de una cantante muy, muy, muy popular. Ya viene, es una cantante que estuvo popular por allá por los 90 y su máxima popularidad, estuvo en muchos festivales, estuvo en el Festival de Viña en Chile también. A ver si conocen la voz que sale ahora.
1: Ana Gabriel.
0: Gabriel, embajador. Oye, qué amo.
1: Es que esa voz es inconfundible.
2: Eso no se puede, no se puede dejar así nomás.
0: ¿Y usted tuvo la oportunidad de ver a Ana Gabriel alguna vez en Majo?
2: Sí, sí la pude ir a ver, pero no de cerca como Alejandro Fernández.
0: Ok. ¿Y el embajador tuvo la oportunidad de verla?
1: Sí, cómo no, Ana Gabriel. Otro fenómeno, ¿eh?
0: Sí, sí.
1: Es que, ¿sabes qué? Es tan distinta. Uh-huh. Es una voz inconfundible. Mm. Es una... Nosotros le llamamos una voz
3: rasposa.
1: Así de garraspera. Uh-huh. Pero muy de ella, sí. Muy especial, alcanza tonos muy altos, aunque su voz es así, rasposa, pero eso la hace sabrosa, la hace inconfundible. Uh-huh. Yo creo que no hay mexicano que una vez que la oye cantar te diga, esa es Ana Gabriel.
2: Claro, que no la reconozco, no es muy difícil.
1: Que conozco cantantes famosas, pero que puedes confundirla con otras cantantes famosas. Uh-huh. Pero Ana Gabriel, inconfundible ese tono.
2: Totalmente.
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0: Oiga, Moisés, después de esta tarde vamos a preparar un especial de México. ¿Qué le parece? Todas estas canciones que hemos comentado las vamos a incluir. Sí, pensando en el Día Nacional de México. O sea, hay que dedicarle un espacio especial aquí en la radio a todos nuestros amigos.
3: Además,
0: mexicanos.
3: El que vamos a entrevistar vía WhatsApp también trae una onda. Es un músico amigo mío que
0: más vive adelante
3: en Suiza,
0: hoy día,
3: claro, que canta sus canciones en náhuatl. Vive en Suiza. Te voy a compartir al rato la.
1: Claro que sí, muchas gracias.
0: Muy bien, amigos, amigas, estamos llegando al fin de este espacio. Nosotros queremos agradecerle al embajador de México en Noruega, el señor Omar Fayad Meneses. Muchísimas gracias por estar con nosotros, embajador. Y para cerrar con broche de oro, si tuviera que recomendarle a un oyente que escucha la radio, un oyente noruego, una sola experiencia o platillo para sentirse en México por un día, ¿cuál sería?
1: Sin duda le recomendaría el mole mexicano.
0: Ya.
1: Ese es inconfundible, dificilísimo de preparar, imposible casi de replicar si no tienes todos los ingredientes precisos. ¿O será que es uno de mis favoritos? Porque hay tantos, pero... El mole creo que nos representa muy bien. Y los chiles en nogada. ¿Y por qué? Les voy a decir por qué los chiles en nogada. Porque se hizo con los colores patrios. Claro. Se usa un chile poblano, que es verde. Se usa una crema de nuez o nogada, que es blanca y se le pone encima granada, que es roja, entonces queda los colores de la bandera nacional, verde, blanco y rojo. Si quisieran vivir la experiencia completa de la comida mexicana, el chile en nogada hasta en la vista lo representa. Sí, pero si me preguntas cuál considero uno de los más sabrosos y más sofisticados, es el mole mexicano.
0: ¿Y cuál sería el saludo para todos los compatriotas, los mexicanos que lo escuchan, a los que hablan español, a los noruegos, a los amigos de México? Que
1: pues para todos, para toda la comunidad mexicana, en primerísimo lugar, decirles muy felices fiestas patrias. Esperemos compartir este próximo día 24 y convivir como lo sabemos hacer los mexicanos. Ya sabemos que la fiesta va a empezar con el grito a las 2 de la tarde. Se le ha citado a la comunidad que llegue a las 2 de la tarde porque pasaditas de las 2 vamos a dar el tradicional grito de independencia y después de ese momento se abren los números musicales, la fiesta, la comida. Y en el caso de México, que creo que es el único caso en Noruega, se sabe a qué horas comienza la fiesta. Como en todas las demás, yo he ido a todas las embajadas, en todas comienza a la 1 normalmente, termina a las 3, o empieza a las 3, termina a las 5, o empieza a las 12, termina a las 2. En el caso de México, la fiesta comienza a las 2 de la tarde. Pero no les puedo decir con claridad a qué hora va a terminar. Esa es
3: a la onda mexicana.
1: Parte, esa es parte de nuestras tradiciones, claro, y de nuestras costumbres. Mi casa es tu casa y la embajada es la casa de todos los mexicanos. Es su casa y en su casa no hay horarios.
0: ¡Ah, qué bien! Felicitaciones. Qué hermoso lo que escuchamos hoy día. Vamos a despedirnos con una canción muy tradicional mexicana. Aquí está México, lindo y querido, en la voz de la incomparable Ana Gabriel. Muchas gracias nuevamente,
1: embajador. Al contrario, muchas gracias a todos, a Radio Latino y a toda la comunidad latinoamericana y en particular los mexicanos que hoy nos escuchan. Y con esa canción me despido de todos ustedes y seguramente les pasará lo que a mí. Con esa lloramos todos los mexicanos en el extranjero, sin duda.
0: Sí. Aquí está.

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2: Y ya estamos de vuelta aquí en Radio Latinoamérica FM 105.8. Vamos a continuación a presentar un programa especial. Nos están acompañando nuestros amigos de LAG, Latinoamérica Gruppen y Norge, o los Comités de Solidaridad con América Latina. Lina Álvarez Rey está con nosotros nuevamente aquí en el estudio. Buenas tardes para ti, Lina. ¿Cómo estás?
3: Hola, Hans. Hola, queridos amigas y amigos oyentes de la radio. Uh-huh. Un honor estar acá otra vez.
2: Tenemos gratas visitas y también nos acompaña nuevamente nuestro gran amigo. Él se llama Carlos Rodríguez, también de LAG. Buenas tardes para ti, Carlos. Bienvenido.
4: Buenas tardes, Hans. Gracias. Siempre es un placer estar aquí con ustedes en la radio. Y aprovechar siempre la oportunidad para informar de lo que está pasando en Latinoamérica. Perfecto. Muchas gracias por el espacio.
2: Oye, tenemos un tercer representante de LAG Latinoamérica Group, ¿no? Y él se llama, lo estoy viendo rápidamente aquí, Paolo Ricci. Primera vez en la radio, ¿cómo estás?
5: Bien, bien, muchas gracias por la invitación. Muy importante este espacio de discusión y de reflexión.
2: Bueno, Lina, el motivo de la visita aquí en la radio de ustedes es que se está realizando un seminario. Esto va a ser un evento el día 3 de octubre en Folketshus. Se llama Obeschitte Menskeret, y es por siempre. Eso significa cuidar, velar por los derechos humanos de la gente luchadora, ¿no? Si se puede traducir así directamente.
3: Sí. Cuéntanos. Defender a los defensores y defensoras. Es más ese contexto en el que tenemos grata visita de El Salvador, México y Colombia. LAG, como saben, lleva muchos años en pie de lucha, mano a mano con las bases de toda nuestra región. Estamos muy atentos y muy preocupadas ante la situación que estamos viendo en nuestro amado pero doliente territorio, Abya Yala. Entonces, este evento de hoy va a hablar un poco de eso. Y es que estamos viendo un panorama muy preocupante, sobre todo para las personas defensoras de derechos humanos. Eso les está viendo en todo el mundo. Vamos a una dirección bastante preocupante y equivocada. Una ONG irlandesa, Frontline Defenders, sacó recientemente un informe llamado Global Analysis, donde se pone en mesa el agravamiento del panorama de los conflictos a nivel global y cómo eso va mano a mano con una mayor represión dirigida especialmente contra los pueblos indígenas y las personas defensoras del medio ambiente y los derechos de los campesinos. También estamos viendo los nuevos informes de Global Witness, donde se demuestra que Colombia sigue siendo campeones mundiales en asesinatos a nuestros defensores medioambientales. Eso pone un panorama bastante grave. Además, la violencia letal, el uso abusivo de los sistemas judiciales que se han consolidado con una herramienta de los estados donde se busca silenciar, se busca perseguir, se busca encarcelar a las defensoras y los defensores, a periodistas. Se están viendo líneas muy fuertes y ataques.

0: muy alarmantes frente al campesinado en todo el territorio. Y bueno, hoy más que nunca los grupos que estamos acompañando y apoyando necesitan este apoyo y atención internacional, porque estamos observando también una tendencia bastante maluca, como decimos en Colombia, con la cooperación del desarrollo y cómo la seguridad nacional se está poniendo como en una contraparte con lo que está pasando en el medio ambiente y la igualdad de género, ¿no? Entonces, también para contarles que estas afectaciones de desarrollo y cooperación internacional se está retando bastante. Este año en Noruega, Ayuda Popular se vio obligada a decirle no a 400 millones de coronas de Estados Unidos, porque Estados Unidos les estaba imponiendo y prohibiendo trabajar en temas de equidad de género, aborto y ¿qué otras cosas? Sí, la diversidad. Entonces, Ayuda Popular Noruega se enfrenta a este entorno y dice: nuestros valores no se venden, rechazamos la plata de Estados Unidos. Esto es solo uno de los ejemplos que estamos viendo en el contexto dentro de todo el multilateralismo, ¿no? Bueno, entonces por eso venimos, Hans, porque estamos viendo un clima donde se hace necesario reunirnos, debatir, hablar libremente cómo podemos seguir garantizando los derechos de los y las defensoras de derechos humanos alrededor del mundo, porque ya no podemos seguir así. América Latina se está convirtiendo en un campo de batalla donde los poderes económicos mundiales están tomando control total de nuestros recursos y los mercados, está entrando la minería ilegal, el agronegocio, la deforestación, y quienes están enfrentando esto diariamente son los y las defensores, las comunidades, el campesinado, nuestros compañeros y compañeras de las guardias indígenas. Y bueno, desde acá de Noruega tenemos mucho por qué aprender o qué aprender en estos contextos. Y estos invitados e invitadas nos están guiando en este mundo, ¿no? Y nos acompañan entonces tres personas de distintos contextos nacionales que van a intentar hoy en este diálogo, pero también en el evento que OLAC tiene hoy, responder la pregunta: ¿cómo podemos seguir defendiendo la vida en el contexto actual político?
1: Muy bien, muchas gracias, Lina, por esta introducción. Y nosotros con Lina aquí le hemos llamado este espacio En Defensa de la Vida, cuatro relatos desde Colombia, El Salvador, México y Noruega. Y ya presentamos a la gente del LAC, presentamos aquí a Lina, a Carlos y a Paolo. Y los invitados desde el extranjero son Héctor Silvio Poama Tobar, Ivana Cruz Cruz y Xenia Mitzi Velázquez. ¿Qué te parece, Lina, si ellos mismos se presentan? Podríamos comenzar con las damas aquí. Muy buenas tardes para ti. ¿Con quién tenemos el gusto?
2: Buenas tardes, Ivania Cruz, de El Salvador. Un saludo para quienes nos escuchan y un honor poder estar acá en este espacio que nos brindan para hablar de nuestra realidad, pero sobre todo de las luchas de los pueblos que estamos enfrentando en el Avia Yala. Soy abogada, defensora de derechos humanos. Pertenezco a una organización que se llama el Bloque de Resistencia y Rebeldía Popular del Salvador, que aglutina más de 35 organizaciones, y entre ellas está UNIDEP, que somos la Unidad de Defensa de Derechos Humanos y Comunitarios. Muchas gracias.
1: Perfecto. Y ahora tenemos a Xenia Mitzi Velázquez.
3: Hola, hola. Buenas tardes.
1: Bueno, pues, ahora sí. Acércate al micrófono.
3: Por favor. Hola, hola. Ahí sí. Buenas tardes. Yo vengo representando a México. Les agradezco mucho compartir la palabra por la invitación. Mi contexto es en zonas rurales, principalmente en pueblos originarios. Yo vengo representando particularmente a una universidad intercultural del estado de Guerrero, la UNISUR. Esta universidad nace de las luchas sociales y las demandas de la propia población, porque el estado no les ha permitido generar su propia educación. Entonces, a partir de eso es que tenemos un contexto que ya más adelante les iré compartiendo, y también esto me ha permitido acudir a otros espacios interculturales también en el Ecuador.
1: Muy bien. Héctor Silvio Poama Tobar.
4: Muy buenas tardes. Un saludo de Armonía y Resistencia de parte del Consejo Regional Indígena del Cauca, una organización social de pueblos indígenas que agrupa a 138 autoridades dentro del Departamento del Cauca, Colombia. Actualmente funjo como consejero mayor del CRI, delegado de la zona Costa Pacífica del pueblo de Penacia Pidana. Es una población indígena que está asentada a la orilla del Pacífico. Y bueno, estoy también en el área de educación representando a la Universidad Autónoma Indígena Intercultural Guaín, que en el 2018 fue reconocido por el Estado colombiano como una universidad especial indígena. Entonces, para mí es un placer estar en este espacio, poder compartir, poder dialogar temas que afectan a nuestro territorio y más el Cauca, que ha sido uno de los departamentos afectados por el conflicto armado, por inseguridad, desaparición de líderes sociales. Entonces, supremamente importante estar en este espacio. Mucho gusto.
1: Muchas gracias. Ahora tenemos algunas preguntas para todo el panel. Voy a hacer la primera yo y después me acompaña Lina. Entonces, ¿qué significa defender la vida en el lugar de dónde vienen? ¿Quién le gustaría comenzar?
2: Quizás vamos
1: en el
2: mismo
1: al micrófono, por favor.
2: Sí. Vamos en el mismo orden. Yeah. Perfecto. Bueno, en el caso de El Salvador y creo que en toda la zona, defender ahora la vida es poner tu cuerpo frente a unos estados que están oprimiendo con sus políticas represivas. La pregunta es, ¿quién defiende a los que defendemos derechos, por ejemplo? Ante un sistema donde no te garantiza precisamente la protección a tus propios derechos. Por una parte estamos los que podemos de alguna manera representar, ¿no? No solamente las comunidades o a quienes estamos defendiendo, sino que también, por otra parte, cómo protegernos ante un sistema que está con un control absoluto, que es el caso de El Salvador. En El Salvador estamos viviendo 7 años de dictadura de Bukele, un presidente popular, que lo enfoco, lo popular no es sinónimo de bueno, Hitler era popular y era un genocida. Yo comparo lo mismo con Bukele, porque en las cárceles de El Salvador hay un genocidio silencioso. Y que muchas de estas capturas en 4 años de régimen de excepción, que varios se pueden estar preguntando qué es un estado de sitio que te quita los derechos constitucionales, no solamente a las pandillas, a todos los ciudadanos de El Salvador. En ese régimen de excepción y en esas 95,000 capturas, nosotros hemos documentado el 30% de inocentes. Ahí están también presos políticos, más de 100 casos. En ese espacio, durante todo este tiempo, han habido protestas de sindicalistas, también fueron capturados defensores de tierra, ambientalistas, etc. Entonces, ¿este régimen de excepción está siendo utilizado para las pandillas? No. Está siendo utilizado para reprimir a las luchas populares y a quienes estamos defendiendo. ¿Por qué? Porque realmente hay una alianza de Estados Unidos, Bukele, precisamente en el año 2019 que llega, que ha sido uno de los primeros presidentes de derecha y que ha contribuido a que la extrema derecha y estas políticas fascistas se mantengan en la región, porque es una pieza clave para Estados Unidos y lo ha logrado. Es así que nosotros hemos venido documentando casos de persecución política, de las corrupciones que hay dentro de las cárceles y el tema de las muertes, que son delitos de posible lesa humanidad dentro de las prisiones. Quiero decir también, y con esto terminar, que El Salvador somos uno de los países de los primeros con mayor número de personas encarceladas. Un país que tenemos 6 millones de habitantes, con 95,000 capturas y ya en 4 años vigente, que por una parte dicen, ¿estamos seguros? No. El opresor cambió. Ya no son las pandillas, ahora es el mismo Estado.
1: Oye, una breve pregunta, porque esto es de sumo interés para la gente que está escuchando la radio. Hay ciudadanos procedentes de El Salvador, aquí en Noruega también, y ellos defienden a Bukele. Ellos dicen que gracias al presidente se terminó de una vez por todas con la criminalidad. Que ahora la gente puede salir a las calles libremente, de que no hay estas bandas que extorsionan a las personas, a los dueños de tienda. Se vive libertad y eso no lo cambian por nada, y que la gran mayoría de los salvadoreños ha votado por el presidente.
2: Sí, yo puedo entender la publicidad que ha llegado, porque no es de menos. Son 74 millones invertidos en la publicidad para que a nivel mundial se conozca la imagen de Bukele. Por una parte, vendiéndose como El Salvador, ¿no? Pero en las comunidades, cuando tú estás en el territorio, en El Salvador, las comunidades no están seguras. Después de tener miedo de las pandillas, ahora tienen miedo de un policía o un militar, porque están militarizadas, que cuando los van a detener. Y mientras tanto, una persona puede estar detenida 4 años sin comprobar su inocencia, sin visita familiar, sin abogado, sin un debido proceso. En este sentido, te puedo decir que hay detrás de esa farsa publicidad. Bukele pactó con las pandillas para llegar al poder del Salvador. Las pandillas controlaban los territorios y los centros de votación. Bukele utiliza las pandillas para llegar al gobierno, que es lo que poco se conoce, y estando en el gobierno, para que no se revele la verdad, obviamente hace el régimen de excepción para capturarlos. ¿Que nosotros teníamos una problemática de violencia? Claro que sí. ¿Que tienen que pagar las personas criminales? Claro que sí. Pero él ha utilizado una mentira para vender un modelo que no existe, y además, dentro de ese pacto, liberó a 10 pandilleros de máxima seguridad de la Mara Salvatrucha durante todo ese tiempo de una cárcel de máxima seguridad. Los pandilleros que ven en las imágenes del SECOD, la cárcel famosa de Bukele, no son los pandilleros que Bukele encarceló. Estas personas tenían años. Ahora, que la gente piense que ese cambio lo hizo Bukele porque ha sido un gran presidente, es totalmente falso. Es comprensible el engaño, pero nosotros que venimos del territorio, estamos sufriendo la persecución política, y también he sido abogada de personas que han estado dentro de esas cárceles, y los testimonios que te dan es: hemos sido torturados, estábamos en una cárcel de una capacidad de 30 personas y hay 300 personas, no tenemos asistencia médica y las personas están muriendo. Eso es lo que nosotros conocemos. Las mujeres están siendo violadas porque no existe una cárcel exclusiva de mujeres. Bukele las cerró y las hizo mixta. Y en un país donde no aprueban el aborto, irónicamente, dentro de prisión, de forma clandestina, les están haciendo aborto a las mujeres. Ese es el presidente que están adorando a nivel mundial.
1: Ivana, usted es abogada del Salvador, ¿no? Y trabaja desde el exilio. O sea, significa que usted ha tenido que exiliarse, salir del país. Y en ese sentido, hay muchos salvadoreños que han tenido que optar por exiliarse de su patria.
2: Sí, lo que pasa es que el año pasado fue un año bastante negro, y realmente yo no decidí exiliarme, sino que estando en una gira en España el año pasado, me tocó quedarme y no poderme devolver, porque Bukele ya había dado una orden, y mi delito que impuso es agrupaciones ilícitas, que es el que le ponen a todos los pandilleros, terroristas. O
1: sea, ¿a usted le negaron la ciudadanía? ¿Fue?
2: No negarme la ciudadanía, sino que estando en España, emiten una orden de captura, me fabrican un proceso penal en El Salvador, y me toca quedarme, porque si yo me devolvía al boleto que yo tenía de regreso, me esperaba cárcel o muerte. ¿Por qué? Porque mi labor ha sido defender a inocentes, a presos políticos, por denunciar, por acompañar a comunidades que han estado en amenaza de desalojo por proyectos turísticos, etc. Entonces, en esa situación capturan a un compañero, Fidel Zavala, otros defensores de derechos humanos, Ruth López y los líderes comunitarios. Y estando todavía en España con esta situación, pues Bukele no solamente se quedó con ese hecho, sino que también emite alerta del Interpol. En mi caso ha sido considerado por Naciones Unidas como de represión transnacional, porque la persecución política se pasó hasta el Estado español y nos tocó el exilio. Solo el año pasado salieron más de 130 personas, periodistas y defensores de derechos humanos.
1: Estamos hablando de una cantidad importante de personas entonces que se han exiliado.
2: Claro que sí, y mientras no se viva en un país que te da una sensación de seguridad, te respete tus derechos, la gente está optando por el exilio.
0: Muy grave. Para México y Colombia también la situación está bastante crítica en Defensoría, ¿no? ¿Nos podrían dar un contexto de cuáles son las amenazas y los riesgos que han corrido las comunidades en los últimos años y quiénes están detrás de estas amenazas. Empecemos por México y nos vamos de allá a Colombia.
3: Venga, pues hablar de la defensa de la vida en México creo que abre dos grandes rutas. La primera es cómo el Estado está pensando el desarrollo, y la segunda es cómo el narcotráfico ha permeado el Estado. Entonces, bueno, tenemos una lógica global donde el desarrollo se piensa como un método de extracción de los bienes comunes, donde en esas comunidades lo que hace la gente es resistir porque llegó la minera, llegó la petrolera, llegaron otras infraestructuras que quieren despojarlos de su territorio y las personas se defienden. A eso lo conocemos como defensores ambientales. Los defensores ambientales en el país están alrededor de 100 personas, defensoras con algún cargo, muertas, etcétera. Pero por otro lado, tenemos a gente que también defiende la vida y que lo hace para resistir al fuerte poder que ahorita está en el país, que es el narcotráfico. Entonces, a muchas de esas personas no se les reconoce oficialmente en los números porque nadie sabe realmente cuánto es esa cifra. Se habla que existen aproximadamente 135 mil personas en México desaparecidas, tan solo mexicanos. Eso es algo fuerte porque cada una de estas personas y sus familias también entran en estas lógicas de defender la vida. ¿Qué se está pensando cuando se defiende la vida en México? Pues es un enfoque de resistencia frente a que si no venga un proyecto extractivo, pero sí también que no vengan grupos delincuenciales a pedirte algún derecho de piso o a pedirte que cultives ciertos tipos de cultivos ilícitos para generar recursos, ¿no? Entonces, frente a esta lógica, ¿cómo se defienden estos dos grandes sectores? Porque no es que una cosa esté desdibujada de la otra. Recientemente se ha comprobado que estos grupos delincuenciales, que es el narcotráfico, está directamente relacionado con algunos estados o con alguna jefatura de un estado, sea policía, sean alcaldes, sean presidentes municipales, etc. Entonces entra en una lógica muy complicada donde los derechos ya no te los puede defender el Estado, porque el Estado está implícito en eso. ¿Qué haces frente a un Estado en el que no confías? Entonces es ahí donde tenemos que recurrir a estos espacios de resistencia para que nos den voz y para mostrarles realmente lo que está ocurriendo dentro de los territorios.
1: Muy bien. ¿Qué puede hacer la gente en Noruega y qué debería dejar de hacer? Pregunta para ti.
4: Bueno, creo que en Colombia suceden, y de hecho estaba meditando en el sentido qué es la vida para los pueblos indígenas, y no solo tiene que ver la vida del ser humano, sino que la vida del territorio. Y los pueblos indígenas en Abya Yala nos distinguimos por preservar la vida, y de hecho la vida no es solo el ser humano, la vida también es el territorio, la vida también es todo el tema espiritual y cosmogónico, como pensamos, y eso está en riesgo ahora, porque en Colombia se entiende a la población indígena como el que está en imposición al desarrollo. Y el desarrollo para el gobierno es el tema del extractivismo, el fracking, y los pueblos indígenas estamos en contra de eso porque es dañar el territorio, es contaminar el territorio. Entonces, claro, desde ese sentido vemos que tenemos que hacer una denuncia a las organizaciones sociales y organizaciones indígenas a nivel nacional, a nivel internacional, de toda esa violación de derechos que existe en el territorio. La desaparición de líderes sociales, campesinos, asesinato, reclutamiento forzado en comunidades indígenas. Y todo ese tema, pues, es un tema de violencia que está pasando en los territorios, más en los territorios aislados de la zona urbana. Entonces, eso hace que pues hoy nosotros, como pueblos indígenas, alcemos nuestra voz a nivel internacional, y Noruega, que ha sido uno de los países que ha aportado, de hecho ha sido muy fundamental la alianza que tiene el proyecto NORED. El proyecto NORED ha sido muy fuerte con el CRI, apoyando ciertos proyectos de visibilización, de divulgación de todo esto, violación que ha existido en el territorio. Entonces, muy importante, digamos, el aporte que ha hecho Noruega en el caso del CRI, específicamente esa alianza que hemos tenido.
0: Bien. Y teniéndolos a ustedes acá desde los territorios, ¿qué podríamos aprender en Noruega de la organización que están haciendo ustedes en sus propios territorios, en las comunidades? ¿Qué aprendizajes nos traen para el público noruego?
2: Yo creo que es importante primero estar conectados con el territorio. Y eso nos trae a ciertas prácticas que se han olvidado y estas nuevas generaciones es importante retomarlas. Y yo insisto en la memoria histórica. Pueblo que no conoce su historia está condenado a repetirla, que es lo que está pasando precisamente en nuestras regiones. Vivir dictaduras con un fascismo que antes era violencia, guerras y armas, pero ahora el fascismo está disfrazado con el tema de la judicialización de la política, ponernos viñetas como terroristas, paralizar las luchas, los movimientos. Mientras tanto, Estados Unidos, que nos considera como el patio trasero, nos va a llevar todos los recursos, ¿no? Y la gente que está acá, organizada en primer momento, es lo que decimos, insistimos, que se mantenga la organización, que se mantenga el activismo, que se informen, porque hay una generación desinformada. El exilio de los 70 y 80 no es el mismo exilio de hoy, porque las personas venían con formación, con educación, en cambio el día ahora está desconectado a esa realidades. Es importante regresar a la memoria histórica, formar precisamente esa historia para poder hacer una lucha. Pero sobre todo desde acá de Noruega, quizás mi mensaje sería: sean sujetos políticos. Decir que desde aquí no se puede hacer nada es totalmente falso. Se puede hacer denuncia, se puede hacer comunidad y solidaridad internacional. El internacionalismo fue vital para las luchas, para la revolución, para el levantamiento. Yo creo que ese mensaje debemos de volverlo a resaltar, y con este tipo de actividades, con estos espacios, con lo que está haciendo LAB, a mí me parece súper clave unir a diferentes países, conocer lo que están haciendo los diferentes territorios para solidarizarnos, pero también de qué manera conectamos. La derecha, la extrema derecha está muy conectada a las agendas, y nosotros falta que dejemos solamente de pensar en nuestro espacio, sino que saber que todo lo que le pasa a los países vecinos también todo nos debería de interesar. Hoy es El Salvador, y lo digo acá por las preguntas que también, ¿no?, se vienen dando. El Salvador, somos el futuro de lo que no queremos que en otros pueblos pasen, de esa forma engañada que venden de Bukele y que está ahorita oprimiendo al pueblo salvadoreño.
1: Bueno, aquí con Lina tenemos algunas preguntas para cada uno de ustedes. Vamos a ver hasta qué pregunta llegamos debido al tiempo que tenemos, pero comenzamos contigo, Héctor Silvio Poama Tobar, de Colombia. Primera pregunta: ¿cómo funciona la Guardia Indígena y cómo protege a las comunidades sin armas?
4: Muy buena pregunta. Quería un poco pensar en este, estaba mirando la pregunta y quería comenzar diciendo que los pueblos indígenas en Colombia le estamos mostrando a la sociedad que se puede construir sociedad a través de la diversidad. Y creo que ese es el aprendizaje grande que queda en este espacio, es que un país se puede construir a través de la diversidad, escuchando a los pueblos, y es lo que queremos como pueblos indígenas, que nos escuchen. Y dentro de eso, pues, está la Guardia Indígena. La Guardia Indígena son comuneros que milenariamente han estado en el territorio, en proteger el territorio, en proteger la vida, como yo decía, y el proteger la vida tiene que ver el territorio, toda su diversidad. y los comuneros que están dentro de ese territorio. Entonces la Guardia Indígena no solamente es un grupo de personas aislada, sino que es un grupo de personas que está integrada dentro de la comunidad. Pueden ser niños, pueden ser jóvenes, pueden ser ancianos, y la diferente comunidad conforma la Guardia Indígena. Es una tarea muy grande porque la opresión ha sido contra la Guardia Indígena, porque ellos son los que afrentan la desarmonía que existen en el territorio, y solamente lo hacen con un bastón, mientras que el otro lo está haciendo con arma. Eso es una desventaja muy grande, pero frente a eso hay un tema muy importante, que es el tema de la espiritualidad. Y la espiritualidad juega un papel importante para tratar de armonizar también todo y que no se presenten casos, pero sí se han presentado que a guardias han sido asesinados, han sido desaparecidos, por el tema hecho de preservar la vida, de proteger la vida. Y también, digamos que ha sido un riesgo bastante grande hacer parte de la Guardia, porque no está la seguridad también del Estado frente a esto. Hay un tema ahora con ese nuevo gobierno que sacó un decreto últimamente que quiere censar a la Guardia Indígena. Y nosotros últimamente estuvimos reunidos, anteayer hubo una junta directiva de autoridades donde decidimos que estamos en contra de ese decreto, porque es una forma de censar a la Guardia Indígena y decir cuánto tiene para sí mismo poder atacar o poder contrarrestar. Entonces, digamos que frente a eso, el 12 se levanta en una cumbre indígena y de organizaciones sociales protestando frente a ese tema, y la Guardia también, digamos, está dentro de eso diciendo que no estamos de acuerdo con eso. Pero básicamente la Guardia es eso. La Guardia son personas de la misma comunidad, integrada por jóvenes, adultos y ancianos, que hacen parte de proteger el territorio en su integralidad.
0: Entonces, con lo que nos cuentas ahora, Cauca se está volviendo ya como un escudo donde la Guardia está enfrente de resistencia y protección total. Como ahorita estábamos hablando un poquito de Colombia, de la buena voluntad y del apoyo de algunas instituciones para el trabajo que está haciendo el CRIC. Pero si lo vemos por otro lado, también Noruega es responsable de tener inversiones bastante cuestionables por medio del fondo de petróleo. Están Cajibío en el Cauca invirtiendo mucha plata en las empresas de papel y cartón, ¿no? Entonces también se ve una inversión económica desde Noruega que también está afectando mucho a las comunidades de Avialla, también en Chile, ¿cierto? Entonces hay empresas y intereses económicos, comerciales, que también se deben poner en cuestión, ¿no? Y ahora, en lo que se enfrenta Cauca con los grupos armados, ¿cómo están viendo el tema de la minería ilegal, las economías ilegales y estas intervenciones extranjeras? Si nos puedes contar brevemente cómo se está trabajando eso desde los territorios.
4: Okay. Es un análisis que se ha hecho desde la organización indígena. La población indígena y campesinas y afro, digamos, no hay un respaldo de ninguna institución, en este caso los grupos armados. El conflicto armado también hace presencia en los territorios, y ninguno de estos beneficia al territorio, ninguno de estos respalda al territorio. Entonces, digamos que eso se ve bastante afectado. El Cauca ha sido uno de los departamentos que ha tenido mucha incidencia en narcotráfico, especialmente en el corredor del Micay y todo el Pacífico, que es como la salida del narcotráfico y las consecuencias que ha tenido todo eso. Y cuando las comunidades se enfrentan a este tema y al controlar esto, pues empiezan las desapariciones. Está el ejército también, que empieza a entrar, y cuando hay combate a veces mueren campesinos, mueren indígenas, y lo pasan como si fuera guerrillero dado de baja, siendo comunero. O sea, también eso no nos conviene a nosotros como territorio, y cuando llega el ejército, si tú tienes una tienda a comprarte, pues ya eres objeto también de la guerrilla que estás apoyando al ejército. Bueno, creo que de todo este conflicto lo que salen más librados son las comunidades, los campesinos y los indígenas, porque no hacen parte de eso, de este conflicto, pero lo involucran a sus intereses, y creo que es allí donde las organizaciones se paran, y hemos tenido bastante confrontación de la Guardia con grupos ilegales, con el mismo ejército y hasta el Estado también. Ahora el Estado ve al CRI no como como una organización social, sino como un partido político, y eso no es realmente el CRI. El CRI es una organización social de pueblos indígenas para defender la vida, para defender el territorio, y que ahora quiere tratar de desmembrar o quiere tratar de desarticular esa organización que hace más de 55 años venimos luchando en beneficio de nuestras comunidades.
1: Y Héctor Silvio, en lo que al acuerdo de paz del año 2016 se refiere, se esperaba que este acuerdo de paz debía traer seguridad. Entonces te pregunto, ¿qué pasó?
4: ¿Qué pasó? La pregunta, ¿qué pasó realmente? Es una pregunta bastante profunda, y uno esperaría que con la de entrada del presidente que acabó de salir, Petro, pues fue la paz total, pero creo que fue una paz fallida, porque realmente en este periodo también hubo desapariciones, hubo gente, masacres a líderes sociales, masacres a defensores de la vida. Entonces esa paz creo que no se ha implementado realmente como se debía hacer, y eso creo que generó también, me acuerdo que cuando con el presidente Santos, muchos de los grupos volvieron a su vida antigua, porque realmente no se cumplió lo que se estaba esperando. El gobierno le propuso unos acuerdos que a la realidad no vieron como lo más viable, y surgen otros grupos. Yo creo que eso hizo que como que se diversificara más los grupos armados, entonces hay disidencia de varios grupos ilegales, entonces como que se incrementa más, y pues ahora con el gobierno nuevo es supremamente, se intensifica más este tema del enfrentamiento en los territorios, gente desplazada. Hace poco, hace 3 días, un joven fue asesinado porque pues él estaba en su chagra trabajando y hubo enfrentamiento, y lo presentan como fuera dado de baja, y su madre dice no, él estaba trabajando en el territorio, estaba trabajando la tierra, él no es guerrillero, pero lo presentan como si fuera guerrillero. Otra joven también en el lado de Villavicencio hace poco también hubo casos parecidos, entonces ya se están presentando como estos temas de los falsos positivos que hubo en el tiempo del periodo de Uribe. Entonces como que se vuelve a repetir la misma historia nuevamente, y pues eso está intensificando más el tema de la paz que queríamos como tal.
0: Bueno, y en el CRIC y en las comunidades, ¿cómo se relaciona la manera propia de entender el mundo de los pueblos indígenas con la defensa del territorio? Y puedes también brevemente hablar un poco del tema de la educación propia de la Huayín.
4: Okay. Sí, yo comenzando con Xenia, que compartimos el lugar donde llegamos, anoche nos quedamos hasta tarde, y por eso el tema de la construcción en medio de la diversidad. A veces nosotros entendemos que los pueblos indígenas son una misma cosmovisión, una misma lengua, y creo que en Ecuador le llaman nacionalidades, y entiendo como la nacionalidad que cada pueblo tiene su forma de entender el mundo, de cada pueblo tiene que comprender las realidades y de construir realidades. En ese sentido, entendemos el territorio de una manera un pueblo y de otra manera, pero entre todo estamos construyendo el tema. Por eso yo le decía, CRI es una organización donde abarca 138 autoridades, 11 pueblos indígenas con cosmovisiones diferentes, pero no están unificando. Entonces, en el caso del territorio SIDA, para nosotros el territorio es lo importante. Y creo que en eso convergemos los pueblos indígenas. Sin territorio no podemos construir sociedades. Entonces, en ese sentido, pues el tema para nosotros es supremamente importante porque vemos que el territorio es la vida, está el agua, están los animales, están todo lo que hay ahí, pues es el territorio y la vida misma, ¿no? Entonces, claro, para nosotros supremamente defender el territorio es defender la vida misma. Y desde ese sentido, pues nosotros construimos a través de eso. Mire que usted preguntaba un poco más sobre la educación propia. El SEIP, el Sistema Educativo Indígena Propio, ahora ya es un decreto que con Petro ahora también está eso en tela de juicio porque el nuevo gobierno quiere abolir ese decreto, dice que eso no debe ser. Quiere construir desde lo piramidal, mientras que el SEI está reconociendo a esta diversidad. Entonces, para nosotros el sistema educativo indígena propio es una ganancia muy grande, entendiéndose que Colombia había solo un sistema y que ahora reconozcan el sistema indígena en educación es una ganancia, y no solo en educación, ahora está lo de salud también. El SISPI, que tiene que ver el sistema de educación indígena propio, salud propia, y el de ATEA, el Autoridad Económica Ambiental. Entonces, todo esto ha sido generado en el CRI, pues reconociendo esa diversidad que tienen los pueblos indígenas. Entonces, supremamente este tema de educación, porque vemos que el territorio, nosotros los pueblos indígenas hemos dicho que nuestro espacio de aprendizaje es el territorio. Por eso el territorio es todo. El tema de aprender en el río, el tema de aprender en la playa del mar, el tema de aprender en la montaña, son escenarios de aprendizaje que tenemos como pueblos indígenas. Entonces se hace fundamental esa defensa de la vida a través del territorio.
1: Muchas gracias por ahora. Para ti, Héctor Silvio Poama Tovar de Colombia, que está con nosotros aquí en la radio, en este programa especial que nosotros hemos titulado En Defensa de la Vida, cuatro relatos desde Colombia, El Salvador, México y Noruega. Estamos con los integrantes de Latinoamérica, Gruppene y Norge, o los comités de solidaridad con América Latina y Noruega. Se encuentra con nosotros Lina Álvarez nuevamente, y también está con nosotros Carlos Rodríguez, y también nos acompaña Paolo Ricci. Le vamos a hacer algunas preguntas a ellos más adelante. Pero ahora, Lina tiene una pregunta para Ivania Cruz de El Salvador.
0: Sí, y es que me quedé pensando mucho en lo que está pasando ahorita con los encarcelamientos en el país y la persecución. Los presos políticos, cuéntanos un poco qué es lo que está pasando con los temas de, entre otros, Ruth López.
2: Bueno, en El Salvador, cuando Bukele, si bien es cierto, la primera vez gana fue de forma democrática y el parlamento tuvo mayoría, los presos políticos comenzaron desde el año 2021, y esto poco o nada se conoce, cuando él ya tenía el control del aparato estatal. En el 2022 se incrementaron con el hecho de combatir la criminalidad. También se estaba incrementando, por ejemplo, protestas de sindicalistas en alcaldías donde exigían su salario, y fueron detenidos 17 sindicalistas. Y así con diferentes sectores, como el caso de Santa Marta por el tema de la minería, líderes comunales con el tema de sus tierras y defensa. En ello tenemos casos emblemáticos que nosotros decimos, ellos simbolizan lo que están pasando otras personas, obviamente, pero estas tienen la categoría de personas presas políticas porque son por motivaciones políticas el encarcelamiento, es decir, por la labor o el trabajo que estaban haciendo. Por lo general, en el 2021, al menos sí fueron liberados 10 presos políticos con mucha de la presión internacional. Y nosotros en la resistencia en El Salvador vemos como una vía o una alternativa de mantener seguras a estas personas. Por ejemplo, mi hermano fue preso político, estuvo 2 años detenido, médico, graduado de Cuba y actualmente en el exilio también, pero posteriormente capturan a una abogada prestigiosa, como el caso de Ruth López de Cristosal, mi compañero de organización también, Fidel Zavala, que fue una persona que liberamos de la cárcel, que denunció las torturas y corrupción de la cual fue víctima, como también fue testigo. Y digo, la primera persona que a nivel público lo revela, porque todas las demás personas lo hacían bajo anonimato. Y Enrique Anaya, un abogado constitucionalista, ¿no?, que precisamente cuestionaba reelecciones como Bukele, que el segundo mandato es completamente inconstitucional, y que aunque se vende la falsa publicidad de que la población lo apoya y que el 90% lo apoya, que es totalmente falso, en la segunda elección el mayor ganador fue el ausentismo y ni siquiera el 50 más uno de los votantes fue a votar. O sea, Bukele no lo representa ni la mitad. Pero en la publicidad, porque un Twitter puso que él tiene el 90%, hay que creerlo, ¿no? Y eso es lo que venden, obviamente, en el tema internacional. ¿Qué pasa con ellos? La situación es que son personas que están detenidas por mucho tiempo y la fiscalía comienza a ampliar los casos, la familia no los puede visitar, es un secuestro por parte del Estado, la defensa está limitada porque tampoco los abogados tienen contacto con su cliente para saber cómo defenderlos. Y por una parte, las solicitudes de la fiscalía, que están en los tribunales, que están alineados al régimen de Bukele, porque esta es otra cosa importante. Cuando Bukele gana la mayoría en el Parlamento, en la primera sesión los parlamentarios quitaron a los magistrados de la Corte Suprema de Justicia, es decir, le dieron un golpe al órgano judicial, y luego cambiaron al 60% de los jueces en los tribunales, es decir, que estás ante la fiscalía de Bukele, ante el juez de Bukele, ante el defensor de derechos humanos de Bukele. Estás enfrentando a todo el aparato estatal. Y así, en esas condiciones, ¿cómo poder liberar? Porque ahora, obviamente, existe un señalamiento por parte de diferentes instrumentos internacionales, organizaciones, Amnistía, la Comisión Interamericana de Derechos Humanos, donde le dice, sí, puede conservar un país con seguridad, pero no sacrifique los derechos humanos, porque el régimen de excepción es un poco contradictorio. Te dicen que ahora somos el país más seguro a nivel mundial, ¿y por qué entonces mantienen el régimen de excepción? ¿Dónde está la lógica de mantenerlo? Es un poco contradictorio el tema del discurso que a veces se maneja, pero nosotros desde la comunidad internacional estamos pidiendo por la libertad de las personas presas políticas, y mantener la seguridad de ellos es vital, ¿verdad? A nivel, y tengo que recalcarlo, varias organizaciones, varios incluso sectores políticos han ayudado, por ejemplo, que Fidel Zavala no regrese al penal donde él denunció, porque es enviarlo a sus propios verdugos. ¿Está en una celda aislado? Sí, pero ahorita está vivo. Ruth López, ¿cuál fue la presión? Estuvo incluso hospitalizada y la familia no lo sabía, nadie lo sabía. Y por lo menos con esa presión, de alguna manera se le puso la atención al tema médico. Pero ¿qué necesidad hay de hacer todo esto, ¿no? Pero es lo que nos toca. Desde a nivel exterior estamos pidiendo por el caso de ellos. Recientemente Ruth cumple un año más dentro de cárceles, su cumpleaños, y está en una campaña de mensajes en solidaridad por esto, y también hay una campaña en el caso de Fidel Zavala porque se prolongó el plazo de investigación hasta agosto del otro año.
1: Muy bien, gracias Ivana Cruz. Ella, como decíamos, es abogada de El Salvador y trabaja hoy en día desde el exilio. Y usted dice que viene como del futuro, ¿no? ¿Qué señales deberían vigilar otros países?
2: La verdad es que al decir esto es porque Estados Unidos tiene millones de dólares invertidos en la imagen de Bukele, y Bukele en Casa Presidencial de El Salvador se encargó de tener de todo gente de tipo de derecha, argentinos, colombianos, venezolanos, etcétera. Y desde ahí parece que Bukele fue el experimento, ¿no?, que les funcionó. Desde ahí, gente de Bukele ha ido a todos los países de la región para incidir en este tipo de políticas, apoyar las campañas de estas personas que ya están instaladas en el poder, ¿no? Chile, Colombia, Argentina, Ecuador, Perú, Honduras, Costa Rica, todo esto ha tenido que ver el gobierno de Bukele. Y es así que nosotros hemos visto los cambios del 2019 hasta la fecha con todos estos presidentes y que cada uno al llegar al poder ha visitado el CECOT y lleva a sus países en decir necesitamos una cárcel como esta, porque ya descubrieron que el régimen de excepción ayudó a paralizar a movimientos sociales de alguna manera, aunque a pesar de ello en la resistencia en El Salvador todavía estamos y seguimos, pero el decir que venimos del futuro, esto es lo que les espera a los otros países donde ya está un presidente de extrema derecha y donde están copiando este modelo. Nosotros desde la resistencia les decimos a los demás pueblos que se deben de preparar, que deben de prevenir en no dar un poder total, como por ejemplo los parlamentos, las asambleas, que no se dejen engañar, porque una vez le dan la mayoría, una cosa es tener el ejecutivo. Incluso los presidentes de izquierda han gobernado, pero con muchas limitantes porque no han podido hacerlo completamente. Pero en el caso de los presidentes de derecha, al darle el control total desde el parlamento, ojo, cuidado, tengan esa señal de que debe de existir contrapesos. Ya tienen el ejecutivo, pero no le den el poder total, porque en El Salvador ya estamos sufriendo estas consecuencias. Es ahí cuando nosotros hacemos esa relación, venimos del futuro porque no queremos que otros pueblos estén sufriendo lo que nosotros sí ya estamos viviendo.
1: Muy bien, ahora tenemos algunas preguntas para Xenia o Xenia Mitzi Velázquez de México.
0: Sí, pues investigadora, trabajas con jóvenes del estado de Guerrero y este estado se está encontrando bajo mucha presión, sobre todo con los distintos grupos armados. Y queríamos preguntarte un poco cómo estás viendo este panorama, es que se están reclutando a los jóvenes y qué se está haciendo para impedirlo, ¿no? Desapariciones, inmigración forzada, mejor dicho. Cuéntanos un poco qué está pasando en Guerrero.
3: Venga, pues yo creo que lo primero es identificar ¿qué estamos reconociendo como personas jóvenes? Cuando hablamos de los jóvenes o la juventud, pues hablamos de diferentes contextos. No es lo mismo ser un joven aquí en Noruega ciudad, a ser un joven noruego en las periferias. Lo mismo ocurre allá en México y en todos los contextos. Ser una persona joven o de condición juvenil en el estado de Guerrero habla del contexto histórico y temporal donde te estés situando. Actualmente, la juventud en Guerrero enfrenta una dejazón no solamente del Estado, sino como de esta ideología adultocéntrica que solemos tener las personas. En la inmediatez, sí hay que preocuparse por las personas adultas que generalmente se les reconoce esta defensa de la vida. Pero también hay que pensar cómo este relevo generacional se está construyendo desde que son las personas niñas, niños, jóvenes en su edad, ¿no? Entonces, en este sentido, lo que está ocurriendo con estos jóvenes de Guerrero, con las y los jóvenes, es que no se tiene un futuro esperanzador para ellos. Y esto es por una cuestión muy estructural y sistémica que no solamente ocurre en México, está atravesando en diferentes niveles contextos globales. Esto es, cada vez los jóvenes tienen menos oportunidades de trabajo, cada vez tienen menos oportunidades para comprarse una vivienda digna, cada vez se les están cooptando más y más esos derechos. ¿Qué pasa cuando todo ese cúmulo de dejazón de derechos empieza a ser cada vez más grande? Lo que está ocurriendo es que las y los jóvenes no pueden pensarse teniendo un trabajo, teniendo una casa, no pueden pensarse posibilitando todas estas condiciones básicas que aparentemente el Estado les debe de proveer, porque se supone que el Estado les provee esas cosas para que sigan siendo productivos en esta lógica de productividad y que sigan siendo seres funcionales para el mismo Estado. Cuando las y los jóvenes no cumplen estos requisitos, ¿qué ocurre? Como hace un rato lo decía Héctor, se les empieza a estigmatizar. Entonces, el joven o la joven que ya no trabaja es porque no quiere. es porque es un flojo, una floja, una persona que no le interesa el trabajo. ¿Y qué ocurre? Seguramente empiezan a crear estas lógicas en la sociedad donde a la o el joven se le identifica con algo negativo. La persona joven seguramente fue encontrada en ese terreno porque andaba en cosas truculentas, en cosas malas. Entonces empieza este estigma social donde a todos los que asesinan, jóvenes, es porque andaban en algo ilegal. ¿Qué hace esto como sociedad? Que evite ser confrontativo y te pongas a reflexionar. ¿Realmente andaba en cosas ilegales y por eso lo mataron? ¿O andaba haciendo algo para sobrevivir en la cotidianidad de arreglar su terreno de cultivo para tener producción? ¿O fue el Estado quien estructuró todo un sistema y que han estructurado un sistema histórico para que este joven apareciera muerto y nadie supiera y nadie se hiciera cargo? Entonces ese contexto justo es el que atraviesa Guerrero. Guerrero históricamente ha sido un estado donde no está la presencia del gobierno, y cuando está, está por apoyos que nada más son para unos cuantos, que hacen los apoyos, desestructuran estos procesos organizativos consolidados y fuertes. También por otro lado, el Estado no está presente y no ofrece alternativas de empleo. ¿Qué pasa? Que es el narcotráfico quien empieza a ofrecer estas alternativas, y la juventud, al no ver otro tipo de recurso ni otra posibilidad para ser empleado, pues va a directamente, sea de alguna manera obligado o no, a trabajar con estos grupos. Es muy complicado el contexto que atraviesan las juventudes.
1: Xenia, ¿y cómo reclutan los grupos armados a los jóvenes? ¿Y qué puede impedirlo?
3: Bueno, ese es un tema fuerte porque actualmente se ha identificado que han surgido a través de las redes sociales modus operandi donde a los jóvenes se les ofrecen buenos puestos laborales. Las y los jóvenes acuden a estas propuestas y desaparecen. Es brutal la forma en que están siendo capturada esta población joven. ¿Y por qué acuden a eso? Porque no tienen empleos dignos ni seguros a los cuales entrar. Esto no es una cosa que solamente, ojo, atraviesen las personas jóvenes de México, porque hemos tenido estos procesos migratorios súper fuertes desde Sudamérica para llegar a Estados Unidos, y mucha de la población es joven. Hace un rato les hablaba de estos 135 mil desaparecidos, pero muchos de ellos no los tenemos en cifras porque hay personas migrantes jóvenes que llegan a México, se encuentran con estas estructuras de poder y son desaparecidos. La gente joven está desapareciendo en todo el continente y en todo el mundo, y no tenemos referencias claras ni números claros de qué está haciendo. Ahora yo pregunto, bueno, el Estado tiene una responsabilidad, pero nosotros como personas adultas, tomadoras de decisiones, ¿también qué estamos haciendo? Entonces, esto es algo sistémico, no es algo que se pueda resolver de una forma, pero también creo que las y los jóvenes no solamente son personas a las que se quedan quietas y dejan que la estructura funcione. Ellas y ellos tienen agencia y tienen proyectos. Particularmente, por ejemplo, en el estado de Guerrero, que es donde más trabajo, las y los jóvenes se organizan. Se tiene este estigma de que el joven o la joven no tiene interés por su propia cultura, está todo el día acostado, sin hacer nada. Ya este es un estigma que nos han metido a las personas. Pero se ha comprobado, y lo hemos hecho en Guerrero, que si las y los jóvenes se sienten parte de una causa, se sienten parte de una estructura organizativa que les presta atención, que muestra interés por lo que a ellas y ellos les corresponde, estas personas jóvenes pueden hacer y están logrando revitalizar su lengua, revitalizar su cultura, están cada vez más involucrados en la defensa territorial, se involucran cada vez más con edades más adultas para que empiecen a mostrarles y construir conocimiento para que puedan defender cada vez más y más su territorio. Entonces, ¿cuál es el secreto? Interesarse, o ¿cuál es la respuesta? algo básico sería interesarse cada vez más en la población joven, que ellas, si ellos tienen algo que dar, escucharles y empezar a construir en función a eso.
1: Muy breve, Lina. Xenia, ¿hay cifras o datos confiables que se pueden creer de número de jóvenes desaparecidos? ¿Y en qué estado, tú hablas en este caso de Guerrero, es donde más jóvenes desaparecen? Porque esto es impactante lo que tú relatas aquí.
3: Bueno, cifras oficiales no hay, porque hay que pensar que muchas de estas personas no denuncian. En México se tiene, ¿sí?, que el 98% de las

0: Jalisco, Michoacán, el estado de Guerrero. Y estos estados son muy conocidos por el poder que tiene el narcotráfico. Entonces, decir que el narcotráfico está estrechamente ligado con estas desapariciones, hasta ahora podría ser una suposición, pero los números están ahí muy coincidentes, ¿no?
1: Uy, impactante todos los relatos que traen hoy en día desde El Salvador, Colombia y México. Muchas gracias por ese viaje doloroso y esos testimonios. Escuchando también varios de ustedes hablar de cómo se está resistiendo, ¿no? Y la resistencia hace gran parte de todo lo que llamamos la solidaridad internacional. Y están acá en Noruega en ese contexto también, ¿no? Poniendo esto en la mesa, haciendo a la diáspora y a los noruegos también bastante conscientes de lo que está pasando. Y ahí entra el Comité Noruego de Solidaridad con América Latina. Y aquí con nosotros tenemos a Carlos Rodríguez y a Paolo Ricci representando la organización. Y Carlos, tú eres para mí uno de los pioneros del AIG. Te conozco a ti desde hace muchos años, también eres de El Salvador y has estado muy activo en LAG muchos años. Este año la organización tiene una campaña nacional enfocándose en temas de paz, desarmamiento y resolución de conflictos, pero sobre todo un poco poniendo al frente la paz de forma ofensiva y mucho enfoque en el trabajo antiimperialista. Carlos, cuéntanos un poco más de la campaña nacional y cómo ves el rol de LAG en este entorno de solidaridad internacional.
2: Ya, perdón. Bueno, sí, en primer lugar, ya ustedes escucharon los testimonios, ¿no? Y sobre estos testimonios, ¿no? Que es la información real que viene y que es la que necesitamos. El LAG se enfoca precisamente en las necesidades que tienen los pueblos de América Latina y como decimos, como acaba de decir Lina, ¿no? La paz, pero una paz ofensiva, o sea, cómo concebimos la paz. Y en ese contexto nosotros nos tenemos que apegar, digamos, a la organización y a la movilización que hay en América Latina, ¿no? Y para eso la conexión que tenemos nosotros con las diferentes organizaciones, ¿da?, allá en América Latina, nos ayuda a fortalecer nuestro trabajo acá. Y en uno de esos aspectos precisamente está pues el gobierno de Noruega. O sea, el gobierno de Noruega también tiene inversiones en América Latina. Entonces nosotros tenemos que buscar también que esas inversiones no dañen los territorios de los pueblos indígenas, ¿no? Entonces tenemos un trabajo muy fuerte acá que realizar, ¿no? Y sobre eso nosotros tenemos que tomar una iniciativa, ¿no? Porque no podemos permitir que ellos estén tomando la iniciativa y nosotros aplegándonos a esa iniciativa. Entonces, el AG necesita tomar la iniciativa de la paz, ¿verdad? Con esto, con el objetivo de ir frenando, digamos, el tipo de represión que hay hacia los pueblos latinoamericanos. Y como me dijo, que ya tengo varios añitos acá, por cierto, nosotros vamos a cumplir 50 años, el próximo año es el AG.
3: Bastante tiempo, ¿ah?
2: Exacto. Mucho entonces, año. La pregunta es cómo nosotros nos hemos mantenido, cómo el grupo de América Latina, en solidaridad con América Latina, se ha mantenido 50 años aquí. Entonces, ese es uno de los temas que nosotros vamos a ir tocando en todo este periodo, ¿no? Que lo vamos a ir impulsando.
1: Así es. Y acompañándonos también está Paolo Ricci, que es parte del Comité Noruego de Solidaridad con América Latina del grupo de Oslo, ¿no? Y tú has estado acompañando la visita, apoyando con mano, mente y corazón, y también has sido coorganizador de este evento que vamos a ver hoy en Folketshjørnet en Oslo a las 3 de la tarde. Queridos amigas y amigos, todavía tienen tiempo de arreglarse para que nos veamos allá. Paolo, cuéntanos un poco qué es lo que se va a hacer hoy en día en Folketshjørnet y cómo has visto tú la importancia de todo este acompañamiento del viaje.
4: Sí, pienso que desde Noruega los ciudadanos noruegos...
3: Oye, por favor, usa ese micrófono que tiene el señor aquí al lado. Ahí está. Claro, muchas sí. Gracias.
5: Pienso que desde Noruega los ciudadanos noruegos y residentes noruegos tenemos una responsabilidad frente a América Latina y pues tal vez hoy nos estamos dando cuenta que que el modelo de desarrollo que Europa ha creado pues ha tenido grandes consecuencias

0: los pueblos indígenas, en las comunidades campesinas y en las ecologías, ¿no? Y pues nosotros tenemos esa responsabilidad, y pues la responsabilidad hoy en día es que nosotros como organización de la sociedad civil hagamos una alianza directa con estas organizaciones para continuar en la lucha y continuar que estas personas puedan vivir con unas necesidades básicas, que es lo que ellos piden, ¿no? Y pues hoy en día, hoy tuvieron hoy un abrebocas de lo que va a ser este conversatorio en esta tarde en Folkesjourne a las 3, como dijo Lina, ¿sí? En el cual vamos a hacer un diagnóstico, pues, de la situación actual en la que pues América Latina volteó hacia la derecha, y eso ha tenido grandes consecuencias en todas las organizaciones, pero pues también es un momento de reflexión de todo lo que han construido estas organizaciones, porque la verdad es que es increíble que, pues, a pesar de todo lo malo, hayan creado nuevas formas de gobierno, nuevas formas de ver la ecología, nuevas formas de defenderse legalmente, y todo lo que los estados no han podido lograr, los ciudadanos lo han hecho. Entonces, pues, están muy invitados. Muchas gracias.
1: Oye, Lina, yo creo que podemos dar a conocer nuevamente que este evento del 3 de octubre se realiza en Folkesjourne, se titula en noruego O beskytte menneskerettigheter, for eksempel, es decir, a proteger a los protectores de los derechos humanos, de eso se trata. Se va a realizar en LU Besøk Center, que está ubicado, ¿tiene la dirección por ahí? Al menos es de 15 a 17 horas.
2: Sí, está ahí en Youngstorget, en Oslo. Ahí van a ver el logotipo de LO, del sindicato. Ahí en la esquina está. No hay pérdida.
1: ¿Hay algún sitio donde la gente pueda encontrar más información a lo que están escuchando la radio y desean asistir?
2: Sí.
1: En la página del LAG.
2: Exacto. www.lagnorge.no. Síganos también en nuestras redes, tanto en Instagram como LAG Norge y Facebook LAG Norge. Y a la radio, por favor, también síganlos en las redes. Tenemos unas nuevas páginas web muy buenas.
1: El medio digital de la radio, www.radiolatinamerica.no. Esperemos que este programa lo podamos incluir también en este sitio para que la gente lo pueda escuchar más adelante. De todas maneras, nuestro encuentro de hoy llega a su fin. Señoras, señores oyentes, le agradecemos su atención dispensada a este programa que hemos titulado En Defensa de la Vida, cuatro relatos desde Colombia, El Salvador, México y Noruega. Y para despedirnos, me gustaría que dejaran un mensaje final cada uno de ustedes, pero los voy a presentar nuevamente para que recuerden a estas personas, estas gratas visitas que han estado de visita aquí en la radio. Héctor Silvio Poama Tobar, él pertenece al pueblo Eperara Siapidara. Disculpa si lo digo mal, Héctor. Esto significa pueblo Sia, de la costa pacífica del Cauca en Colombia, y él es autoridad del Consejo Regional Indígena del Cauca, el CRIC, reconocido por su sólida organización y por la defensa de las comunidades indígenas del Cauca a través de la Guardia Indígena Sin Arma. También está con nosotros Ivana Cruz. Ella es abogada de profesión de El Salvador y trabaja hoy en día desde el exilio. Desde el mes de mayo de 2025, la persecución del gobierno de Nayib Bukele se extendió de las pandillas a las voces críticas, dice aquí el comunicado, detenciones de defensores como Ruth López, procesos bajo reserva total, una ley de agentes extranjeros que grava con un 30% los fondos internacionales y la salida del país de decenas de periodistas y organizaciones. También está con nosotros Xenia Mitzi Velázquez de México. Ella es investigadora y trabaja con jóvenes del estado de Guerrero que se encuentran bajo la presión cruzada de distintos grupos armados y en riesgo de reclutamiento forzado, desaparición o migración forzada. Y también gracias a Paolo Ricci de LAG, él es originalmente de Colombia, coordinador de LAG Oslo, el grupo local que ha recibido a la delegación y hace parte de la organización del evento. Y también Carlos Rodríguez del Salvador, él ha sido miembro del LAC por muchos años y hace parte del LAC actualmente también aquí en la capital. Y por supuesto Lina Álvarez Reyes, ella es asesora de información y organización de LAC, entonces Latinoamérica Group. Comenzamos contigo, Ivana Cruz Cruz, ¿qué te gustaría decirle a la opinión pública noruega?
3: Que en primer lugar estamos en resistencia, que la solidaridad internacional se mantenga, que la unidad y los pueblos también no pierdan la esperanza, que no hay peor lucha que es la que no se hace. El imperialismo y estas políticas nos quieren ver cansados, no quiere que soñemos y nos quieren ver derrotados. Y a eso hay que enfrentarnos sin perder la esperanza, como dice. Y quiero traer esta nota, precisamente estoy en Bilbao, en una zona bastante activismo político, y dice Perico Solavarría, si no nos dejan soñar, no les dejemos dormir. Así que me quedo con esas palabras.
2: Sonia. Bueno, pues yo me quiero despedir haciendo una reflexión. Todos los ciudadanos y las ciudadanas podemos hacer actos, acciones desde nuestros espacios. No necesitamos estar incluidos en una organización, en algún pueblo indígena. Podemos hacer la defensa y estamos haciendo día a día la resistencia desde nuestras propias familias. Si como padre, madre o algún familiar nos empezamos a interesar realmente en esta población joven, poco a poco vamos a empezar también a construir con ellos un espíritu crítico que en estos tiempos es sumamente necesario. Interesarnos en las cosas que a ellos y a ellas les generan inquietud puede hacer mundos más posibles. Y es en esta no dejazón que todo mundo forma parte del Estado. El Estado no solamente son las estructuras que nos gobiernan. Cada uno y cada una tenemos injerencia en estas decisiones. Si tomamos decisiones informadas, podemos hacer lo posible. Y también pensar que justamente estos espacios de reflexión crítica, donde se aceptan la pluralidad de voces, es necesario escucharlas para también saber qué está aconteciendo en otros contextos que aparentemente están muy alejados del nuestro, pero que tenemos incidencia real y puntual en estas decisiones que se están tomando.
1: Héctor.
4: Traigo a presencia que la cooperación internacional es supremamente importante en esta resistencia que tenemos los pueblos indígenas, pero quisiera puntualizar un tema muy importante, que esa cooperación tiene que ser socializado, tiene que ser contextualizado con los territorios, con las comunidades, para no de pronto incidir en temas negativos, sino que tenga más de positivo, y creo que es el tema. Y la construcción, como le decía, desde la diversidad, escuchar el tema de los pueblos, las comunidades campesinas, para, digamos, construir una sociedad más justa como lo queremos en nuestro territorio.
1: Gracias. Paolo, un mensaje para la gente que te escucha.
0: Pues me gustaría hacer un llamado a la población noruega y pues a la diáspora latinoamericana, a que se informen sobre la situación actual en el continente, una situación difícil, y pues que como vemos en el caso de Ivania, desde el exterior se puede hacer mucha influencia positiva en nuestros países, y tenemos hoy mucha agencia. Tenemos que pedirle al gobierno noruego que respete los derechos humanos y que siga apoyando a estas organizaciones. Gracias.
1: Carlos, mensaje.
5: Bueno, yo pedirles a los oyentes que rieguen la bola, como es otros, que digan las palabras, que fortalezcan las organizaciones de solidaridad, en el caso de

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3: Gentiles oyentes de Radio Latinoamérica en Escandinavia, América Latina, Europa y todo el mundo, les doy la bienvenida a una nueva semana informativa. 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
3: Monarquía Noruega concluye luto oficial tras fallecimiento del rey Harald V. Presidente chileno promulga reforma tributaria sin ceremonia oficial por temporal. Sindicatos colombianos convocan a jornada de movilizaciones contra el gobierno. Lideresa opositora María Corina Machado denuncia impedimentos para retornar a Venezuela. Huracán Simón pierde intensidad a categoría 3 frente a las costas de Jalisco. Fenómeno El Niño causa contracción en la captura industrial de Anchoveta en Perú. Donald Trump anuncia cese de ataques contra infraestructura energética de Rusia y Ucrania. Epidemia de ébola en el Congo registra saldo de 4.000 muertos y 8.000 contagios. Parque Nacional de Inglaterra restaurará 50 hectáreas de bosque templado atlántico. Federación Portuguesa abre proceso disciplinario contra futbolista Cristiano Ronaldo. Mundo del boxeo lamenta el fallecimiento del ex campeón puertorriqueño Wilfredo Gómez. Rosalía asesora a Bono de YouTube con palabras en español incluidas en su nuevo álbum musical. Sebastián Yatra encabeza celebraciones del Día de la Hispanidad con un concierto en Madrid. Estas y otras son las informaciones en Latinoamérica, tu radio amiga.
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3: Monarquía Noruega concluye luto oficial tras fallecimiento del rey Harald V. Noruega finalizó oficialmente el periodo de duelo decretado tras el deceso del monarca a los 89 años de edad. La Casa Real Nórdica retomará sus compromisos institucionales progresivamente, bajo la conducción del rey Håkon VIII. Como ya hemos informado, la reina Mette-Marit no reanudará sus actividades públicas debido a complicaciones en su

0: de salud. La soberana continúa en rehabilitación tras someterse a un trasplante pulmonar en la ciudad de Oslo en el mes de junio. El monarca asumirá la representación de la corona en actos oficiales sobre materia ambiental y seguridad nacional. Por su parte, la princesa Ingrid Alexandra retomará sus estudios universitarios en Australia tras acompañar el proceso médico de su madre. Presidente chileno promulga reforma tributaria sin ceremonia oficial por temporal. El mandatario chileno José Antonio Kast promulgó la Ley de Reconstrucción Nacional y Desarrollo Económico tras su aprobación en el Congreso. La ceremonia pública quedó cancelada por la emergencia climática que afecta a diversas regiones del centro del país. La iniciativa establece la reducción del impuesto corporativo para empresas del 27 al 23% de forma gradual. Asimismo, la normativa contempla incentivos fiscales para la atracción de inversiones y exenciones tributarias a la vivienda. Sindicatos colombianos convocan a jornada de movilizaciones contra el gobierno. Organizaciones sociales y gremios educativos realizarán protestas nacionales al cumplirse 2 meses de la presente gestión presidencial de Abelardo de la Espriella. Los manifestantes rechazan los ajustes salariales y solicitan la reconstrucción de infraestructuras dañadas por eventos telúricos. Las comunidades indígenas del suroeste del país sumarán delegaciones para cuestionar el desarrollo de megaproyectos en sus territorios. La convocatoria coincide con el debate legislativo sobre normativas dirigidas a regular el desarrollo de marchas públicas. Lideresa opositora María Corina Machado denuncia impedimentos para retornar a Venezuela. La dirigente opositora María Corina Machado afirmó desde Panamá que las autoridades de Caracas temen su regreso al territorio venezolano. La política señaló que mantiene gestiones diplomáticas para lograr su traslado e iniciar un proceso de transición cívica. La vocera de la oposición agradeció el respaldo de las autoridades panameñas en la custodia de los registros electorales de los comicios pasados. Asimismo, solicitó apoyo internacional para atender a la población damnificada por el reciente movimiento telúrico en la región. Huracán Simón pierde intensidad a categoría 3 frente a las costas de Jalisco. El fenómeno meteorológico Simón se degradó a categoría 3 mientras se desplaza paralelo al litoral del Pacífico mexicano. Las autoridades prevén que el ciclón genere precipitaciones intensas antes de tocar tierra en el estado de Sinaloa. El Servicio Meteorológico Nacional mantiene alertas activas por ráfagas de viento y oleaje elevado en zonas costeras del occidente. Los organismos de protección civil coordinan labores de evacuación preventiva y el despliegue de personal militar en áreas vulnerables. Fenómeno El Niño causa contracción en la captura industrial de anchoveta en Perú. El incremento en la temperatura del mar provocado por el fenómeno climático El Niño generó una reducción sustancial en la pesca de anchoveta. La alteración de las corrientes marinas desplazó los bancos de peces hacia aguas profundas, dificultando la actividad extractiva. El sector artesanal incrementó temporalmente las capturas de pota y bonito, abasteciendo la demanda del mercado pesquero. El Ministerio de la Producción del Perú autorizó pesca exploratoria supervisada para monitorear la disponibilidad de recursos en los próximos meses.
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0: Donald Trump anuncia cese de ataques contra infraestructura energética de Rusia y Ucrania. El mandatario estadounidense afirmó que ambas naciones pactaron la suspensión inmediata de bombardeos sobre sus redes de energía. La medida busca estabilizar los costos internacionales de combustibles tras el reciente incremento registrado en mercados mundiales. El gobierno norteamericano autorizará además operaciones financieras vinculadas al comercio de diésel ruso para frenar el impacto inflacionario. Sin embargo, las autoridades de Kiev cuestionaron las decisiones tomadas por la Casa Blanca sobre el conflicto.
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0: Epidemia de ébola en el Congo registra saldo de 4.000 muertos y 8.000 contagios. El Ministerio de Salud de la República Democrática del Congo confirmó la intensificación de casos en diversas provincias orientales. Los reportes oficiales indican que la tasa de letalidad supera el 48% tras detectarse transmisión comunitaria activa. Los equipos sanitarios mantienen operativos de seguimiento epidemiológico e intensifican la atención de pacientes en áreas de aislamiento. La Organización Mundial de la Salud continúa los ensayos clínicos para el desarrollo de vacunas eficientes contra el virus.
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0: Parque Nacional de Inglaterra restaurará 50 hectáreas de bosque templado atlántico. Las autoridades ambientales del Reino Unido iniciarán un proyecto de reforestación para interconectar masas forestales en la reserva de Exmoor. La iniciativa contempla la siembra de especies autóctonas como robles y avellanos para fortalecer la biodiversidad local. El plan de conservación proyecta la absorción de más de 16.000 toneladas de carbono a medida que las arboledas alcancen su madurez. Las actividades contarán con el apoyo de empresas regionales y grupos de voluntarios durante las fases de siembra.
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0: Federación Portuguesa abre proceso disciplinario contra futbolista Cristiano Ronaldo. La entidad deportiva sancionó preventivamente al delantero tras su desvinculación repentina de la concentración de la selección nacional. La medida disciplinaria responde a desavenencias con el comando técnico durante los encuentros internacionales disputados en Europa. El tribunal evaluará los informes sobre la conducta del deportista antes de dictar una resolución definitiva sobre su permanencia. CR7 expresó su disposición a cumplir el castigo respectivo y retornar al equipo en las próximas convocatorias. Mundo del boxeo lamenta el fallecimiento del ex campeón puertorriqueño Wilfredo Gómez. El pugilista caribeño falleció a los 69 años de edad tras permanecer internado por complicaciones de salud en un centro hospitalario. El deportista inmortalizado en el Salón de la Fama ostentaba el récord histórico de 17 defensas titulares consecutivas. A lo largo de su carrera conquistó títulos mundiales en tres categorías distintas, enfrentando a figuras destacadas del boxeo global. Familiares y autoridades deportivas rindieron tributo a su trayectoria institucional durante las ceremonias fúnebres en San Juan. Que en paz descanse. Es el momento de hablar de más leyendas del deporte. Para eso está Mauricio Núñez Ballenas y su columna deportiva semanal. Hola, Mauri. 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
3: Hola Paul, muchas gracias por el pase. Realmente somos privilegiados por ser contemporáneos a los mejores deportistas de la historia. Uno no puede dejar de sentir nostalgia cuando tuvimos unas semanas con acontecimientos que dan indicios del retiro de auténticas leyendas. Lionel Messi, de 39 años, jugó su partido de despedida de la selección argentina. El recinto fue un abarrotado monumental de River, lleno de fanáticos extasiados con las últimas jugadas del 10, quien asistió a su compañero Nicolás Otamendi, quien también se despedía de la celeste y blanca. Y también marcó su último gol vía penal, para dejar un marcador de 3-0 contra la humilde selección de Benín. Posterior tuvimos el lacrimógeno discurso de un Messi sereno y notoriamente emocionado. Cito: "Me voy en paz, lo dejé todo". Otra historia fue el tenso altercado entre Cristiano Ronaldo, de ya 41 años, con la selección de Portugal, quienes jugaban contra Noruega por la fase de grupos de la Nations League. La victoria fue por 1-2 para los lusos, pero lo que encendió las redes fue que Cristiano se retiró de la concentración postpartido. Medios señalan que el astro le incomodó no tener minutos en el partido, que habrían pactado con el entrenador Jorge Jesús previo al encuentro. En redes se habló de todo, incluso que esta había sido la última participación de CR7. Una triste despedida. Lo cierto es que el presidente de la Federación de Fútbol de Portugal declaró que Cristiano se reintegrará al conjunto el próximo 14 de noviembre. Saliendo del fútbol, Novak Djokovic se coronó como campeón del ATP 500 de Beijing, su competencia favorita, en la que está invicto con 34 victorias. Fue realmente una odisea ese título para Nole. Un partido a partido, se nota que ya le cuesta físicamente, pero la inteligencia de juego está intacta. A lo que quiero llegar es que estamos en el fin de una era. Presenciamos desde diferentes ángulos cómo las leyendas experimentan sus últimos trotes, cómo algunos ya dejan la carga deportiva, cómo otros siguen remando, enfrentándose a las nuevas camadas. A los fanáticos nos toca disfrutar y agradecer estos últimos regalos.
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0: Rosalía asesora a Bono de YouTube con palabras en español incluidas en su nuevo álbum musical. La cantante española reveló detalles sobre la consulta lingüística formulada por Bono para la elaboración del tema The Mirror Maker. La producción de la banda irlandesa incorporará títulos en español e inspiraciones conceptuales basadas en la trayectoria de la artista. El cantautor destacó el aporte creativo de la intérprete europea, a quien calificó como una figura relevante de la música actual. La producción discográfica oficial saldrá al mercado internacional en las próximas semanas, tras meses de producción conjunta. Sebastián Yatra encabeza celebraciones del Día de la Hispanidad con un concierto en Madrid. El cantante colombiano ofreció una presentación gratuita en la capital española, resaltando la proyección global de la música en idioma castellano. El intérprete valoró el respaldo de la comunidad internacional a los artistas latinoamericanos durante la última década. El espectáculo musical formó parte de la agenda cultural madrileña, congregando a miles de asistentes en plazas públicas de la ciudad. El cantautor prepara el lanzamiento de su siguiente producción discográfica, basada en experiencias de su carrera artística.
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0: gentiles oyentes de Radio Latinoamérica en Escandinavia, América Latina, Europa y todo el mundo, les doy la bienvenida a una nueva semana informativa. Esto es Latinoamérica Noticias, el informativo en español de Radio Latinoamérica.
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0: Monarquía Noruega concluye luto oficial tras fallecimiento del rey Harald V. Presidente chileno promulga reforma tributaria sin ceremonia oficial por temporal. Sindicatos colombianos convocan a jornada de movilizaciones contra el gobierno. Lideresa opositora María Corina Machado denuncia impedimentos para retornar a Venezuela. Huracán Simón pierde intensidad a categoría 3 frente a las costas de Jalisco. Fenómeno El Niño causa contracción en la captura industrial de Anchoveta en Perú. Donald Trump anuncia cese de ataques contra infraestructura energética de Rusia y Ucrania. Epidemia de ébola en el Congo registra saldo de 4.000 muertos y 8.000 contagios. Parque Nacional de Inglaterra restaurará 50 hectáreas de bosque templado atlántico. Federación Portuguesa abre proceso disciplinario contra futbolista Cristiano Ronaldo. Mundo del boxeo lamenta el fallecimiento del ex campeón puertorriqueño Wilfredo Gómez. Rosalía asesora a Bono de YouTube con palabras en español incluidas en su nuevo álbum musical. Sebastián Yatra encabeza celebraciones del Día de la Hispanidad con un concierto en Madrid. Estas y otras son las informaciones en Latinoamérica, tu radio amiga.
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0: Monarquía Noruega concluye luto oficial tras fallecimiento del rey Harald V. Noruega finalizó oficialmente el periodo de duelo decretado tras el deceso del monarca a los 89 años de edad. La Casa Real Nórdica retomará sus compromisos institucionales progresivamente, bajo la conducción del rey Håkon VIII. Como ya hemos informado, la reina Mette Marit no reanudará sus actividades públicas debido a complicaciones en su estado de salud. La soberana continúa en rehabilitación tras someterse a un trasplante pulmonar en la ciudad de Oslo en el mes de junio. El monarca asumirá la representación de la corona en actos oficiales sobre materia ambiental y seguridad nacional. Por su parte, la princesa Ingrid Alexandra retomará sus estudios universitarios en Australia tras acompañar el proceso médico de su madre. Presidente chileno promulga reforma tributaria sin ceremonia oficial por temporal. El mandatario chileno José Antonio Kast promulgó la Ley de Reconstrucción Nacional y Desarrollo Económico tras su aprobación en el Congreso. La ceremonia pública quedó cancelada por la emergencia climática que afecta a diversas regiones del centro del país. La iniciativa establece la reducción del impuesto corporativo para empresas del 27% al 23% de forma gradual. Asimismo, la normativa contempla incentivos fiscales para la atracción de inversiones y exenciones tributarias a la vivienda. Sindicatos colombianos convocan a jornada de movilizaciones contra el gobierno. Organizaciones sociales y gremios educativos realizarán protestas nacionales al cumplirse 2 meses de la presente gestión presidencial de Abelardo de la Espriella. Los manifestantes rechazan los ajustes salariales y solicitan la reconstrucción de infraestructuras dañadas por eventos telúricos. Las comunidades indígenas del suroeste del país sumarán delegaciones para cuestionar el desarrollo de megaproyectos en sus territorios. La convocatoria coincide con el debate legislativo sobre normativas dirigidas a regular el desarrollo de marchas públicas. Lideresa opositora María Corina Machado denuncia impedimentos para retornar a Venezuela. La dirigente opositora María Corina Machado afirmó desde Panamá que las autoridades de Caracas temen su

0: regreso al territorio venezolano. La política señaló que mantiene gestiones diplomáticas para lograr su traslado e iniciar un proceso de transición cívica. La vocera de la oposición agradeció el respaldo de las autoridades panameñas en la custodia de los registros electorales de los comicios pasados. Asimismo, solicitó apoyo internacional para atender a la población damnificada por el reciente movimiento telúrico en la región. Huracán Simón pierde intensidad a categoría 3 frente a las costas de Jalisco. El fenómeno meteorológico Simón se degradó a categoría 3 mientras se desplaza paralelo al litoral del Pacífico mexicano. Las autoridades prevén que el ciclón genere precipitaciones intensas antes de tocar tierra en el estado de Sinaloa. El Servicio Meteorológico Nacional mantiene alertas activas por ráfagas de viento y oleaje elevado en zonas costeras del occidente. Los organismos de protección civil coordinan labores de evacuación preventiva y el despliegue de personal militar en áreas vulnerables. Fenómeno El Niño causa contracción en la captura industrial de anchoveta en Perú. El incremento en la temperatura del mar provocado por el fenómeno climático El Niño generó una reducción sustancial en la pesca de anchoveta. La alteración de las corrientes marinas desplazó los bancos de peces hacia aguas profundas, dificultando la actividad extractiva. El sector artesanal incrementó temporalmente las capturas de pota y bonito, abasteciendo la demanda del mercado pesquero. El Ministerio de la Producción del Perú autorizó pesca exploratoria supervisada para monitorear la disponibilidad de recursos en los próximos meses.
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0: Donald Trump anuncia cese de ataques contra infraestructura energética de Rusia y Ucrania. El mandatario estadounidense afirmó que ambas naciones pactaron la suspensión inmediata de bombardeos sobre sus redes de energía. La medida busca estabilizar los costos internacionales de combustibles tras el reciente incremento registrado en mercados mundiales. El gobierno norteamericano autorizará además operaciones financieras vinculadas al comercio de diésel ruso para frenar el impacto inflacionario. Sin embargo, las autoridades de Kiev cuestionaron las decisiones tomadas por la Casa Blanca sobre el conflicto.
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0: Epidemia de ébola en el Congo registra saldo de 4.000 muertos y 8.000 contagios. El Ministerio de Salud de la República Democrática del Congo confirmó la intensificación de casos en diversas provincias orientales. Los reportes oficiales indican que la tasa de letalidad supera el 48% tras detectarse transmisión comunitaria activa. Los equipos sanitarios mantienen operativos de seguimiento epidemiológico e intensifican la atención de pacientes en áreas de aislamiento. La Organización Mundial de la Salud continúa los ensayos clínicos para el desarrollo de vacunas eficientes contra el virus.
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0: Parque Nacional de Inglaterra restaurará 50 hectáreas de bosque templado atlántico. Las autoridades ambientales del Reino Unido iniciarán un proyecto de reforestación para interconectar masas forestales en la reserva de Exmoor. La iniciativa contempla la siembra de especies autóctonas como robles y avellanos para fortalecer la biodiversidad local. El plan de conservación proyecta la absorción de más de 16.000 toneladas de carbono a medida que las arboledas alcancen su madurez. Las actividades contarán con el apoyo de empresas regionales y grupos de voluntarios durante las fases de siembra.
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0: Federación Portuguesa abre proceso disciplinario contra futbolista Cristiano Ronaldo. La entidad deportiva sancionó preventivamente al delantero tras su desvinculación repentina de la concentración de la selección nacional. La medida disciplinaria responde a desavenencias con el comando técnico durante los encuentros internacionales disputados en Europa. El tribunal evaluará los informes sobre la conducta del deportista antes de dictar una resolución definitiva sobre su permanencia. CR7 expresó su disposición a cumplir el castigo respectivo y retornar al equipo en las próximas convocatorias. Mundo del boxeo lamenta el fallecimiento del ex campeón puertorriqueño Wilfredo Gómez. El pugilista caribeño falleció a los 69 años de edad tras permanecer internado por complicaciones de salud en un centro hospitalario. El deportista inmortalizado en el Salón de la Fama ostentaba el récord histórico de 17 defensas titulares consecutivas. A lo largo de su carrera conquistó títulos mundiales en tres categorías distintas, enfrentando a figuras destacadas del boxeo global. Familiares y autoridades deportivas rindieron tributo a su trayectoria institucional durante las ceremonias fúnebres en San Juan. Que en paz descanse. Es el momento de hablar de más leyendas del deporte. Para eso está Mauricio Núñez Ballenas y su columna deportiva semanal. Hola, Mauri. 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
3: Hola Paul, muchas gracias por el pase. Realmente somos privilegiados por ser contemporáneos a los mejores deportistas de la historia. Uno no puede dejar de sentir nostalgia cuando tuvimos unas semanas con acontecimientos que dan indicios del retiro de auténticas leyendas. Lionel Messi, de 39 años, jugó su partido de despedida de la selección argentina. El recinto fue un abarrotado monumental de River, lleno de fanáticos extasiados con las últimas jugadas del 10, quien asistió a su compañero Nicolás Otamendi, quien también se despedía de la celeste y blanca. Y también marcó su último gol vía penal, para dejar un marcador de 3-0 contra la humilde selección de Benín. Posterior tuvimos el lacrimógeno discurso de un Messi sereno y notoriamente emocionado. Cito: "Me voy en paz, lo dejé todo". Otra historia fue el tenso altercado entre Cristiano Ronaldo, de ya 41 años, con la selección de Portugal, quienes jugaban contra Noruega por la fase de grupos de la Nations League. La victoria fue por 1-2 para los lusos, pero lo que encendió las redes fue que Cristiano se retiró de la concentración postpartido. Medios señalan que el astro le incomodó no tener minutos en el partido, que habrían pactado con el entrenador Jorge Jesús previo al encuentro. En redes se habló de todo, incluso que esta había sido la última participación de CR7. Una triste despedida. Lo cierto es que el presidente de la Federación de Fútbol de Portugal declaró que Cristiano se reintegrará al conjunto el próximo 14 de noviembre. Saliendo del fútbol, Novak Djokovic se coronó como campeón del ATP 500 de Beijing, su competencia favorita, en la que está invicto con 34 victorias. Fue realmente una odisea este título para Nole. Un partido a partido, se nota que ya le cuesta físicamente, pero la inteligencia de juego está intacta. A lo que quiero llegar es que estamos en el fin de una era. Presenciamos desde diferentes ángulos cómo las leyendas experimentan sus últimos trotes, cómo algunos ya dejan la carga deportiva, cómo otros siguen remando, enfrentándose a las nuevas camadas. A los fanáticos nos toca disfrutar y agradecer estos últimos regalos.
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0: Rosalía asesora a Bono de U2 con palabras en español incluidas en su nuevo álbum musical. La cantante española reveló detalles sobre la consulta lingüística formulada por Bono para la elaboración del tema The Mirror Maker. La producción de la banda irlandesa incorporará títulos en español e inspiraciones conceptuales basadas en la trayectoria de la artista. El cantautor destacó el aporte creativo de la intérprete europea, a quien calificó como una figura relevante de la música actual. La producción discográfica oficial saldrá al mercado internacional en las próximas semanas, tras meses de producción conjunta. Sebastián Yatra encabeza celebraciones del Día de la Hispanidad con un concierto en Madrid. El cantante colombiano ofreció una presentación gratuita en la capital española, resaltando la proyección global de la música en idioma castellano. El intérprete valoró el respaldo de la comunidad internacional a los artistas latinoamericanos durante la última década. El espectáculo musical formó parte de la agenda cultural madrileña, congregando a miles de asistentes en plazas públicas de la ciudad. El cantautor prepara el lanzamiento de su siguiente producción discográfica, basada en experiencias de su carrera artística.
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2: ¿Qué tal, amigo? Muy buenos días. Hoy, como día martes, estamos aquí nuevamente en Radio Latinoamérica en el 105.8 en el programa De Todo Un Poco. Vamos con la música.

Usted está en sintonía de Radio Latinoamérica en el 105.8 en el programa de Todo un Poco. Saludos para todos los amigos que están en sintonía de su radio amiga en este programa de Todo un Poco que se transmite todos los martes. Un saludo para toda la gente, para todos los amigos, amigas, en fin. Vamos a tener música del recuerdo más tarde, una hora cerca de la... No, al mediodía. Cerca del mediodía vamos a tener música del recuerdo. Así que sigan en sintonía de Radio Latinoamérica.

0: legendario, Looney Tunes.
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Usted está en sintonía de Radio Latinoamérica en el 105.8 en el programa de Todo un Poco. Voy a dar un saludito a Antonio Tornet, que siempre está escuchando la radio, mi amigo baterista. Un saludo para Celis, para Guillermo Celis, que está trabajando ahí en el Gran Hotel. Un saludo para él, para su familia, para todos. Y para todos los amigos que están en sintonía de Radio Latinoamérica en el programa de Todo un Poco. Seguimos aquí siempre con la buena música.

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0: Ahí estaba Patricio Renán. Estamos en el programa Música del Recuerdo para usted, señora, que le encanta este tipo de música. Para usted, señor, siga escuchando Radio Latinoamérica. Aquí tenemos a Nino Bravo. Te quiero, te quiero.
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Usted está en sintonía de Radio Latinoamérica en el 105.8 en el programa de Todo un Poco. Siempre aquí a disposición de ustedes, Radio Latinoamérica, que le informa, le entrega la buena música, comentario, en fin, de todo un poco. Voy a mandar un saludito aquí a Alexander Valles, mi amigo Alexander Valles, un saludo para ti, amigo. Ivana, su esposa y hijos. Margarita Matus vive en Bergen. Un saludo para usted, amiga. Yasmalí Barrios, ella es de Venezuela. Erwin, Rosalinda, Ana y Saraida. Un saludo para todos. Y nosotros aquí continuamos con la música.

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3: Gentiles oyentes de Radio Latinoamérica en Escandinavia, América Latina, Europa y todo el mundo, les doy la bienvenida a una nueva semana informativa. Esto es Latinoamérica Noticias, el informativo en español de Radio Latinoamérica.
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4: Monarquía Noruega concluye luto oficial tras fallecimiento del rey Harald V. Presidente chileno promulga reforma tributaria sin ceremonia oficial por temporal. Sindicatos colombianos convocan a jornada de movilizaciones contra el gobierno. Lideresa opositora María Corina Machado denuncia impedimentos para retornar a Venezuela. Huracán Simón pierde intensidad a categoría 3 frente a las costas de Jalisco. Fenómeno El Niño causa contracción en la captura industrial de Anchoveta en Perú. Donald Trump anuncia cese de ataques contra infraestructura energética de Rusia y Ucrania. Epidemia de ébola en el Congo registra saldo de 4.000 muertos y 8.000 contagios. Parque Nacional de Inglaterra restaurará 50 hectáreas de bosque templado atlántico. Federación Portuguesa abre proceso disciplinario contra futbolista Cristiano Ronaldo. Mundo del boxeo lamenta el fallecimiento del ex campeón puertorriqueño Wilfredo Gómez. Rosalía asesora a Bono de YouTube con palabras en español incluidas en su nuevo álbum musical. Sebastián Yatra encabeza celebraciones del Día de la Hispanidad con un concierto en Madrid. Estas y otras son las informaciones en Latinoamérica, tu radio amiga.
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4: Monarquía Noruega concluye luto oficial tras fallecimiento del rey Harald V. Noruega finalizó oficialmente el periodo de duelo decretado tras el deceso del monarca a los 89 años de edad. La Casa Real Nórdica retomará sus compromisos institucionales progresivamente, bajo la conducción del rey Håkon VIII. Como ya hemos informado, la reina Mette-Marit no reanudará sus actividades públicas debido a complicaciones en su estado de salud. La soberana continúa en rehabilitación tras someterse a un trasplante pulmonar en la ciudad de Oslo en el mes de junio. El monarca asumirá la representación de la corona en actos oficiales sobre materia ambiental y seguridad.

0: Establece la reducción del impuesto corporativo para empresas del 27 al 23% de forma gradual. Asimismo, la normativa contempla incentivos fiscales para la atracción de inversiones y exenciones tributarias a la vivienda. Sindicatos colombianos convocan a jornada de movilizaciones contra el gobierno. Organizaciones sociales y gremios educativos realizarán protestas nacionales al cumplirse dos meses de la presente gestión presidencial de Abelardo de la Espriella. Los manifestantes rechazan los ajustes salariales y solicitan la reconstrucción de infraestructuras dañadas por eventos telúricos. Las comunidades indígenas del suroeste del país sumarán delegaciones para cuestionar el desarrollo de megaproyectos en sus territorios. La convocatoria coincide con el debate legislativo sobre normativas dirigidas a regular el desarrollo de marchas públicas. Lideresa opositora María Corina Machado denuncia impedimentos para retornar a Venezuela. La dirigente opositora María Corina Machado afirmó desde Panamá que las autoridades de Caracas temen su regreso al territorio venezolano. La política señaló que mantiene gestiones diplomáticas para lograr su traslado e iniciar un proceso de transición cívica. La vocera de la oposición agradeció el respaldo de las autoridades panameñas en la custodia de los registros electorales de los comicios pasados. Asimismo, solicitó apoyo internacional para atender a la población damnificada por el reciente movimiento telúrico en la región. Huracán Simón pierde intensidad a categoría 3 frente a las costas de Jalisco. El fenómeno meteorológico Simón se degradó a categoría 3 mientras se desplaza paralelo al litoral del Pacífico mexicano. Las autoridades prevén que el ciclón genere precipitaciones intensas antes de tocar tierra en el estado de Sinaloa. El Servicio Meteorológico Nacional mantiene alertas activas por ráfagas de viento y oleaje elevado en zonas costeras del occidente. Los organismos de protección civil coordinan labores de evacuación preventiva y el despliegue de personal militar en áreas vulnerables. Fenómeno El Niño causa contracción en la captura industrial de anchoveta en Perú. El incremento en la temperatura del mar provocado por el fenómeno climático El Niño generó una reducción sustancial en la pesca de anchoveta. La alteración de las corrientes marinas desplazó los bancos de peces hacia aguas profundas, dificultando la actividad extractiva. El sector artesanal incrementó temporalmente las capturas de pota y bonito, abasteciendo la demanda del mercado pesquero. El Ministerio de la Producción del Perú autorizó pesca exploratoria supervisada para monitorear la disponibilidad de recursos en los próximos meses.
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0: Donald Trump anuncia cese de ataques contra infraestructura energética de Rusia y Ucrania. El mandatario estadounidense afirmó que ambas naciones pactaron la suspensión inmediata de bombardeos sobre sus redes de energía. La medida busca estabilizar los costos internacionales de combustibles tras el reciente incremento registrado en mercados mundiales. El gobierno norteamericano autorizará además operaciones financieras vinculadas al comercio de diésel ruso para frenar el impacto inflacionario. Sin embargo, las autoridades de Kiev cuestionaron las decisiones tomadas por la Casa Blanca sobre el conflicto.
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0: Epidemia de ébola en el Congo registra saldo de 4.000 muertos y 8.000 contagios. El Ministerio de Salud de la República Democrática del Congo confirmó la intensificación de casos en diversas provincias orientales. Los reportes oficiales indican que la tasa de letalidad supera el 48% tras detectarse transmisión comunitaria activa. Los equipos sanitarios mantienen operativos de seguimiento epidemiológico epidemiológico e intensifican la atención de pacientes en áreas de aislamiento.

0: La Organización Mundial de la Salud continúa los ensayos clínicos para el desarrollo de vacunas eficientes contra el virus.
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0: Parque Nacional de Inglaterra restaurará 50 hectáreas de bosque templado atlántico. Las autoridades ambientales del Reino Unido iniciarán un proyecto de reforestación para interconectar masas forestales en la reserva de Exmoor. La iniciativa contempla la siembra de especies autóctonas como robles y avellanos para fortalecer la biodiversidad local. El plan de conservación proyecta la absorción de más de 16.000 toneladas de carbono a medida que las arboledas alcancen su madurez. Las actividades contarán con el apoyo de empresas regionales y grupos de voluntarios durante las fases de siembra.
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0: Federación Portuguesa abre proceso disciplinario contra futbolista Cristiano Ronaldo. La entidad deportiva sancionó preventivamente al delantero tras su desvinculación repentina de la concentración de la selección nacional. La medida disciplinaria responde a desavenencias con el comando técnico durante los encuentros internacionales disputados en Europa. El tribunal evaluará los informes sobre la conducta del deportista ante de dictar una resolución definitiva sobre su permanencia. CR7 expresó su disposición a cumplir el castigo respectivo y retornar al equipo en las próximas convocatorias. Mundo del boxeo lamenta el fallecimiento del ex campeón puertorriqueño Wilfredo Gómez. El pugilista caribeño falleció a los 69 años de edad tras permanecer internado por complicaciones de salud en un centro hospitalario. El deportista inmortalizado en el Salón de la Fama ostentaba el récord histórico de 17 defensas titulares consecutivas. A lo largo de su carrera conquistó títulos mundiales en tres categorías distintas, enfrentando a figuras destacadas del boxeo global. Familiares y autoridades deportivas rindieron tributo a su trayectoria institucional durante las ceremonias fúnebres en San Juan. Que en paz descanse. Es el momento de hablar de más leyendas del deporte. Para eso está Mauricio Núñez Ballenas y su columna deportiva semanal. Hola, Mauri. 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
3: Hola Paul, muchas gracias por el pase. Realmente somos privilegiados por ser contemporáneos a los mejores deportistas de la historia. Uno no puede dejar de sentir nostalgia cuando tuvimos unas semanas con acontecimientos que dan indicios del retiro de auténticas leyendas. Lionel Messi, de 39 años, jugó su partido de despedida de la selección argentina. El recinto fue un abarrotado monumental de River, lleno de fanáticos extasiados con las últimas jugadas del 10, quien asistió a su compañero Nicolás Otamendi, quien también se despedía de la celeste y blanca. Y también marcó su último gol vía penal, para dejar un marcador de 3-0 contra la humilde selección de Benín. Posterior tuvimos el lacrimógeno discurso de un Messi sereno y notoriamente emocionado. Cito: "Me voy en paz, lo dejé todo". Otra historia fue el tenso altercado entre Cristiano Ronaldo, de ya 41 años, con la selección de Portugal, quienes jugaban contra Noruega por la fase de grupos de la Nations League. La victoria fue por 1-2 para los lusos, pero lo que encendió las redes fue que Cristiano se retiró de la concentración postpartido. Medios señalan que el astro le incomodó no tener minutos en el partido, que habrían pactado con el entrenador Jorge Jesús previo al encuentro. En redes se habló de todo, incluso que esta había sido la última participación de CR7, una triste despedida. Lo cierto es que el presidente de la Federación de Fútbol de Portugal declaró que Cristiano se reintegrará al conjunto el próximo 14 de noviembre. Saliendo del fútbol, Novak Djokovic se coronó como campeón del ATP 500 de Beijing, su competencia favorita, en la que está invicto con 34 victorias. Fue realmente una odisea este título para Nole. Un partido a partido, se nota que ya le cuesta físicamente, pero la inteligencia de juego está intacta. A lo que quiero llegar es que estamos en el fin de una era. Presenciamos desde diferentes ángulos cómo las leyendas experimentan sus últimos trotes, cómo algunos ya dejan la carga deportiva, cómo otros siguen remando, enfrentándose a las nuevas camadas. A los fanáticos nos toca disfrutar y agradecer estos últimos regalos.
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0: Rosalía asesora a Bono de U2 con palabras en español incluidas en su nuevo álbum musical. La cantante española reveló detalles sobre la consulta lingüística formulada por Bono para la elaboración del tema The Mirror Maker. La producción de la banda irlandesa incorporará títulos en español e inspiraciones conceptuales basadas en la trayectoria de la artista. El cantautor destacó el aporte creativo de la intérprete europea, a quien calificó como una figura relevante de la música actual. La producción discográfica oficial saldrá al mercado internacional en las próximas semanas, tras meses de producción conjunta. Sebastián Yatra encabeza celebraciones del Día de la Hispanidad con un concierto en Madrid. El cantante colombiano ofreció una presentación gratuita en la capital española, resaltando la proyección global de la música en idioma castellano. El intérprete valoró el respaldo de la comunidad internacional a los artistas latinoamericanos durante la última década. El espectáculo musical formó parte de la agenda cultural madrileña, congregando a miles de asistentes en plazas públicas de la ciudad. El cantautor prepara el lanzamiento de su siguiente producción discográfica, basada en experiencias de su carrera artística.
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3: Gentiles oyentes de Radio Latinoamérica en Escandinavia, América Latina, Europa y todo el mundo, les doy la bienvenida a una nueva semana informativa. Esto es Latinoamérica Noticias, el informativo en español de Radio Latinoamérica.
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3: Monarquía Noruega concluye luto oficial tras fallecimiento del rey Harald V. Presidente chileno promulga reforma tributaria sin ceremonia oficial por temporal. Sindicatos colombianos convocan a jornada de movilizaciones contra el gobierno. Lideresa opositora María Corina Machado denuncia impedimentos para retornar a Venezuela. Huracán Simón pierde intensidad a categoría 3 frente a las costas de Jalisco. Fenómeno El Niño causa contracción en la captura industrial de Anchoveta en Perú. Donald Trump anuncia cese de ataques contra infraestructura energética de Rusia y Ucrania. Epidemia de ébola en el Congo registra saldo de 4.000 muertos y 8.000 contagios. Parque Nacional de Inglaterra restaurará 50 hectáreas de bosque templado atlántico. Federación Portuguesa abre proceso disciplinario contra futbolista Cristiano Ronaldo. Mundo del boxeo lamenta el fallecimiento del ex campeón puertorriqueño Wilfredo Gómez. Rosalía asesora a Bono de YouTube con palabras en español incluidas en su nuevo álbum musical. Sebastián Yatra encabeza celebraciones del Día de la Hispanidad con un concierto en Madrid. Estas y otras son las informaciones en Latinoamérica, tu radio amiga.
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3: Monarquía Noruega concluye luto oficial tras fallecimiento del rey Harald V. Noruega finalizó oficialmente el periodo de duelo decretado tras el deceso del monarca a los 89 años de edad. La Casa Real Nórdica retomará sus compromisos institucionales progresivamente, bajo la conducción del rey Håkon VIII. Como ya hemos informado, la reina Mette Marit no reanudará sus actividades públicas debido a complicaciones en su estado de salud. La soberana continúa en rehabilitación tras someterse a un trasplante pulmonar en la ciudad de Oslo en el mes de junio. El monarca asumirá la representación de la corona en actos oficiales sobre materia ambiental y seguridad nacional. Por su parte, la princesa Ingrid Alexandra retomará sus estudios universitarios en Australia tras acompañar el proceso médico de su madre. Presidente chileno promulga reforma tributaria sin ceremonia oficial por temporal. El mandatario chileno José Antonio Kast promulgó la Ley de Reconstrucción Nacional y Desarrollo Económico tras su aprobación en el Congreso. La ceremonia pública quedó cancelada por la emergencia climática que afecta a diversas regiones del centro del país. La iniciativa establece la reducción del impuesto corporativo para empresas del 27 al 23% de forma gradual. Asimismo, la normativa contempla incentivos fiscales para la atracción de inversiones y exenciones tributarias a la vivienda. Sindicatos colombianos convocan a jornada de movilizaciones contra el gobierno. Organizaciones sociales y gremios educativos realizarán protestas nacionales al cumplirse 2 meses de la presente gestión presidencial de Abelardo de la Espriella. Los manifestantes rechazan los ajustes salariales y solicitan la reconstrucción de infraestructuras dañadas por eventos telúricos. Las comunidades indígenas del suroeste del país sumarán delegaciones para cuestionar el desarrollo de megaproyectos en sus territorios. La convocatoria coincide con el debate legislativo sobre normativas dirigidas a regular el desarrollo de marchas públicas. Lideresa opositora María Corina Machado denuncia impedimentos para retornar a Venezuela. La dirigente opositora María Corina Machado afirmó desde Panamá que las autoridades de Caracas temen su regreso al territorio venezolano. La política señaló que mantiene gestiones diplomáticas para lograr su traslado e iniciar un proceso de transición cívica. La vocera de la oposición agradeció el respaldo de las autoridades panameñas en la custodia de los registros electorales de los comicios pasados. Asimismo, solicitó apoyo internacional para atender a la población damnificada por el reciente movimiento telúrico en la región. Huracán Simón pierde intensidad a categoría 3 frente a las costas de Jalisco. El fenómeno meteorológico Simón se degradó a categoría 3 mientras se desplaza paralelo al litoral del Pacífico mexicano. Las autoridades prevén que el ciclón genere precipitaciones intensas antes de tocar tierra en el estado de Sinaloa. El Servicio Meteorológico Nacional mantiene alertas activas por ráfagas de viento y oleaje elevado en zonas costeras del occidente. Los organismos de protección civil coordinan labores de evacuación preventiva y el despliegue de personal militar en áreas vulnerables. Fenómeno El Niño causa contracción en la captura industrial de anchoveta en Perú. El incremento en la temperatura del mar provocado por el fenómeno climático El Niño generó una reducción sustancial en la pesca de anchoveta. La alteración de las corrientes marinas desplazó los bancos de peces hacia aguas profundas, dificultando la actividad extractiva. El sector artesanal incrementó temporalmente las capturas de pota y bonito, abasteciendo la demanda del mercado pesquero. El Ministerio de la Producción del Perú autorizó pesca exploratoria supervisada para monitorear la disponibilidad de recursos en los próximos meses.
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0: El impacto inflacionario. Sin embargo, las autoridades de Kiev cuestionaron las decisiones tomadas por la Casa Blanca sobre el conflicto.
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0: Epidemia de ébola en el Congo registra saldo de 4.000 muertos y 8.000 contagios. El Ministerio de Salud de la República Democrática del Congo confirmó la intensificación de casos en diversas provincias orientales. Los reportes oficiales indican que la tasa de letalidad supera el 48% tras detectarse transmisión comunitaria activa. Los equipos sanitarios mantienen operativos de seguimiento epidemiológico e intensifican la atención de pacientes en áreas de aislamiento. La Organización Mundial de la Salud continúa los ensayos clínicos para el desarrollo de vacunas eficientes contra el virus.
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0: Parque Nacional de Inglaterra restaurará 50 hectáreas de bosque templado atlántico. Las autoridades ambientales del Reino Unido iniciarán un proyecto de reforestación para interconectar masas forestales en la reserva de Exmoor. La iniciativa contempla la siembra de especies autóctonas como robles y avellanos para fortalecer la biodiversidad local. El plan de conservación proyecta la absorción de más de 16.000 toneladas de carbono a medida que las arboledas alcancen su madurez. Las actividades contarán con el apoyo de empresas regionales y grupos de voluntarios durante las fases de siembra.
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0: Federación Portuguesa abre proceso disciplinario contra futbolista Cristiano Ronaldo. La entidad deportiva sancionó preventivamente al delantero tras su desvinculación repentina de la concentración de la selección nacional. La medida disciplinaria responde a desavenencias con el comando técnico durante los encuentros internacionales disputados en Europa. El tribunal evaluará los informes sobre la conducta del deportista antes de dictar una resolución definitiva sobre su permanencia. CR7 expresó su disposición a cumplir el castigo respectivo y retornar al equipo en las próximas convocatorias. Mundo del boxeo lamenta el fallecimiento del ex campeón puertorriqueño Wilfredo Gómez. El pugilista caribeño falleció a los 69 años de edad tras permanecer internado por complicaciones de salud en un centro hospitalario. El deportista inmortalizado en el Salón de la Fama ostentaba el récord histórico de 17 defensas titulares consecutivas. A lo largo de su carrera conquistó títulos mundiales en tres categorías distintas, enfrentando a figuras destacadas del boxeo global. Familiares y autoridades deportivas rindieron tributo a su trayectoria institucional durante las ceremonias fúnebres en San Juan. Que en paz descanse. Es el momento de hablar de más leyendas del deporte. Para eso está Mauricio Núñez Ballenas y su columna deportiva semanal. Hola, Mauri. 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
3: Hola Paul, muchas gracias por el pase. Realmente somos privilegiados por ser contemporáneos a los mejores deportistas de la historia. Uno no puede dejar de sentir nostalgia cuando tuvimos unas semanas con acontecimientos que dan indicios del retiro de auténticas leyendas. Lionel Messi, de 39 años, jugó su partido de despedida de la selección argentina. El recinto fue un abarrotado monumental de River, lleno de fanáticos extasiados con las últimas jugadas del 10, quien asistió a su compañero Nicolás Otamendi, quien también se despedía de la celeste y blanca. Y también marcó su último gol vía penal, para dejar un marcador de 3-0 contra la humilde selección de Benín. Posterior tuvimos el lacrimógeno discurso

0: de un Messi sereno y notoriamente emocionado. Cito, me voy en paz, lo dejé todo. Otra historia fue el tenso altercado entre Cristiano Ronaldo, de ya 41 años, con la selección de Portugal, quienes jugaban contra Noruega por la fase de grupos de la Nations League. La victoria fue por 1-2 para los lusos, pero lo que encendió las redes fue que Cristiano se retiró de la concentración postpartido. Medios señalan que el astro le incomodó no tener minutos en el partido, que habrían pactado con el entrenador Jorge Jesús previo al encuentro. En redes se habló de todo, incluso que esta había sido la última participación de CR7. Una triste despedida. Lo cierto es que el presidente de la Federación de Fútbol de Portugal declaró que Cristiano se reintegrará al conjunto el próximo 14 de noviembre. Saliendo del fútbol, Novak Djokovic se coronó como campeón del ATP 500 de Beijing, su competencia favorita, en la que está invicto con 34 victorias. Fue realmente una odisea este título para Nole. Un partido a partido, se nota que ya le cuesta físicamente, pero la inteligencia de juego está intacta. A lo que quiero llegar es que estamos en el fin de una era. Presenciamos desde diferentes ángulos cómo las leyendas experimentan sus últimos trotes, cómo algunos ya dejan la carga deportiva, cómo otros siguen remando, enfrentándose a las nuevas camadas. A los fanáticos nos toca disfrutar y agradecer estos últimos regalos.
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2: Rosalía asesora a Bono de YouTube con palabras en español incluidas en su nuevo álbum musical. La cantante española reveló detalles sobre la consulta lingüística formulada por Bono para la elaboración del tema The Mirror Maker. La producción de la banda irlandesa incorporará títulos en español e inspiraciones conceptuales basadas en la trayectoria de la artista. El cantautor destacó el aporte creativo de la intérprete europea, a quien calificó como una figura relevante de la música actual. La producción discográfica oficial saldrá al mercado internacional en las próximas semanas, tras meses de producción conjunta. Sebastián Yatra encabeza celebraciones del Día de la Hispanidad con un concierto en Madrid. El cantante colombiano ofreció una presentación gratuita en la capital española, resaltando la proyección global de la música en idioma castellano. El intérprete valoró el respaldo de la comunidad internacional a los artistas latinoamericanos durante la última década. El espectáculo musical formó parte de la agenda cultural madrileña, congregando a miles de asistentes en plazas públicas de la ciudad. El cantautor prepara el lanzamiento de su siguiente producción discográfica, basada en experiencias de su carrera artística.
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2: Y ya estamos de vuelta aquí en Radio Latinoamérica FM 105.8. Vamos a continuación a presentar un programa especial. Nos están acompañando nuestros amigos de LAG, Latinoamérica Gruppen en Norge, o los Comités de Solidaridad con América Latina. Lina Álvarez Rey está con nosotros nuevamente aquí en el estudio. Buenas tardes para ti, Lina. ¿Cómo estás?
3: Hola, Hans. Hola, queridos amigas y amigos oyentes de la radio. Un honor estar acá otra vez.
2: Tenemos gratas visitas y también nos acompaña nuevamente nuestro gran amigo. Él se llama Carlos Rodríguez, también de LAG. Buenas tardes para ti, Carlos. Bienvenido.
4: Buenas tardes, Hans. Gracias. Siempre es un placer estar aquí con ustedes en la radio y aprovechar siempre la oportunidad para informar de lo que está pasando en Latinoamérica. Perfecto. Muchas gracias por el espacio.
2: Hoy tenemos un tercer representante de LAG Latinoamérica Group, y él se llama, lo estoy viendo rápidamente aquí, Paolo Ricci. Primera vez en la radio. ¿Cómo estás?
5: Bien, bien, muchas gracias por la invitación. Muy importante este espacio de discusión y de reflexión.
2: Bueno, Lina, el motivo de la visita aquí en la radio de ustedes es que se está realizando un seminario. Esto va a ser un evento el día 3 de octubre en Folketshus. Se llama Obeschitte Menskeretiets, por siempre. Eso significa cuidar, velar por los derechos humanos de la gente luchadora, ¿no? Si se puede traducir así directamente.
3: Sí. Cuéntanos. Defender a los defensores y defensoras. Es más ese contexto en el que tenemos grata visita de El Salvador, México y Colombia. LAG, como saben, lleva muchos años en pie de lucha, mano a mano con las bases de toda nuestra región. Estamos muy atentos y muy preocupadas ante la situación que estamos viendo en nuestro amado pero doliente territorio, Abya Yala. Entonces, este evento de hoy va a hablar un poco de eso. Y es que estamos viendo un panorama muy preocupante, sobre todo para las personas defensoras de derechos humanos. Eso les está viendo en todo el mundo. Vamos a una dirección bastante preocupante y equivocada. Una ONG irlandesa, Frontline Defenders, sacó recientemente un informe llamado Global Analysis, donde se pone en mesa el agravamiento del panorama de los conflictos a nivel global y cómo eso va mano a mano con una mayor represión dirigida especialmente contra los pueblos indígenas y las personas defensoras del medio ambiente y los derechos de los campesinos. También estamos viendo los nuevos informes de Global Witness, donde se demuestra que Colombia sigue siendo campeones mundiales en asesinatos a nuestros defensores medioambientales. Eso pone un panorama bastante grave. Además, la violencia letal, el uso abusivo de los sistemas judiciales que se han consolidado con una herramienta de los estados donde se busca silenciar, se busca perseguir, se busca encarcelar a las defensoras y los defensores, a periodistas. Se están viendo líneas muy fuertes y ataques muy alarmantes frente al campesinado en todo el territorio. Y bueno, hoy más que nunca los grupos que estamos acompañando y apoyando necesitan este apoyo y atención internacional, porque estamos observando también una tendencia bastante maluca, como decimos en Colombia, con la cooperación del desarrollo y cómo la seguridad nacional se está poniendo como en una contraparte con lo que está pasando en el medio ambiente y la igualdad de género, ¿no? Entonces, también para contarles que estas afectaciones de desarrollo y cooperación internacional se está retando bastante. Este año en Noruega, Ayuda Popular se vio obligada a decirle no a 400 millones de coronas de Estados Unidos, porque Estados Unidos les estaba imponiendo y prohibiendo trabajar en temas de equidad de género, aborto y ¿qué otras cosas? Sí, la diversidad. Entonces, Ayuda Popular Noruega se enfrenta a este entorno, dice: nuestros valores no se venden, rechazamos la plata de Estados Unidos. Esto es solo uno de los ejemplos que estamos viendo en el contexto dentro de todo el multilateralismo, ¿no? Bueno, entonces por eso venimos, Hans, porque estamos viendo un clima donde se hace necesario reunirnos, debatir, hablar libremente cómo podemos seguir garantizando los derechos de los y las defensoras de derechos humanos alrededor del mundo, porque ya no podemos seguir así. América Latina se está convirtiendo en un campo de batalla donde los poderes económicos mundiales están tomando control total de nuestros recursos y los mercados, está entrando la minería ilegal, el agronegocio, la deforestación, y quienes están enfrentando esto diariamente son los y las defensores, las comunidades, el campesinado, nuestros compañeros y compañeras de las guardias indígenas. Y bueno, desde acá de Noruega tenemos mucho por qué aprender o qué aprender en estos contextos. Y estos invitados y invitadas nos están guiando en este mundo, ¿no? Y nos acompañan entonces tres personas de distintos contextos nacionales que van a intentar hoy en este diálogo, pero también en el evento que OLAC tiene hoy, responder la pregunta: ¿cómo podemos seguir defendiendo la vida en el contexto actual político?
2: Muy bien, muchas gracias, Lina, por esta introducción. Y nosotros con Lina aquí le hemos llamado este espacio En Defensa de la Vida, cuatro relatos desde Colombia, El Salvador, México y Noruega. Y ya presentamos a la gente del LAC, presentamos aquí a Lina, a Carlos y a Paolo. Y los invitados desde el extranjero son Héctor Silvio Poama Tobar, Ivana Cruz Cruz y Xenia Mitzi Velázquez. ¿Qué te parece, Lina, si ellos mismos se presentan? Podríamos comenzar con las damas aquí. Muy buenas tardes para ti. ¿Con quién tenemos el gusto?
0: Buenas tardes, Ivania Cruz, de El Salvador. Un saludo para quienes nos escuchan y un honor poder estar acá en este espacio que nos brindan para hablar de nuestra realidad, pero sobre todo de las luchas de los pueblos que estamos enfrentando en el Abya Yala. Soy abogada, defensora de derechos humanos. Pertenezco a una organización que se llama el Bloque de Resistencia y Rebeldía Popular del Salvador, que aglutina más de 35 organizaciones, y entre ellas está UNIDEP, que somos la Unidad de Defensa de Derechos Humanos y Comunitarios. Muchas gracias.
2: Perfecto. Y ahora tenemos a Xenia Mitzi Velázquez.
6: Hola, hola. Buenas tardes.
2: Bueno, pues, ahora sí, acércate al micrófono.
6: Hola, hola. Ahí sí. Buenas tardes. Yo vengo representando a México. Les agradezco mucho compartir la palabra por la invitación. Mi contexto es en zonas rurales, principalmente en pueblos originarios. Yo vengo representando particularmente a una universidad intercultural del estado de Guerrero, la UNISUR. Esta universidad nace de las luchas sociales y las demandas de la propia población porque el estado no les ha permitido generar su propia educación. Entonces, a partir de eso es que tenemos un contexto que ya más adelante les iré compartiendo, y también esto me ha permitido acudir a otros espacios interculturales también en el Ecuador.
2: Muy bien. Héctor Silvio Poama Tobar.
7: Muy buenas tardes. Un saludo de Armonía y Resistencia de parte del Consejo Regional Indígena del Cauca, una organización social de pueblos indígenas que agrupa a 138 autoridades dentro del Departamento del Cauca, Colombia. Actualmente funjo como consejero mayor del CRI, delegado de la zona Costa Pacífica del pueblo de Penacia Pidana. Es una población indígena que está asentada a la orilla del Pacífico. Y bueno, estoy también en el área de educación representando a la Universidad Autónoma Indígena Intercultural Guaín, que en el 2018 fue reconocido por el Estado colombiano como una universidad especial indígena. Entonces, para mí es un placer estar en este espacio, poder compartir, poder dialogar temas que afectan a nuestro territorio, y más el Cauca, que ha sido uno de los departamentos afectados por el conflicto armado, por inseguridad, desaparición de líderes sociales. Entonces, supremamente importante estar en este espacio. Mucho gusto.
2: Muchas gracias. Ahora tenemos algunas preguntas para todo el panel. Voy a hacer la primera yo y después me acompaña Lina. Entonces, ¿qué significa defender la vida en el lugar de donde vienen? ¿Quién le gustaría comenzar?
0: Quizás vamos en el mismo.
2: Acércate al micrófono, por favor.
0: Sí, sí. Vamos.

0: sino que también, por otra parte, cómo protegernos ante un sistema que está con un control absoluto, que es el caso de El Salvador. En El Salvador estamos viviendo 7 años de dictadura de Bukele, un presidente popular, que lo enfoco, lo popular no es sinónimo de bueno, Hitler era popular y era un genocida. Yo comparo lo mismo con Bukele, porque en las cárceles de El Salvador hay un genocidio silencioso. Y que muchas de estas capturas en 4 años de régimen de excepción, que varios se pueden estar preguntando qué es un estado de sitio que te quita los derechos constitucionales, no solamente a las pandillas, a todos los ciudadanos de El Salvador. En ese régimen de excepción y en esas 95 mil capturas, nosotros hemos documentado el 30% de inocentes. Ahí están también presos políticos, más de 100 casos. En ese espacio, durante todo este tiempo, han habido protestas de sindicalistas, también fueron capturados, defensores de tierra, ambientalistas, etc. Entonces, ¿este régimen de excepción está siendo utilizado para las pandillas? No. Está siendo utilizado para reprimir a las luchas populares y a quienes estamos defendiendo. ¿Por qué? Porque realmente hay una alianza de Estados Unidos, Bukele, precisamente en el año 2019 que llega, que ha sido uno de los primeros presidentes de derecha y que ha contribuido a que la extrema derecha y estas políticas fascistas se mantengan en la región, porque es una pieza clave para Estados Unidos y lo ha logrado. Es así que nosotros hemos venido documentando casos de persecución política, de las corrupciones que hay dentro de las cárceles y el tema de las muertes, que son delitos de posible lesa humanidad dentro de las prisiones. Quiero decir también, y con esto terminar, que El Salvador somos uno de los países de los primeros con mayor número de personas encarceladas. Un país que tenemos 6 millones de habitantes, con 95 mil capturas y ya en 4 años vigente, que por una parte dicen, ¿estamos seguros? No, el opresor cambió, ya no son las pandillas, ahora es el mismo Estado.
1: Oye, una breve pregunta, porque esto es de sumo interés para la gente que está escuchando la radio. Hay ciudadanos procedentes de El Salvador, aquí en Noruega también, y ellos defienden a Bukele. Ellos dicen que gracias al presidente se terminó de una vez por todas con la criminalidad, que ahora la gente puede salir a las calles libremente, de que no hay estas bandas que extorsionan a las personas, a los dueños de tienda. Se vive en libertad y eso no lo cambian por nada, y que la gran mayoría de los salvadoreños ha votado por el presidente.
0: Sí, yo puedo entender la publicidad que ha llegado, porque no es de menos. Son 74 millones invertidos en la publicidad para que a nivel mundial se conozca la imagen de Bukele. Por una parte, vendiéndose como El Salvador, ¿no? Pero en las comunidades, cuando tú estás en el territorio, en El Salvador, las comunidades no están seguras. Después de tener miedo de las pandillas, ahora tienen miedo de un policía o un militar, porque están militarizadas, que cuando los van a detener. Y mientras tanto, una persona puede estar detenida 4 años sin comprobar su inocencia, sin visita familiar, sin abogado, sin un debido proceso. En este sentido, te puedo decir que hay detrás de esa farsa publicidad. Bukele pactó con las pandillas para llegar al poder del Salvador. Las pandillas controlaban los territorios y los centros de votación. Bukele utiliza las pandillas para llegar al gobierno, que es lo que poco se conoce, y estando en el gobierno, para que no se revele la verdad, obviamente hace el régimen de excepción para capturarlos. ¿Que nosotros teníamos una problemática de violencia? Claro que sí. ¿Que tienen que pagar las personas criminales? Claro que sí. Pero él ha utilizado una mentira para vender un modelo que no existe, y además, dentro de ese pacto, liberó a 10 pandilleros de máxima seguridad de la Mara Salvatrucha durante todo ese tiempo de una cárcel de máxima seguridad. Los pandilleros que ven en las imágenes del SECOD, la cárcel famosa de Bukele, no son los pandilleros que Bukele encarceló. Estas personas tenían años. Ahora, que la gente piense que ese cambio lo hizo Bukele porque ha sido un gran presidente, es totalmente falso. Es comprensible el engaño, pero nosotros que venimos del territorio, estamos sufriendo la persecución política, y también he sido abogada de personas que han estado dentro de esas cárceles, y los testimonios que te dan es, hemos sido torturados, estábamos en una cárcel de una capacidad de 30 personas y hay 300 personas, no tenemos asistencia médica,

0: y las personas están muriendo. Eso es lo que nosotros conocemos. Las mujeres están siendo violadas porque no existe una cárcel exclusiva de mujeres. Bukele las cerró y las hizo mixta. Y en un país donde no aprueban el aborto, irónicamente, dentro de prisión, de forma clandestina, les están haciendo aborto a las mujeres. Ese es el presidente que están adorando a nivel mundial.
1: Ivana, usted es abogada del Salvador, ¿no? Y trabaja desde el exilio. O sea, significa que usted ha tenido que exiliarse, salir del país. Y en ese sentido, hay muchos salvadoreños que han tenido que optar por exiliarse de su patria.
0: Sí, lo que pasa es que el año pasado fue un año bastante negro y realmente yo no decidí exiliarme, sino que estando en una gira en España el año pasado, me tocó quedarme y no poderme devolver porque Bukele ya había dado una orden y mi delito que impuso es agrupaciones ilícitas, que es el que le ponen a todos los pandilleros, terrorista. O sea,
1: ¿a usted le negaron la ciudadanía? ¿Fue?
0: No negarme la ciudadanía, sino que estando en España, emiten una orden de captura, me fabrican un proceso penal en El Salvador y me toca quedarme porque si yo me devolvía al boleto que yo tenía de regreso, me esperaba cárcel o muerte. ¿Por qué? Porque mi labor ha sido defender a inocentes, a presos políticos, por denunciar, por acompañar a comunidades que han estado en amenaza de desalojo por proyectos turísticos, etc. Entonces, en esa situación capturan a un compañero, Fidel Zavala, otros defensores de derechos humanos, Ruth López y los líderes comunitarios. Y estando todavía en España con esta situación, pues Bukele no solamente se quedó con ese hecho, sino que también emite alerta del Interpol. En mi caso ha sido considerado por Naciones Unidas como de represión transnacional, porque la persecución política se pasó hasta el Estado español y nos tocó el exilio. Solo el año pasado salieron más de 130 personas, periodistas y defensores de derechos humanos.
1: Estamos hablando de una cantidad importante de personas entonces que se han exiliado.
0: Claro que sí, y mientras no se viva en un país que te da una sensación de seguridad, te respete tus derechos, la gente está optando por el exilio.
2: Muy grave. Para México y Colombia también la situación está bastante crítica en Defensoría, ¿no? ¿Nos podrían dar un contexto de cuáles son las amenazas y los riesgos que han corrido las comunidades en los últimos años y quiénes están detrás de estas amenazas? Empecemos por México y nos vamos de allá a Colombia.
3: Venga, pues hablar de la defensa de la vida en México creo que abre dos grandes rutas. La primera es cómo el Estado está pensando el desarrollo y la segunda es cómo el narcotráfico ha permeado el Estado. Entonces, bueno, tenemos una lógica global donde el desarrollo se piensa como un método de extracción de los bienes comunes, donde en esas comunidades lo que hace la gente es resistir porque llegó la minera, llegó la petrolera, llegaron otras infraestructuras que quieren despojarlos de su territorio y las personas se defienden. A eso lo conocemos como defensores ambientales. Los defensores ambientales en el país están alrededor de 100 personas, defensoras con algún cargo, muertas, etcétera. Pero por otro lado, tenemos a gente que también defiende la vida y que lo hace para resistir al fuerte poder que ahorita está en el país, que es el narcotráfico. Entonces, a muchas de esas personas no se les reconoce oficialmente en los números porque nadie sabe realmente cuánto es esa cifra. Se habla que existen aproximadamente 135 mil personas en México desaparecidas, tan solo mexicanos. Eso es algo fuerte porque cada una de estas personas y sus familias también entran en estas lógicas de defender la vida. ¿Qué se está pensando cuando se defiende la vida en México? Pues es un enfoque de resistencia frente a que si no venga un proyecto extractivo, pero sí también que no vengan grupos delincuenciales a pedirte algún derecho de piso o a pedirte que cultives ciertos tipos de cultivos ilícitos para generar recursos, ¿no? Entonces, frente a esta lógica, ¿cómo se defienden estos dos grandes sectores? Porque no es que una cosa esté desdibujada de la otra, recientemente se ha comprobado que estos grupos delincuenciales, que es el narcotráfico, está directamente relacionado con algunos estados o con alguna jefatura de un estado, sea policía, sean alcaldes, sean presidentes municipales, etcétera. Entonces entra en una lógica muy complicada donde los derechos ya no te los puede defender el Estado, porque el Estado está implícito en eso. ¿Qué haces frente a un Estado en el que no confías? Entonces es ahí donde tenemos que recurrir a estos espacios de resistencia para que nos den voz y para mostrarles realmente lo que está ocurriendo dentro de los territorios.
1: Muy bien. ¿Qué puede hacer la gente en Noruega y qué debería dejar de hacer? Pregunta para ti.
4: Bueno, creo que en Colombia suceden, y de hecho estaba meditando en el sentido, ¿qué es la vida para los pueblos indígenas? Y no solo tiene que ver la vida del ser humano, sino que la vida del territorio. Y los pueblos indígenas en Abya Yala nos distinguimos por preservar la vida. Y de hecho la vida no es solo el ser humano, la vida también es el territorio. La vida también es todo el tema espiritual y cosmogónico como pensamos. Y eso está en riesgo ahora, porque en Colombia se entiende a la población indígena como el que está en imposición al desarrollo. Y el desarrollo para el gobierno es el tema del extractivismo, el fracking. Y los pueblos indígenas estamos en contra de eso porque es dañar el territorio, es contaminar el territorio. Entonces, claro, desde ese sentido vemos que tenemos que hacer una denuncia a las organizaciones sociales y organizaciones indígenas a nivel nacional, a nivel internacional, de toda esa violación de derechos que existe en el territorio. La desaparición de líderes sociales, de campesinos, asesinato, reclutamiento forzado en comunidades indígenas. Y todo ese tema, pues, es un tema de violencia que está pasando en los territorios, más en los territorios aislados de la zona urbana. Entonces, eso hace que, pues, hoy nosotros, como pueblos indígenas, alcemos nuestra voz a nivel internacional, y Noruega, que ha sido uno de los países que ha aportado, de hecho ha sido muy fundamental la alianza que tiene el proyecto NOREC. El proyecto NOREC ha sido muy fuerte con el CRI, apoyando ciertos proyectos de visibilización, de divulgación de todas estas violaciones que ha existido en el territorio. Entonces, muy importante, digamos, el aporte que ha hecho Noruega, en el caso del CRI específicamente, esa alianza que hemos tenido.
2: Bien. Y teniéndolos a ustedes acá desde los territorios, ¿qué podríamos aprender en Noruega de la organización que están haciendo ustedes en sus propios territorios, en las comunidades? ¿Qué aprendizajes nos traen para el público noruego?
0: Yo creo que es bien importante primero estar conectados con el territorio. Y eso nos trae a ciertas prácticas que se han olvidado, y estas nuevas generaciones es importante retomarlas. Y yo insisto en la memoria histórica. Pueblo que no conoce su historia está condenado a repetirla, que es lo que está pasando precisamente en nuestras regiones. Vivir dictaduras con un fascismo que antes era violencia, guerras y armas, pero ahora el fascismo está disfrazado con el tema de la judicialización de la política. Ponernos viñetas como terroristas, paralizar las luchas, los movimientos. Mientras tanto, Estados Unidos, que nos considera como el patio trasero, nos va a llevar todos los recursos, ¿no? Y la gente que está acá organizada en primer momento es lo que decimos, insistimos, que se mantenga la organización, que se mantenga el activismo, que se informen, porque hay una generación desinformada. El exilio de los 70 y 80 no es el mismo exilio de hoy, porque las personas venían con formación, con educación, en cambio el día ahora está desconectado a esa realidades. Es importante regresar a la memoria histórica, formar precisamente esa historia para poder hacer una lucha. Pero sobre todo desde acá de Noruega, quizás mi mensaje sería: sean sujetos políticos. Decir que desde aquí no se puede hacer nada es totalmente falso. Se puede hacer denuncia, se puede hacer comunidad y solidaridad internacional. El internacionalismo fue vital para las luchas, para la revolución, para el levantamiento. Yo creo que ese mensaje debemos de volverlo a resaltar, y con este tipo de actividades, con estos espacios, con lo que está haciendo LAB, a mí me parece súper clave unir a diferentes países, conocer lo que están haciendo los diferentes territorios para solidarizarnos, pero también de qué manera conectamos. La derecha, la extrema derecha está muy conectada a las agendas, y nosotros falta que dejemos solamente de pensar en nuestro espacio, sino que saber que todo lo que le pasa a los países vecinos también todo nos debería de interesar. Hoy El Salvador, y lo digo acá por las preguntas que también, ¿no?, se vienen dando, El Salvador somos el futuro de lo que no queremos que en otros pueblos pasen. De esa forma engañada que venden de Bukele y que está ahorita oprimiendo al pueblo salvadoreño.
1: Bueno, aquí con Lina tenemos algunas preguntas para cada uno de ustedes. Vamos a ver hasta qué pregunta llegamos debido al tiempo que tenemos, pero comenzamos contigo, Héctor Silvio Poama Tobar, de Colombia. Primera pregunta: ¿cómo funciona la Guardia Indígena y cómo protege a las comunidades sin armas?
4: Muy buena pregunta. Quería un poco pensar en este, estaba mirando la pregunta y quería comenzar diciendo que los pueblos indígenas en Colombia le estamos mostrando a la sociedad que se puede construir sociedad a través de la diversidad. Y creo que ese es el aprendizaje grande que queda en este espacio, es que un país se puede construir a través de la diversidad, escuchando a los pueblos, y es lo que queremos como pueblos indígenas, que nos escuchen. Y dentro de eso, pues está la Guardia Indígena. La Guardia Indígena son comuneros que milenariamente han estado en el territorio, en proteger el territorio, en proteger la vida, como yo decía, y el proteger la vida tiene que ver el territorio, toda su diversidad, y los comuneros que están dentro de ese territorio. Entonces la Guardia Indígena no solamente es un grupo de personas aisladas, sino que es un grupo de personas que está integrada dentro de la comunidad. Pueden ser niños, pueden ser jóvenes, pueden ser ancianos, y la diferente comunidad conforma la Guardia Indígena. Es una tarea muy grande porque la opresión ha sido contra la Guardia Indígena, porque ellos son los que afrontan las desarmonías que existen en el territorio, y solamente lo hacen con un bastón, mientras que el otro lo está haciendo con arma. Eso es una desventaja muy grande, pero frente a eso hay un tema muy importante, que es el tema de la espiritualidad. Y la espiritualidad juega un papel importante para tratar de armonizar también todo, y que no se presenten casos, pero sí se han presentado que a guardias han sido asesinados, han sido desaparecidos por el tema hecho de preservar la vida, de proteger la vida. Y también, digamos que ha sido un riesgo bastante grande hacer parte de la guardia, porque no está la seguridad también del Estado frente a esto. Hay un tema ahora con ese nuevo gobierno que sacó un decreto últimamente que quiere censar a la Guardia Indígena. Y nosotros últimamente estuvimos reunidos, anteayer hubo una junta directiva de autoridades donde decidimos que estamos en contra de ese decreto, porque es una forma de censar a la Guardia Indígena y decir cuánto tiene para sí mismo poder atacar o poder contrarrestar. Entonces digamos que frente a eso, el 12 se levanta en una cumbre indígena y de organizaciones sociales, protestando frente a ese tema, y la Guardia también, digamos, está dentro de eso, diciendo que no estamos de acuerdo con eso. Pero básicamente la Guardia es eso. La Guardia son personas de la misma comunidad, integrada por jóvenes, adultos y ancianos, que hacen parte de proteger el territorio en su integralidad.
2: Entonces, con lo que nos cuentas ahora, Cauca se está volviendo ya como un escudo donde la guardia está en frente de resistencia y protección total. Como ahorita estábamos hablando un poquito de Colombia, de la buena voluntad y del apoyo de algunas instituciones para el trabajo que está haciendo el CRIC. Pero si lo vemos por otro lado, también Noruega es responsable de tener inversiones bastante cuestionables por medio del fondo de petróleo. Están Cajibío en el Cauca invirtiendo mucha plata en las empresas de papel y cartón, ¿no? Entonces también se ve una inversión económica desde Noruega que también está afectando mucho a las comunidades de Albayala, también en Chile, ¿cierto? Entonces hay empresas y intereses económicos, comerciales, que también se deben poner en cuestión, ¿no? Y ahora en lo que se enfrenta Cauca con los grupos armados, ¿cómo están viendo el tema de la minería ilegal, las economías ilegales y estas intervenciones extranjeras? Si nos puedes contar brevemente cómo se está trabajando eso desde los territorios.
4: Okay, es un análisis que se ha hecho desde la organización indígena. La población indígena y campesinas y afro, digamos, no hay un respaldo de ninguna institución, en este caso los grupos armados, el conflicto armado también hace presencia en los territorios y ninguno de estos beneficia al territorio, ninguno de estos respalda al territorio, entonces digamos que eso se ve bastante afectado. El Cauca ha sido uno de los departamentos que ha tenido mucha incidencia en narcotráfico, especialmente en el corredor del Micay y todo el Pacífico, que es como la salida del narcotráfico y las consecuencias que ha tenido todo eso. Y cuando las comunidades se enfrentan a este tema y al controlar esto, pues empiezan las desapariciones. Está el ejército también que empieza a entrar y cuando hay combate a veces mueren campesinos, mueren indígenas y lo pasan como si fuera guerrillero dado de baja, siendo comunero. O sea, también eso no nos conviene a nosotros como territorio, y cuando llega el ejército, si tú tienes una tienda a comprarte, pues ya eres objeto también de la guerrilla que estás apoyando al ejército. Bueno, creo que de todo este conflicto lo que salen más librados son las comunidades, los campesinos y los indígenas, porque no hacen parte de eso, de este conflicto, pero lo involucran a sus intereses, y creo que es allí donde las organizaciones se paran y hemos tenido bastante confrontación de la guardia con grupos ilegales, con el mismo ejército y hasta el Estado también. Ahora el Estado ve al CRI no como como una organización social, sino como un partido político, y eso no es realmente el CRI. El CRI es una organización social de pueblos indígenas para defender la vida, para defender el territorio, y que ahora quiere tratar de desmembrar o quiere tratar de desarticular esa organización que hace más de 55 años venimos luchando en beneficio de nuestras comunidades.
1: Y Héctor Silvio, en lo que al acuerdo de paz del año 2016 se refiere, se esperaba que este acuerdo de paz debía traer seguridad. Entonces te pregunto, ¿qué pasó?
4: ¿Qué pasó? La pregunta, ¿qué pasó realmente? Es una pregunta bastante profunda y uno esperaría que con la de entrada del presidente que acabó de salir, Petro, pues fue la paz total, pero creo que fue una paz fallida porque realmente en este periodo también hubo desapariciones, hubo gente, masacres a líderes sociales, masacres a defensores de la vida. Entonces esa paz creo que no ha sido realmente, no se ha implementado realmente como se debía hacer, y eso creo que generó también, me acuerdo que cuando con el presidente Santos, muchos de los grupos volvieron a su vida antigua porque realmente no se cumplió lo que se estaba esperando. El gobierno le propuso unos acuerdos que a la realidad no vieron como lo más viable, y surgen otros grupos. Yo creo que eso hizo que como que se diversificara más los grupos armados. Entonces hay disidencia de varios grupos ilegales, entonces como que se incrementa más. Y pues ahora con el gobierno nuevo es supremamente, se intensifica más este tema del enfrentamiento en los territorios, gente desplazada. Hace 3 días un joven fue asesinado porque pues él estaba en su chagra trabajando y hubo enfrentamiento y lo presentan como fuera dado de baja, y su madre dice no, él estaba trabajando en el territorio, estaba trabajando la tierra, él no es guerrillero, pero lo presentan como si fuera guerrillero. Otra joven también en el lado de Villavicencio hace poco también hubo casos parecidos. Entonces ya se están presentando como estos temas de los falsos positivos que hubo en el tiempo del periodo de Uribe. Entonces como que se vuelve a repetir la misma historia nuevamente, y pues eso está intensificando más el tema de la paz que queríamos como tal.
2: Bueno, y en el CRIC y en las comunidades, ¿cómo se relaciona la manera propia de entender el mundo de los pueblos indígenas con la defensa del territorio? Y puedes también brevemente hablar un poco del tema de la educación propia de la Huayín.
4: Okay. Sí, yo comenzando con Xenia, que compartimos el lugar donde llegamos anoche, nos quedamos hasta tarde, y por eso el tema de la construcción en medio de la diversidad. A veces nosotros entendemos que los pueblos indígenas son una misma cosmovisión, una misma lengua, y creo que en Ecuador le llaman nacionalidades, y entiendo como la nacionalidad que cada pueblo tiene su forma de entender el mundo, de cada pueblo tiene que comprender las realidades y de construir realidades. En ese sentido, entendemos el territorio de una manera un pueblo y de otra manera, pero entre todo estamos construyendo el tema. Por eso yo le decía, CRI es una organización donde abarca 138 autoridades, 11 pueblos indígenas con cosmovisiones diferentes, pero nos están unificando. Entonces, en el caso del territorio SIA, para nosotros el territorio es lo importante, y creo que en eso convergemos los pueblos indígenas. Sin territorio no podemos construir sociedades. Entonces, en ese sentido, pues el tema para nosotros es supremamente importante, porque vemos que el territorio es la vida, está el agua, están los animales, están todo lo que hay ahí, pues es el territorio y la vida misma, ¿no? Entonces, claro, para nosotros supremamente defender el territorio es defender la vida misma. Y desde ese sentido, pues nosotros construimos a través de eso. Mire que usted preguntaba un poco más sobre la educación propia. El SEIP, el Sistema Educativo Indígena Propio, ahora ya es un decreto que con Petro ahora también está eso en tela de juicio, porque el nuevo gobierno quiere abolir ese decreto, dice que eso no debe ser. Quiere construir desde lo piramidal, mientras que el SEI está reconociendo a esta diversidad. Entonces, para nosotros el sistema educativo indígena propio es una ganancia muy grande, entendiéndose que Colombia había solo un sistema, y que ahora reconozcan el sistema indígena en educación es una ganancia, y no solo en educación, ahora está lo de salud también. El SISPI, que tiene que ver el sistema de educación indígena propio, salud propia, y el de ATEA, el Autoridad Económica Ambiental. Entonces, todo esto ha sido generado en el CRI, pues reconociendo esa diversidad que tienen los pueblos indígenas. Entonces, supremamente ese tema de educación, porque vemos que el territorio, nosotros los pueblos indígenas hemos dicho que nuestro espacio de aprendizaje es el territorio. Por eso el territorio es todo, el tema de aprender en el río, el tema de aprender en la playa del mar, el tema de aprender en la montaña, son escenarios de aprendizaje que tenemos como pueblos indígenas. Entonces se hace fundamental esa defensa de la vida a través del territorio.
1: Muchas gracias por ahora. Para ti, Héctor Silvio Poama Tovar de Colombia, que está con nosotros aquí en la radio, en este programa especial que nosotros hemos titulado En Defensa de la Vida, 4 relatos desde Colombia, El Salvador, México y Noruega. Estamos con los integrantes de Latinoamérica Gruppene i Norge, o los comités de solidaridad con América Latina y Noruega. Se encuentra con nosotros Lina Álvarez nuevamente, y también está con nosotros Carlos Rodríguez, y también nos acompaña Paolo Ricci. Le vamos a hacer algunas preguntas a ellos más adelante. Pero ahora Lina tiene una pregunta para Ivania Cruz de El Salvador.
2: Sí, y es que me quedé pensando mucho en lo que está pasando ahorita con los encarcelamientos en el país y la persecución. Los presos políticos, cuéntanos un poco qué es lo que está pasando con los temas de, entre otros, Ruth López.
0: Bueno, en El Salvador, cuando Bukele, si bien es cierto, la primera vez gana, fue de forma democrática y el parlamento tuvo mayoría, los presos políticos comenzaron desde el año 2021, y esto poco o nada se conoce, cuando él ya tenía el control del aparato estatal. En el 2022 se incrementaron con el hecho de combatir la criminalidad. También se estaba incrementando, por ejemplo, protestas de sindicalistas en alcaldías donde exigían su salario, y fueron detenidos 17 sindicalistas. Y así con diferentes sectores, como el caso de Santa Marta por el tema de la minería, líderes comunales con el tema de sus tierras y defensa. En ello tenemos casos emblemáticos que nosotros decimos, ellos simbolizan lo que están pasando otras personas, obviamente, pero estas tienen la categoría de personas presas políticas porque son por motivaciones políticas el encarcelamiento, es decir, por la labor o el trabajo que estaban haciendo. Por lo general, en el 2021, al menos sí fueron liberados 10 presos políticos con mucha de la presión internacional. Y nosotros en la resistencia en El Salvador vemos como una vía o una alternativa de mantener seguras a estas personas. Por ejemplo, mi hermano fue preso político, estuvo 2 años detenido, médico, graduado de Cuba y actualmente en el exilio también, pero posteriormente capturan a una abogada prestigiosa, como el caso de Ruth López de Cristosal, mi compañero de organización también, Fidel Zavala, que fue una persona que liberamos de la cárcel, que denunció las torturas y corrupción de la cual fue víctima, como también fue testigo. Y digo, la primera persona que a nivel público lo revela, porque todas las demás personas lo hacían bajo anonimato. Y Enrique Anaya, un abogado constitucionalista, ¿no?, que precisamente cuestionaba reelecciones como Bukele, que el segundo mandato es completamente inconstitucional, y que aunque se vende la falsa publicidad de que la población lo apoya y que el 90% lo apoya, que es totalmente falso, en la segunda elección el mayor ganador fue el ausentismo, y ni siquiera el 50+1 de los votantes fue a votar. O sea, Bukele no lo representa ni la mitad. Pero en la publicidad, porque un Twitter puso que él tiene el 90%, hay que creerlo, ¿no? Y eso es lo que venden, obviamente, en el tema internacional. ¿Qué pasa con ellos? La situación es que son personas que están detenidas por mucho tiempo, y la fiscalía comienza a ampliar los casos, la familia no los puede visitar, es un secuestro por parte del Estado, la defensa está limitada porque tampoco los abogados tienen contacto con su cliente para saber cómo defenderlos. Y por una parte, las solicitudes de la fiscalía, que están los tribunales, que están alineados al régimen de Bukele, porque esta es otra cosa importante. Cuando Bukele gana la mayoría en el parlamento, en la primera sesión los parlamentarios quitaron a los magistrados de la Corte Suprema de Justicia, es decir, le dieron un golpe al órgano judicial, y luego cambiaron al 60% de los jueces en los tribunales, es decir, que estás ante la fiscalía de Bukele, ante el juez de Bukele, ante el defensor de derechos humanos de Bukele. Estás enfrentando a todo el aparato estatal, y así en esas condiciones, ¿cómo poder liberar? Porque ahora obviamente existe un señalamiento por parte de diferentes instrumentos internacionales, organizaciones, Amnistía, la Comisión Interamericana de Derechos Humanos, donde le dice, sí, puede conservar un país con seguridad, pero no sacrifique los derechos humanos, porque el régimen de excepción es un poco contradictorio. Te dicen que ahora somos el país más seguro a nivel mundial ¿Y por qué entonces mantienen el régimen de excepción? ¿Dónde está la lógica de mantenerlo? Es un poco contradictorio el tema del discurso que a veces se maneja, pero nosotros desde la comunidad internacional estamos pidiendo por la libertad de las personas presas políticas, y mantener la seguridad de ellos es vital, ¿verdad? A nivel, y tengo que recalcarlo, varias organizaciones, varios incluso sectores políticos han ayudado, por ejemplo, que Fidel Zavala no regrese al penal donde él denunció, porque es enviarlo a sus propios verdugos. ¿Está en una celda aislado? Sí, pero ahorita está vivo. Ruth López, ¿cuál fue la presión? Estuvo incluso hospitalizada y la familia no lo sabía, nadie lo sabía. Y por lo menos con esa presión, de alguna manera se le puso la atención al tema médico. Pero ¿qué necesidad hay de hacer todo esto, no? Pero es lo que nos toca. Desde a nivel exterior, estamos pidiendo por el caso de ellos. Recientemente Ruth cumple un año más dentro de cárceles, su cumpleaños, y está en una campaña de mensajes en solidaridad por esto. Y también hay una campaña en el caso de Fidel Zavala porque se prolongó el plazo de investigación hasta agosto del otro año.
1: Muy bien, gracias Ivana Cruz. Ella, como decíamos, es abogada de El Salvador y trabaja hoy en día desde el exilio. Y usted dice que viene como del futuro, ¿no? ¿Qué señales deberían vigilar otros países?
0: La verdad es que al decir esto es porque Estados Unidos tiene millones de dólares invertidos en la imagen de Bukele, y Bukele en Casa Presidencial de El Salvador se encargó de tener de todo gente de tipo de derecha, argentinos, colombianos, venezolanos, etcétera. Y desde ahí parece que Bukele fue el experimento, ¿no? Que les funcionó. Desde ahí, gente de Bukele ha ido a todos los países de la región para incidir en este tipo de políticas, apoyar las campañas de estas personas que ya están instaladas en el poder, ¿no? Chile, Colombia, Argentina, Ecuador, Perú, Honduras, Costa Rica, todo esto ha tenido que ver el gobierno de Bukele. Y es así que nosotros hemos visto los cambios del 2019 hasta la fecha con todos estos presidentes, y que cada uno al llegar al poder ha visitado el CECOT y lleva a sus países en decir: necesitamos una cárcel como esta, porque ya descubrieron que el régimen de excepción ayudó a paralizar a movimientos sociales de alguna manera, aunque a pesar de ello en la resistencia en El Salvador todavía estamos y seguimos. Pero el decir que venimos del futuro, esto es lo que les espera a los otros países donde ya está un presidente de extrema derecha y donde están copiando este modelo. Nosotros desde la resistencia les decimos a los demás pueblos que se deben de preparar, que deben de prevenir en no dar un poder total, como por ejemplo los parlamentos, las asambleas. Que no se dejen engañar, porque una vez le dan la mayoría, una cosa es tener el ejecutivo. Incluso los presidentes de izquierda han gobernado, pero con muchas limitantes porque no han podido hacerlo completamente. Pero en el caso de los presidentes de derecha, al darle el control total desde el parlamento, ojo, cuidado, tengan esa señal de que debe de existir contrapesos. Ya tienen el ejecutivo, pero no le den el poder total, porque en El Salvador ya estamos sufriendo estas consecuencias. Es ahí cuando nosotros hacemos esa relación, venimos del futuro, porque no queremos que otros pueblos estén sufriendo lo que nosotros sí ya estamos viviendo.
1: Muy bien, ahora tenemos algunas preguntas para Xenia Mitzi Velázquez de México.
2: Sí, pues investigadora, trabajas con jóvenes del estado de Guerrero y este estado se está encontrando bajo mucha presión, sobre todo con los distintos grupos armados. Y queríamos preguntarte un poco cómo estás viendo este panorama, es que se están reclutando a los jóvenes y qué se está haciendo para impedirlo, ¿no? Desapariciones, inmigración forzada, mejor dicho. Cuéntanos un poco qué está pasando en Guerrero.
3: Venga, pues yo creo que lo primero es identificar ¿qué estamos reconociendo como personas jóvenes? Cuando hablamos de los jóvenes o la juventud, pues hablamos de diferentes contextos. No es lo mismo ser un joven aquí en Noruega ciudad, a ser un joven noruego en las periferias. Lo mismo ocurre allá en México y en todos los contextos. Ser una persona joven o de condición juvenil en el estado de Guerrero habla del contexto histórico y temporal donde te estés situando. Actualmente, la juventud en Guerrero enfrenta una dejazón no solamente del Estado, sino como de esta ideología adultocéntrica que solemos tener las personas. En la inmediatez, sí hay que preocuparse por las personas adultas que generalmente se les reconoce esta defensa de la vida. Pero también hay que pensar cómo este relevo generacional se está construyendo desde que son las personas niñas, niños, jóvenes en su edad, ¿no? Entonces, en este sentido, lo que está ocurriendo con estos jóvenes de Guerrero, con las y los jóvenes, es que no se tiene un futuro esperanzador para ellos. Y esto es por una cuestión muy estructural y sistémica que no solamente ocurre en México, está atravesando en diferentes niveles contextos globales. Esto es, cada vez los jóvenes tienen menos oportunidades de trabajo. Cada vez tienen menos oportunidades para comprarse una vivienda digna. Cada vez se les están cooptando más y más esos derechos. ¿Qué pasa cuando todo ese cúmulo de dejazón de derechos empieza a ser cada vez más grande? Lo que está ocurriendo es que las y los jóvenes no pueden pensarse teniendo un trabajo, teniendo una casa, no pueden pensarse posibilitando todas estas condiciones básicas que aparentemente el Estado les debe de proveer, porque se supone que el Estado les provee esas cosas para que sigan siendo productivos en esta lógica de productividad y que sigan siendo seres funcionales para el mismo Estado. Cuando las y los jóvenes no cumplen estos requisitos, ¿qué ocurre? Como hace un rato lo decía Héctor, se les empieza a estigmatizar. Entonces, el joven o la joven que ya no trabaja es porque no quiere, es porque es un flojo, una floja, una persona que no le interesa el trabajo. ¿Y qué ocurre? Seguramente empiezan a crear estas lógicas en la sociedad donde a la o el joven se le identifica con algo negativo. La persona joven seguramente fue encontrada en ese terreno porque andaba en cosas truculentas, en cosas malas. Entonces empieza este estigma social donde a todos los que asesinan, jóvenes, es porque andaban en algo ilegal. ¿Qué hace esto como sociedad? Que evite ser confrontativo y te pongas a reflexionar. ¿Realmente andaba en cosas ilegales y por eso lo mataron? ¿O andaba haciendo algo para sobrevivir en la cotidianidad de arreglar su terreno de cultivo para tener producción? ¿O fue el Estado quien estructuró todo un sistema y quien ha estructurado un sistema histórico para que este joven apareciera muerto y nadie supiera y nadie se hiciera cargo? Entonces, ese contexto justo es el que atraviesa Guerrero. Guerrero históricamente ha sido un estado donde no está la presencia del gobierno. Y cuando está, está por apoyos que nada más son para unos cuantos, que hacen los apoyos, desestructuran estos procesos organizativos consolidados y fuertes. También, por otro lado, el Estado no está presente y no ofrece alternativas de empleo. ¿Qué pasa? Que es el narcotráfico quien empieza a ofrecer estas alternativas y la juventud, al no ver otro tipo de recurso ni otra posibilidad para ser empleado, pues va a directamente, sea de alguna manera obligado o no, a trabajar con estos grupos. Es muy complicado el contexto que atraviesan las juventudes.
1: Xenia, ¿y cómo reclutan los grupos armados a los jóvenes? ¿Y qué puede impedirlo?
3: Bueno, ese es un tema fuerte porque actualmente se ha identificado que han surgido a través de las redes sociales modus operandi donde a los jóvenes se les ofrecen buenos puestos laborales. Las y los jóvenes acuden a estas propuestas y desaparecen. Es brutal la forma en que están siendo capturada esta población joven. ¿Y por qué acuden a eso? porque no tienen empleos dignos ni seguros a los cuales entrar. Esto no es una cosa que solamente, ojo, atraviesen las personas jóvenes de México, porque hemos tenido estos procesos migratorios súper fuertes desde Sudamérica para llegar a Estados Unidos, y mucha de la población es joven. Hace un rato les hablaba de estos 135 mil desaparecidos, pero muchos de ellos no los tenemos en cifras porque hay personas migrantes jóvenes que llegan a México, se encuentran con estas estructuras de poder y son desaparecidos. La gente joven está desapareciendo en todo el continente y en todo el mundo, y no tenemos referencias claras ni números claros de qué está haciendo. Ahora yo pregunto, bueno, el Estado tiene una responsabilidad, pero nosotros como personas adultas, tomadoras de decisiones, ¿también qué estamos haciendo? Entonces, esto es algo sistémico, no es algo que se pueda resolver de una forma, pero también creo que las y los jóvenes no solamente son personas a las que se quedan quietas y dejan que la estructura funcione. Ellas y ellos tienen agencia y tienen proyectos. Particularmente, por ejemplo, en el estado de Guerrero, que es donde más trabajo, las y los jóvenes se organizan. Se tiene este estigma de que el joven o la joven no tiene interés por su propia cultura, está todo el día acostado, sin hacer nada. Ya este es un estigma que nos han metido a las personas. Pero se ha comprobado, y lo hemos hecho en Guerrero, que si las y los jóvenes se sienten parte de una causa, se sienten parte de una estructura organizativa que les presta atención, que muestra interés por lo que a ellas y ellos les corresponde, estas personas jóvenes pueden hacer y están logrando revitalizar su lengua, revitalizar su cultura, están cada vez más involucrados en la defensa territorial, se involucran cada vez más con edades más adultas para que empiecen a mostrarles y construir conocimiento para que puedan defender cada vez más y más su territorio. Entonces, ¿cuál es el secreto? Interesarse, o ¿cuál es la respuesta? Algo básico sería interesarse cada vez más en la población joven, que ellas y ellos tienen algo que dar, escucharles y empezar a construir en función a eso.
1: Oye, muy breve, Lina. Xenia, ¿hay cifras o datos confiables que se pueden creer de número de jóvenes desaparecidos? ¿Y en qué estado, tú hablas en este caso de Guerrero, es donde más jóvenes desaparecen? Porque esto es impactante lo que tú relatas aquí.
3: Bueno, cifras oficiales no hay, porque hay que pensar que muchas de estas personas no denuncian. En México se tiene, sí, que el 98% de las causas, sea criminalidad, desaparición, no se denuncian por el miedo a que te identifiquen como denunciante. ¿Por qué? Porque las autoridades están muy estrechas con todas estas criminalidades, ¿no? Entonces, bueno. Por una parte no se pueden tener cifras oficiales, pero sí se tienen estimados de los estados donde más personas desaparecen, más personas jóvenes. Y esto es muy coincidente con los grupos narcotraficantes que son los más poderosos dentro de esos estados. En ellos está Sonora, Jalisco, Michoacán, el estado de Guerrero. Y estos estados son muy conocidos por el poder que tiene el narcotráfico. Entonces, decir que el narcotráfico está estrechamente ligado con estas desapariciones, hasta ahora podría ser una suposición, pero los números están ahí muy coincidentes, ¿no?
2: Uy, impactante todos los relatos que traen hoy en día desde El Salvador, Colombia y México. Muchas gracias por ese viaje doloroso y esos testimonios. Escuchando también varios de ustedes hablar de cómo se está resistiendo, ¿no? Y la resistencia hace gran parte de todo lo que llamamos la solidaridad internacional. Y están acá en Noruega en ese contexto también, ¿no? Poniendo esto en la mesa, haciendo a la diáspora y a los noruegos también bastante conscientes de lo que está pasando. Y ahí entra el Comité Noruego de Solidaridad con América Latina. Y aquí con nosotros tenemos a Carlos Rodríguez y a Paolo Ricci representando la organización. Y Carlos, tú eres para mí uno de los pioneros del AI. Te conozco a ti desde hace muchos años, también eres de El Salvador y has estado muy activo en LAG muchos años. Este año la organización tiene una campaña nacional enfocándose en temas de paz, desarmamiento y resolución de conflictos, pero sobre todo un poco poniendo al frente la paz de forma ofensiva y mucho enfoque en el trabajo antiimperialista. Carlos, cuéntanos un poco más de la campaña nacional y cómo ves el rol de LAG en este entorno de solidaridad internacional.
5: Ya, perdón. Bueno, sí, en primer lugar, ya ustedes escucharon los testimonios, ¿no? Y sobre estos testimonios, ¿no? Que es la información real que viene y que es la que necesitamos. El LAG se enfoca precisamente en las necesidades que tienen los pueblos de América Latina y, como decimos, como acaba de decir Lina, ¿no? La paz, pero una paz ofensiva, o sea, cómo concebimos la paz. Y en ese contexto nosotros nos tenemos que apegar, digamos, a la organización y a la movilización que hay en América Latina, ¿no? Y para eso, la conexión que tenemos nosotros con las diferentes organizaciones, ¿da?, allá en América Latina, nos ayuda a fortalecer nuestro trabajo acá. Y en uno de esos aspectos precisamente está, pues, el gobierno de Noruega. O sea, el gobierno de Noruega también tiene inversiones en América Latina. Entonces nosotros tenemos que buscar también que esas inversiones no dañen los territorios de los pueblos indígenas, ¿no? Entonces tenemos un trabajo muy fuerte acá que realizar, ¿no? Y sobre eso nosotros tenemos que tomar una iniciativa, ¿no? Porque no podemos permitir que ellos estén tomando la iniciativa y nosotros aplegándonos a esa iniciativa. Entonces el LAG necesita tomar una iniciativa, la iniciativa de la paz, ¿verdad? Con esto, con el objetivo de ir frenando, digamos, el tipo de represión que hay hacia los pueblos latinoamericanos. Y como me dijo, que ya tengo varios añitos acá, por cierto, nosotros vamos a cumplir 50 años, el próximo año es el LAG.
1: Bastante tiempo, ¿ah?
5: Exacto. Mucho. Entonces, la pregunta es cómo nosotros nos hemos mantenido, cómo el grupo de América Latina, en solidaridad con América Latina, se ha mantenido 50 años aquí en. Entonces, ese es uno de los temas que nosotros vamos a ir tocando en todo este periodo, ¿no? Que lo vamos a ir impulsando.
2: Así es. Y acompañándonos también está Paolo Ricci, que es parte del Comité Noruego de Solidaridad con América Latina del grupo de Oslo, ¿no? Y tú has estado acompañando la visita, apoyando con mano, mente y corazón, y también has sido coorganizador de este evento que vamos a ver hoy en Folketshjørnet en Oslo a las 3 de la tarde. Queridos amigas y amigos, todavía tienen tiempo de arreglarse para que nos veamos allá. Paolo, cuéntanos un poco qué es lo que se va a hacer hoy en día en Folketshjørnet y cómo has visto tú la importancia de todo este acompañamiento del viaje.
6: Sí, pienso que desde Noruega los ciudadanos noruegos.
1: Oye, por favor, usa ese micrófono que tiene el señor aquí al lado. Ahí está. Claro, muchas gracias.
6: Pienso que desde Noruega los ciudadanos noruegos y residentes noruegos tenemos una responsabilidad frente a América Latina y pues tal vez hoy nos estamos dando cuenta que el modelo de desarrollo que Europa ha creado pues ha tenido grandes consecuencias en los pueblos indígenas, en las comunidades campesinas y en las ecologías, ¿no? Y pues nosotros tenemos esa responsabilidad y pues la responsabilidad hoy en día es que nosotros como organización de la sociedad civil hagamos una alianza directa con estas organizaciones para continuar en la lucha y continuar que estas personas puedan vivir con unas necesidades básicas, que es lo que ellos piden, ¿no? Y pues hoy en día, hoy tuvieron hoy un abrebocas de lo que va a ser este conversatorio en esta tarde en Folketshjørnet a las 3, como dijo Lina, ¿sí? En el cual vamos a hacer un diagnóstico pues, de la situación actual en la que pues América Latina volteó hacia la derecha y eso ha tenido grandes consecuencias en todas las organizaciones, pero pues también es un momento de reflexión de todo lo que han construido estas organizaciones, porque la verdad es que es increíble que pues a pesar de todo lo malo hayan creado nuevas formas de gobierno, nuevas formas de ver la ecología, nuevas formas de defenderse legalmente y todo lo que los estados no han podido lograr, los ciudadanos lo han hecho. Entonces, pues están muy invitados. Muchas gracias.
1: Oye, Lina, yo creo que podemos dar a conocer nuevamente que este evento del 3 de octubre se realiza en Folketshjørnet, se titula en noruego Obeskytte menneskerettigheter, for eksempel, es decir, a proteger a los protectores de los derechos humanos, de eso se trata. Se va a realizar en LUBSOX Center, que está ubicado, ¿tienen la dirección por ahí? Al menos es de 15 a 17 horas.
2: Sí, está ahí en Youngstorge, en Oslo. Ahí van a ver el logotipo de LO, del sindicato. Ahí en la esquina está. No hay pérdida.
1: ¿Hay algún sitio donde la gente puede encontrar más información a lo que están escuchando la radio y desean asistir?
2: Sí.
1: En la página del LAG. Tal,
2: exacto. www.lagnorge.no. Síganos también en nuestras redes, tanto en Instagram como LAG Norge y Facebook LAG Norge. Y a la radio, por favor, también síganlos en las redes. Sí. Tenemos unas nuevas páginas web muy buenas.
1: El medio digital de la radio www.radiolatinamerica.no. Esperemos que este programa lo podamos incluir también en este sitio para que la gente lo pueda escuchar más adelante. De todas maneras, nuestro encuentro de hoy llega a su fin. Señoras y señores oyentes, le agradecemos su atención dispensada a este programa que hemos titulado En Defensa de la Vida, cuatro relatos desde Colombia, El Salvador, México y Noruega. Y para despedirnos, me gustaría que dejaran un mensaje final cada uno de ustedes, pero los voy a presentar nuevamente para que recuerden a estas personas, estas gratas visitas que han estado de visita aquí en la radio. Héctor Silvio Poama Tobar, él pertenece al pueblo Eperara Siapidara. Disculpa si lo digo mal, Héctor. Esto significa pueblo Sia, de la costa pacífica del Cauca en Colombia, y él es autoridad del Consejo Regional Indígena del Cauca, el CRIC, reconocido por su sólida organización y por la defensa de las comunidades indígenas del Cauca a través de la Guardia Indígena Sin Arma. También está con nosotros Ivana Cruz. Ella es abogada de profesión de El Salvador y trabaja hoy en día desde el exilio. Desde el mes de mayo de 2025, la persecución del gobierno de Nayib Bukele se extendió de las pandillas a las voces críticas, dice aquí el comunicado, detenciones de defensores como Ruth López, procesos bajo reserva total, una ley de agentes extranjeros que grava con un 30% los fondos internacionales y la salida del país de decenas de periodistas y organizaciones. También está con nosotros Xenia Mitzi Velázquez de México. Ella es investigadora y trabaja con jóvenes del estado de Guerrero que se encuentran bajo la presión cruzada de distintos grupos armados y en riesgo de reclutamiento forzado, desaparición o migración forzada. Y también gracias a Paolo Ricci de LAG, él es originalmente de Colombia, coordinador de LAG Oslo, el grupo local que ha recibido a la delegación y hace parte de la organización del evento. Y también Carlos Rodríguez de El Salvador, él ha sido miembro del LAG por muchos años y hace parte del LAG actualmente también aquí en la capital. Y por supuesto, Lina Álvarez Reyes, ella es asesora de información y organización de LAG, entonces Latin America Group. Comenzamos contigo, Ivana Cruz. ¿Qué te gustaría decirle a la opinión pública noruega?
0: Que en primer lugar estamos en resistencia, que la solidaridad internacional se mantenga, que la unidad y los pueblos también no pierdan la esperanza, que no hay peor lucha que es la que no se hace. El imperialismo y estas políticas nos quieren ver cansados, no quiere que soñemos y nos quieren ver derrotados, y a eso hay que enfrentarnos sin perder la esperanza, como dice. Y quiero traer esta nota, precisamente estoy en Bilbao, en una zona bastante activismo político, y dice Perico Solavarría, si no nos dejan soñar, no les dejemos dormir. Así que me quedo con esas palabras.
3: Sonia. Bueno, pues yo me quiero despedir con haciendo una reflexión. Todos los ciudadanos y las ciudadanas podemos hacer actos, acciones desde nuestros espacios. No necesitamos estar incluidos en una organización

0: uno y cada una tenemos injerencia en estas decisiones. Si tomamos decisiones informadas, podemos hacer lo posible. Y también pensar que justamente estos espacios de reflexión crítica, donde se aceptan la pluralidad de voces, es necesario escucharlas para también saber qué está aconteciendo en otros contextos que aparentemente están muy alejados del nuestro, pero que tenemos incidencia real y puntual en estas decisiones que se están tomando.
1: Héctor.
2: Traigo a presencia que la cooperación internacional es supremamente importante en esta resistencia que tenemos los pueblos indígenas, pero quisiera puntualizar un tema muy importante, que esa cooperación tiene que ser socializado, tiene que ser contextualizado con los territorios, con las comunidades, para no de pronto incidir en temas negativos, sino que tenga más de positivo, y creo que es el tema. Y la construcción, como le decía, desde la diversidad, escuchar el tema de los pueblos, las comunidades campesinas, para, digamos, construir una sociedad más justa como lo queremos en nuestro territorio.
1: Gracias. Paolo, un mensaje para la gente que te escucha.
3: Me gustaría hacer un llamado a la población noruega y pues a la diáspora latinoamericana, a que se informen sobre la situación actual en el continente, una situación difícil, y pues que como vemos en el caso de Ibania, desde el exterior se puede hacer mucha influencia positiva en nuestros países, y tenemos hoy mucha agencia. Tenemos que pedirle al gobierno noruego que respete los derechos humanos y que siga apoyando a estas organizaciones. Gracias.
1: Carlos, mensaje. Bueno, yo pedirles a los oyentes que rieguen la bola, como mismo otros, que digan las palabras, que fortalezcan las organizaciones de solidaridad, en el caso de Latin American Group, y hay otras organizaciones también, hay que fortalecerlas, como también apoyar todos estos espacios, como la Radio Latinoamérica, para que la voz se divulgue bastantemente. Esto sin debilitar la solidaridad con otros pueblos, como es el caso de Palestina. Por lo tanto, pedimos redoblar los esfuerzos de solidaridad con América Latina.
4: Finalmente, Lina, que está con nosotros aquí en la radio, una vez más acompañándonos.
5: Yo creo que otro mundo sigue siendo posible y se hace con las bases, mano a mano, en este entorno de solidaridad, escuchándonos y atendiéndonos, defendiéndonos, pero no lo podemos hacer en silencio. Entonces, manos arriba, compañeros y compañeras, aquí vamos a estar como organización de LIKE y como radio, siempre poniendo en mesa todo este contexto difícil, pero también señalando que hay luces que se van encendiendo en este camino, y esas luces y esas antorchas las tienen las bases. Eso sería mi reflexión.
4: Muy bien, vamos a agradecerle una vez más a los participantes en este encuentro aquí en Radio Latinoamérica, que ha sido posible gracias a Lina y gracias a Carlos, que han estado detrás de crear este programa, este espacio, para contarle a la gente acerca de los invitados y este programa que lleva el título, y eso lo dice todo, En Defensa de la Vida, cuatro relatos desde Colombia, El Salvador, México y Noruega. Mayor información sobre el LIKE la pueden encontrar en el sitio web de ellos, www.lag.no o Latin America Group. Ahí pueden encontrar más información. Y se nos ha pasado el tiempo, señoras y señores oyentes, y vamos a incluir algunas canciones. Pero de todas maneras, lo vamos a dejar con este tema de Lila Downs. Canción que dice, viene la muerte echando rasero. Una canción que usted ha escuchado muchas veces aquí en la radio. A los oyentes en sus hogares, donde sea que se encuentre, muchas gracias por su atención dispensada.
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